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0: Hola, hola, ¿qué tal? ¿Cómo les va? Bienvenidos. Comenzamos esta nueva edición de Remember Time. Y lo hacíamos con este multiinstrumentista brasilero, considerado en un tiempo como uno de los mejores guitarristas de la llamada World Music, Pepeu Gomes, que tuvo un éxito en la época de la música bolichera. ¿Recuerdan? Masculino, femenino.
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0: ¿Qué tal? ¿Cómo les va? Soy Néstor Gil y ya mismo le presento este exitazo de la música italo-disco. Eran originarios la mayoría de Italia y cantaban en inglés. Y sus seudónimos también eran así. Jen Harrow, quien nació como Stefano Sandi, tuvo uno de sus éxitos en

Para algunos, simplemente una buena canción. Para nosotros, un merecido reconocimiento. Los artistas de nuestra época también sienten la nostalgia por el recuerdo. 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

0: Ya volvemos con más clásicos en Remember Time.
1: Son las 8, 27 minutos.
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0: La siguiente canción da nombre al álbum de Madonna, cuya producción se basó en el por entonces, o por lo menos inspirada en el por entonces esposo, Sean Penn, True Blue.

0: Recién, los británicos de Police, desde su disco Ghost in the Machine, One War, Not Three.
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0: Este éxito se convirtió en el segundo sencillo número uno en el mundo después de la canción I Knew You Were Waiting For Me junto a Aretha Franklin de George Michael, I Want Your Sex.

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1: 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Son las 9 de la noche. 4 minutos.
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Ya volvemos con más clásicos en Remember Time. Este es el grupo dance pop estadounidense CNC Music Factory.

80s. Único hit single del segundo álbum de la muy buena banda The Flock of Seagulls. Desde su disco Listen, Wishing If I Had a Photograph of You.

un camino recorrido. Otra vez. Estamos llegando al final de hoy. Gracias por estar allí, por acompañarnos. Nos vamos con este gran éxito de la banda Simple Minds, versión 12 pulgadas para Someone, Somewhere in Summertime.

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0: Son las 9 de la noche, 31 minutos.
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0: Son las 9 de la noche, 57 minutos.
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0: Son las 10 de la noche, 31 minutos.
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0: Son las 10 de la noche, 58 minutos.
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0: Son las 11 de la noche, 27 minutos.
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0: Son las 11 de la noche, 57 minutos.
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1: Buen día, Comunidad Retro, con mucho WhatsApp en el día de hoy, conectando con la radio, conectando con los clásicos. Buen día, comunidad.
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1: Bueno, con 11 grados acá en La Ligua, cielos cubiertos, debería salir el sol, va a comenzar a abrir, ¿eh? Después del mediodía comienzan a haber aperturas. Nosotros acá nublado con esta nubosidad baja, buena niebla anoche, pero intensa en gran parte de Chile, ¿eh? Mostraban varias imágenes. Se apoderó de nuestro país la niebla. 14 grados tenemos a esta hora. Bueno, 14 es lo que se espera. Tenemos 11 y se esperan 14, lo máximo que vamos a tener hoy día. Va a estar más frío, 14 grados para el día de hoy. Mañana, más frío todavía. La máxima será de 13 grados, la mínima fue de 5. Bueno, si te informe, es más, bajo más, no creo, ¿eh? No creo que por ahí andaba la cosa. Mira, vamos a estar hasta el domingo con esta misma situación de la vaguada. Y no vamos a tener temperatura mayor que eso, ¿ah? ¿Eh? 13, 14, 15 grados. Ya recién desde el lunes debería cambiar un poco la temperatura. Incluso la próxima semana hay peak de 20, 23 grados. Pero esta semana está bajo esta nubosidad que ya hemos comenzado a sentir reiteradamente. Así que para chorearse, traigan un ventilador. Bueno, vamos a tener todos estos días así, cubiertos durante la mañana y abriendo al mediodía. Así va a estar el pronóstico hasta el día domingo.
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1: Buen día, comunidad retro. Aquí en el WhatsApp. Hoy está el WhatsApp reaccionando rápidamente. Me gusta la conexión con la radio. Martes 19 de mayo de este 2026. Lo vives acá en la radio. En la Eclipse. La de los clásicos. Vamos a revisar titulares.
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1: Bueno, hoy día martes nos trae Bio Bio Chile. Lo chequeamos ahora en esta comunidad. Steiner no puede haber parte del territorio en Chile donde el Estado no pueda estar presente. El fiscal Garrido revela fallido intento de detención de Wenchuyan, que llevaron a ajustar la estrategia, que finalmente tiene avance positivo, ¿eh? Ahí está el momento en que el helicóptero Puma del ejército aterriza con recién capturado líder de Temu Cui Cui. Ahí los republicanos también celebrando la captura de Wenchuyan, y afirman que Kass logró lo que la izquierda no quiso. Es lo que hoy día trae el titular. La ministra Steiner destaca nuevo ingreso a Temu Cui Cui, operativo de captura de Jorge Wenchuyan. Hoy día viene también en titulares.
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1: Pedófilo confesó, pedófilo confeso, sacó puntaje nacional, ¿eh? Ganó recurso y gendarmería deberá darle la internet para estudiar. Este pedófilo confeso. Hoy día viene en titulares, ¿eh? De ahí chequeamos.
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1: Anuncian mega corte de agua potable de 36 horas en los sectores de 8 comunas de la región metropolitana. Cochilco eleva precio del cobre a nuevo nivel histórico y gobierno destaca alta demanda por el metal. Hoy en Titulares.
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1: Desbaratan clan familiar que defraudó 800 millones mediante devoluciones de impuestos ilícitas. Y buscan devolver el IVA por compra de medicamentos y pañales a quienes beneficiará el proyecto. Hoy día viene también en Titulares.
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1: Golpe y ataque con agua caliente. Acusan que familia de dos jugadores de La Serena agredió a hinchas. Hoy, amigos de Joao Pedro, armaron una fiesta por su posible llamado al Mundial. Se juntaron todos y no lo llamaron. Oh, es cuático, ¿eh? Por eso uno tiene que hacer fiesta, uno tiene que esperar ahí calmadamente. Pero varios jugadores sí lo hicieron. Hay algunos que se sentían más. Pero todo puede pasar con Pedro, ¿eh? Joao Pedro. Cualquier jugador se puede lesionar, digamos, dentro de la línea de juego que tiene Joao Pedro. Y podría ser nominado. Eso, todo esto puede ocurrir, ¿eh? Pero en el primer llamado no fue citado. Encima estaban grabando y todo. ¿Viste? Toda esta cuestión hay que viralizarlo. Siempre se hace, ¿eh? Bueno, ahí estamos. Son algunos de los titulares que vienen hoy día. Vamos con Emol. Titulares también. Prensa. A esta hora.
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1: Prófugo desde el año 2021 por tráfico de drogas y porte de armas. Jorge Huenchuyán, el último detenido del Temucuicui, fue uno de los fundadores de la comunidad. Hoy día vienen titulares.
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1: La ADC fija postura y anuncia rechazo a idea de legislar la mega reforma del gobierno. Tiendas cerradas, problemas de seguridad y reventas disparadas, locuras del mundo por el nuevo reloj. ¡Ay, el reloj! Le pusieron color. Alerta fuga de datos, involucraría registros privados de más de 6 millones de chilenos. ¿De qué se trata esto? Claro, resulta que la mañana de ayer lunes, la firma de inteligencia cibernética reportó una alerta de inteligencia cibernética relacionada con la presunta fuga de datos en el país. De acuerdo con la empresa, se entregaron más de 6 millones de registros de ciudadanos chilenos, lo que continuaría una amenaza moderada. Un actor de amenaza operando bajo un alias que ha anunciado la liberación de una base de datos masiva que supuestamente contiene información privada de 6 millones de usuarios residentes en Chile. Agregaron que el lote de datos ha sido alojado en el servicio de almacenamiento de la nube Mega. Asimismo, señalaron que el tamaño de la brecha y el tipo de campos estructurados sugieren que no se trata de una instrucción reciente de infraestructura estatal, sino que tiene una alta probabilidad técnica de ser un report. ¿Ah? Datos reciclados o consolidados de incidentes históricos previos. La información expuesta, de acuerdo con la firma involucrada, superficie de datos integral para perfilar individuos. Este es el número de teléfonos móviles y fijos, direcciones de correo electrónico de persona, identificador único de cuenta del usuario, todo lo obtuvieron, ¿eh? También incluiría nombres completos, apellidos, género registrado, fechas completas de nacimiento y estado civil o de relación y registro de la ciudad actual de residencia y ciudad natal. Asimismo, se vería involucrada información relativa a la historia de instituciones educativas, escuelas, universidades, registros de empleos pasados y presentes, grupos de interés, sitios web seguidos o páginas comerciales, fecha exacta de registro original de la cuenta, hora de la creación del perfil y metadatos de la última actualización del sistema. Los metadatos. Oye, consultado sobre esta nueva amenaza y sus actores, que Lilio Tapia, experto en ciberseguridad y desarrollo seguro, comenta que cuando se vulnera una cuenta o un grupo de cuentas, base de datos, etcétera, generalmente se crea un listado denominado combo leads. Estos pueden ser vendidos a otra y se utilizan para hackear para otros fines. La razón por la que se define como una alerta moderada explica que obedece que se publicó un nuevo combo list, pero con información que reciclada, o sea que alguien formó varias cuentas y creó un nuevo listado o usó el mismo y lo publicó nuevamente, pero de datos ya existentes en la web, en la dark web o en la deep web. No hackearon a nadie nuevo, sino republicaron info que ya habían sido comprometidas años atrás, pero que la trajeron nuevamente a la palestra. Es lo que dice Lilio Tapia, experto en ciberseguridad y desarrollo seguro de Notware, en nuestra comunidad retro. Oye, no deja de ser preocupante cada vez que se roban los datos y luego comienzan a aparecer por todos lados. O los venden, como dicen. Quedamos expuestos, sin duda. Somos comunidad retro.
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1: 11 de la mañana con 46. El WhatsApp está muy activo en el día de hoy. Ya voy con más. ¿Cómo está el sector de San Lorenzo? Mi amigo Víctor Reyes. Aquí está Nelson con su amigo Víctor Reyes. Hay sol al interior de la provincia de Petorca. Ahí es San Lorenzo. Estoy contigo, amigo mío. Nelson.
2: Hola, querida comunidad.
1: ¿Cómo están, amigo mío?
2: Saludos a todos, éxito a todos. Aquí estamos con este nuevo desafío, empezando hoy día. Una retroexcavadora.
1: Una retro, sí.
2: Caterpillar.
1: Caterpillar.
2: Y aquí cambia la condición porque ya es otro sistema operativo, es otro tipo de escáner, no cualquier escáner funciona.
1: Mira.
2: Son los, generalmente los originales son los únicos que funcionan. Y estamos trabajando en ella. Ya detectamos con el escáner un problema y que como que el motor golpeara, una cosa así. Pero bueno, empezamos el procedimiento según el manual para poder solucionarlo. Así que cualquier cosa estamos en el habla. Éxito, comunidad, para todos, amigo, este día. Frío, aunque hay un sol, como dice mi señora, mentiroso.
1: Un sol mentiroso.
2: Pero por lo menos está el sol.
1: Oye, sí, pues veo el sol, pero que no calienta a nadie, como dice Nelson. Está con sol al interior en San Lorenzo. Está escuchando la FM de los éxitos. Grande amigo Nelson. Oye, qué bueno el video. Es como un profe que nos indica cómo a veces las condiciones del vehículo, de la retro, dependiendo de la marca, de todo, cuando es Caterpillar, tienen que usar un escáner como original. No pueden estar realizando cosas a la antigua o de repente con otros modelos, sino que corresponde el Caterpillar, es el Caterpillar. Trato de entender más o menos lo que nos dice, ¿eh? Tremenda máquina ahí nuestro amigo, laburando, trabajando. Le pone bueno hoy día en Comunidad Retro. Ya luego voy con el WhatsApp de la radio que está muy activo. Insisto, Freddy. Bien, Influ. Blanquita. No, tenemos varios ahí. Digna para Vichino. Sigan sumándose ahí a la comunidad. Aquí estamos para pasarlo bien, para disfrutar de los 80 y de los 90. Fan Young Cannibals. Good Thing. Somos la 103.9, los clásicos suenan mejor aquí.

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2: Fan Jan Cannibals, somos clásicos, somos retro. Y aquí le ponemos bueno. Vamos con más WhatsApp. Aquí vamos sumando. Blanquita, buen día. Feliz martes, que tengan un lindo y muy bendecido día. Hoy la tierra que pisas contiene tus sueños, el cielo que admiras contiene tus alas. Lindo mensaje en el día de hoy. Hola Marquito, buen día para todos. Les deseo un buen martes con bonita energía. Cuídense mucho, muchos cariños. Nos envía, nos manda esa foto con los cielos cubiertos. Dice que los zapatos que nunca pasan de moda son los que caminan, ¿eh?, sin aplastar a nadie. Porque quien pisa a otro, tarde o temprano, tropieza solo. Otro gran mensaje, ¿eh?, acá en la comunidad retro.
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2: Buen día, Blanquita. Gracias por llevarnos esa energía hoy día. Qué lindo es cuando alguien te dice que Dios te bendiga. Así que hoy te lo digo a ti. Que Dios te bendiga, me dice Freddy González. Buen día, amigo mío, ¿eh? Gracias por estar ahí, amigo.
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2: Igual para ti, querido amigo. Hola, Marquitos, comunidad retro. Viajando la Ligua. Muy helada la costa. Abracitos a todos. Oriana Fernández viene viajando a la Ligua. Está muy helada la costa. Nosotros acá también está un poquito frío. Oriana, te mandamos un abrazo, abrigadita para estos lados. María Castillo, ¿cómo estás, querida amiga? Buen día. Los Quinqueyes presente. Muy buen día, Marcos y comunidad retro. Camino a la Ligua y disfrutando los clásicos de Eclipse FM. Qué lindo. Gracias por estar por ahí también, por estar junto a nosotros desde La Ballena. Está en comunidad retro, viajando a la Ligua. Acá también está al lado, amiga mía, así que venga con bien abrigadita. Debería salir el sol igual, pero como dice Nelson, ahí en la zona de San Lorenzo, hay sol, pero no calienta a nadie. Está igual, está frío. Saludos para ti, María Castillo, aquí en la comunidad retro, viajando también junto a nosotros en la FM de los éxitos. La Influ me dice. Vamos con audio, la Influ está en comunidad. Bienvenida, querida amiga, ¿cómo estás?
3: Hola, hola, ¿cómo están todos?
2: Buen día.
3: Está fría mañana, aquí andamos a toda máquina cocinando un rico y exquisito pastel de papa para pasar el frío. Así que acá estamos junto ahí a ATM, escuchando buena música y buena conversación.
2: Muy bien.
3: Hoy les deseo a todos una hermosa mañana. A pesar del frío, es hermoso esta mañana. Así que aquí estamos, cocinando ando. En mejor compañía junto a ti, amigo Marcos, qué mejor. Hoy saludo a toda la comunidad, a todos los amigos que escuchan de todos lados. Del norte, de Concón, de Viña, Cabildo, Petorca, por todos lados. Un besito grande para ustedes, se les quiere mucho de parte de la Influ. Por
4: ¿y yo?
3: ¿Te quieren saludar?
2: Grande Influ.
3: Saludos para mi
4: negro. Como que estuviera cocinando sola ella. ¿Cómo están, Marquito? Muy buenos días.
2: Buen día,
4: ¿cómo están toda la comunidad? Aquí estamos, en mi día libre. Aquí estamos voluntariamente trabajando para usted. Doy de ayudante de chef hoy día.
3: Exactamente, ¿ven? Así es. Ya pues, amigo, un beso para ti. Y vamos a googlear un temita por ahí. Un recuerdo bonito, años 80, bonito. 90, de la época de una. Así que eso, amigo, un beso para ti y para todos los amigos que están escuchando hasta ahora la 103.9. Que estén bien, cariños. Chau, chau.
2: Y la Influ programando a Pat Benatar. Invisible. Suena acá en comunidad. Somos clásicos. Estás programando en el ATM.

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1: Vamos con el WhatsApp. Digna para Vicino. Estamos contigo, amiga mía. Bienvenida a la radio. ¿Cómo le va?
2: Hola, hola. Buen día, martes.
1: Buen día, amiga.
2: Que sea un excelente día, martes, para ti y para toda la comunidad retro. Por acá hay solcito.
1: Está rico, ¿no?
2: Encontré que esta mañana no estuvo tan helada como ayer.
1: Como otros días.
2: Ayer la encontré más helada, pero igual heladita. No se puede.
1: Está hablando bajito.
2: Discutir lo contrario.
1: Sí.
2: Y en este momento tenemos 18 grados, vamos a llegar a 25, pero esos 25 se sienten afuera. En el patio o en la calle. Porque acá adentro no se van a sentir.
1: No se siente nada, claro.
2: Así que disfrutemos de este día martes, cargadito de ese calorcito que está entregando el solcito. Y muchísimas bendiciones para ti, Marquita, y para
1: Gracias, amiga mía.
2: Que sea una tarde maravillosa. Besitos, abracitos, cariñitos y abracitos de oso, oso, oso. Buena tarde, chau, chau.
1: Dina para Vicino. Aquí en Comunidad Retro conversando con nosotros, enviándonos buena vibra con solcito hoy día. Nosotros acá aún nos falta. Bueno, después me avisan porque yo aquí no me doy cuenta cuando finalmente sale el sol.
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1: Mari, ¿cómo le va? Desde Concon, conectando con la radio, nos deja un mensaje. Cuida lo que escuchas, porque la música tiene el poder de sembrar paz en tu mente o ruido en tu corazón. Buen día, amigo mío, y a toda la comunidad retro. Les deseo un excelente día martes. Yo ya en el trabajo, escuchando la mejor música, Eclipse, con un día muy helado, muy helado. Cariño desde Concon. Vamos, amiga mía. El frío no es impedimento para estar conectado a la radio. Eso crees tú, me dicen después de vuelta. Está más frío. Vamos, acá le mandamos calorcito desde la radio. Seguimos conectando. Nuestra nueva auditora también se suma. Alejandra, qué rico leerte hoy día, Alejandra. Buen día, comunidad. Bienvenida a la Eclipse.
3: Hola, querida comunidad. ¿Cómo le va? Muchos y muchos besitos a toda la comunidad Eclipse. Excelente. Que el otro día me dio la bienvenida. Sí. He estado muy alejadita porque he estado con media complicada con mi padre, pero también todo es solucionable en la vida. Hay que ver lo malo con lo positivo.
1: Claro, poner la balanza.
3: Que tengan un lindo día, caluroso día, un caluroso festivo. O sea, saludo porque hace mucho frío, pelado. Amigos. Y yo también voy viajando ahora hacia La Ligua.
1: Va a La Ligua.
3: A tomar los lindos tacos en La Ligua.
1: ¿Y cómo supo? Oye, para encontrar estacionamiento es otro tema también. Sí, para todo un poquito. Oye, Alejandra, gracias por estar junto a nosotros aquí en la radio. Nos gusta leerte. Camino a La Ligua. Viene conectando con nosotros también. Me gusta, me gusta. La Alejandra, le dimos la bienvenida la semana pasada y hoy día se conecta. Esperamos que tu papá o tu papito esté mejorando y salga todo bien con él y pueda estar bien mucho más tranquila. Pero veo que pones también en la balanza las cosas buenas de la vida y eso te levanta el ánimo en el día de hoy. Bienvenida, Alejandra.
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1: Marcelita, ¿cómo está? Muy buen día, querida amiga. Hola, Marquitos. Está helado, Juan. Yo congelada, me parezco a Rodolfo el Reno. Con la nariz rojita. Oye, ¿me podrían programar la canción de Stevie Wonder? Oh, oye, aquí lo tenía recién. Como que me leyó la mente, ¿eh? Estaba buscando un tema de Stevie Wonder. Para la chica de rojo que se encuentra activa en Concona, nuestra amiga Mari, quien también está congelada. Y un abrazo para todas las bellas y audaces de la comunidad retro. La Marcelita hoy día enviando buenos saludos.
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1: Me gusta leer a la Marce. Tan seguido hoy día con la radio junto a nosotros. Me gusta, me gusta. Conectando, amiga. Bienvenida a la radio, como siempre. De la casa. Amigo Adrián, muy helado el viento por acá, compa. Sol de invierno. Pan de completo innovado. Ahí está Adrián. Oye, bueno, el pancito, si en el día del completo, ¿ah? ¿Eh? Estamos haciendo una alianza con uno de los grandes de los completos acá en La Ligua. Estaba viendo que recién me respondieron, así que posiblemente tengamos alguna novedad para el día viernes acá en la radio. Oye, muy divertida esa niñita que sale bailando ahí al ritmo, María, la que me mandaste. Y aquí está la Mari también con fotografía, con hojarasca dulcería. Está con la pechera, con todo listo, con la marca como responde. Está junto a nosotros hoy día aquí en la radio, ¿eh? Y está frío Quintero, amiga Joana. ¿Cómo está? Buen día. Joanita, ¿está por ahí o no?
4: Marquito, muy buenos días. Buenos días a la comunidad.

0: Y ay, a todas a las todos. Chicas, la lista es muy larga y mi memoria no es buena para los nombres. ¿Eh? Buen día para todos, besos, a la Blanqui.
1: Saludos, saludos. Hasta la... Salió buena esa. Bueno, vamos a ver ese grito en la mañana. Andrés López, ¿cómo le va? Joana, se escucha de muy buen ánimo, eso es lo mejor. Me gusta, me gusta. Andrés López, 103.9. La radio, ahí tiene puesta la 103.9, compadre. Muy bien, ¿eh? Siempre escuchando. Los saludos, Andrés López. Buena onda, amigo mío. Te damos la bienvenida. Aquí dice presente en la radio.
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1: Gracias por mi querida Marce, por su saludo, dice la Mari también. Y acá tenemos un nuevo video. No me diga que ya lo arregló, ¿eh? Con su amigo Víctor Rey ahí, amigo Nelson. La retro ya está funcionando, compadre. Llegó recién y ya. A ver.
3: Quiero pedir disculpas a mi viejo, ¿eh? Esta es una excavadora.
1: Excavadora, ya.
3: Es una excavadora, la cual estamos trabajando. Una excavadora 320. Es como esa que está ahí. Esa está completamente desarmada, le llaman la donante de órganos.
1: Claro, la van desarmando,
3: pero no es
1: de esa.
3: Este mismo modelo, así que.
1: De
3: este más grande.
1: Claro.
3: Excavadora. Más moderna, la otra es un poco más antigua.
1: Perfecto.
3: Aquí estamos poniendo el hombro. Excavadora 320.
1: Excavadora 320, es la que estaba trabajando. Muchas gracias, pues, amigo mío. Nos dejó sus datitos ahí. Y como buen profe, como lo estábamos diciendo, nos entrega la aclaración de inmediato. Fede Rata ahí para excavadora, no retroexcavadora, excavadora. Grande Nelson, aproveche el sol, amigo. Aquí nosotros necesitamos solcito. Gracias, Joana, por los saludos, dice la Influ. Escuché el tema de Influ.

0: porque ya están armando ahí todo el escenario de lo que va a ser esta presentación y desfile de honor a las glorias navales.
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0: Y otro dato que es potente en la región de Valparaíso, y esto es un dato así como preocupante, aumentó casi en un 100% las personas en situación de calle. Se están duplicando en la región de Valparaíso, que Quilpué, Valparaíso, Viña del Mar, Villa Alemana, están liderando hoy día un alza desde el año 2017 a la fecha. Un aumento importante de personas en situación de calle. Mire, los resultados del censo 2024 también han encendido la alarma de la región de Valparaíso, consolidando como la segunda zona con mayor cantidad de personas en situación de calle en el país, solo por detrás de la región metropolitana. Y según los datos oficiales que se registran, 2.515 personas pernoctando en la vía pública o en algún albergue a nivel regional, lo que representa un incremento crítico respecto al proceso censal anterior, que fue el año 2017. En el desglose comunal, a capital regional, Valparaíso lidera las cifras con aproximadamente 555 personas en situación de calle, seguida de cerca de Viña del Mar, que registra 412 personas en situación de calle. Sin embargo, la preocupación se extiende hacia las provincias del Marga Marga, donde Quilpué contabiliza 175 personas en situación de calle y Villa Alemana alcanza los 114. Estas cifras, que han crecido más en un 100%, en algunas zonas desde el año 2017, revelan un cambio del perfil de quienes habitan en la calle. Increíble, ¿eh? Estas cifras que han crecido más de un 100% en algunas zonas desde el año 2017, revelan este cambio en el perfil de quienes habitan la calle. La presencia de migrantes, un 13,6%, y personas con discapacidad, cerca de un 30%, han obligado a las autoridades locales a replantear sus programas de asistencia ante una crisis humanitaria que no da señales de tregua. Pueden comentar también, Comunidad Retro, WhatsApp.
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0: El consumo de pasta base, cocaína y alcohol lleva a estas personas a terminar con esta situación lamentable. Si me comenta, gracias Pablito.

0: mientras no frenen al traficante y el consumo de la vía pública, seguirá aumentando. Gracias, gracias, amigo. Mira, mira lo que dice Claudito aquí. Ahí terminó, ya. Después de una. Dice que después de la pandemia nunca había visto tanta gente viviendo en la calle y comiendo de la basura. Es una pobreza dura de la cual es muy difícil salir. Estos datos reafirman el cambio de nuestro nuevo panorama urbano, que es lamentable. Somos Comunidad Retro, a esta hora conectando contigo.
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0: Ahí tenemos algunos de los temas que están hoy día en portada de los medios de prensa también. Digna para Vicino, estoy contigo.
2: Hoy también me voy a acoplar como la Joana, como la Marce.
0: Para el frío.
2: Saludo a todas las bellas de la Eclipse. De las todas maneras, audaces. No las voy a nombrar nada una por una, porque si no también me voy a perder en todos los nombres de las bellas. Así que tengamos un lindo día, chicas. Y también, pues, no voy a dejar afuera a los varones también.
0: De la comunidad. Saludito
2: para todos ellos. Que tengan una linda tarde. Hoy, Marquito, también te voy a pedir un temita. Samba para ti, por fin. Más adelantitos. Ya. Cariñito, linda tarde. Chau, chau.
0: Digna para Vecino.

Estoy buscando Stevie Wonder, que también me han programado. Sí, ya viene Stevie Wonder. ¿Qué más tenemos por ahí? Vamos con más comunidad retro. Alejandra, gracias por todo. Mi amiga Marlene me dice hola a todos y a todos por aquí. Con frío, pero bien. Hay que moverse para entrar en calor, ¿eh? Saludos a todos. Sí, hay que moverse. Mover las manos, mover el cuerpo, ¿no? Generar ese calorcito que necesitamos hoy día. Y a esta hora, con mayor fuerza. No, está muy bien. Muy buen pedido también, pues, amigo mío. Nelson programando Gangsta Paradise con Julio. Y Stevie Wonder, como la chica de rojo, me dicen por acá. Stevie Wonder en Comunidad Retro.

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0: Information Society, sonando en la comunidad, estas versiones ochentosas que suenan por Eclipse a diario.
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0: Bueno, vamos conectando, me encanta, buen tema de fondo. Oye, mi baile, así bailé mi tema de la chica de rojo, ¿eh? ¿Cómo está la canción de la chica de rojo que sonó recién? Buen día, comunidad. Eduardo Vergara, ¿cómo anda, amigo? Muy buenas tardes. ¿Cómo están? Están a... Bueno, mi amigo Marco me dice, me encantan los días así nublado y frío, ¿eh? Como mi corazón, me dice. Acá estoy retomando las actividades laborales, ya que el día de ayer me ausenté. Bueno, amigo mío, desde acá les envío un gran abrazo, como siempre, recargado de las mejores energías para todos y para cada uno de ustedes. Sí, eso quiere decir. Las mejores energías para todas las amigas también de la comunidad. Estamos conectando con la FM de los éxitos.
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0: Conectamos tu éxito acá en Eclipse. 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
1: Bueno, hoy día los medios también traen quién es Jorge Wenchuyán, el detenido este martes en Temucuicui. Hoy día lo destaca y viene en prensa en titulares. Ahí viene toda la historia en Vivo Vivo Chile, ¿eh? No quieren al chileno, ¿eh? Racing busca cómo desprenderse de Damián Pizarro, ¿eh? Tras fracasar como refuerzo otra vez para Damián Pizarro, que tuvo como un momento ahí por Racing, pero hoy día no, ya no lo quieren al chileno. Ha ido de equipo en equipo, una de las grandes figuras en un momento. Esto de adelantar los jugadores, apurándolo para la venta, con el interés del momento, de las luquitas, después que se defiendan solo, ha provocado que varias figuras, así como que son prometedoras figuras de fútbol chileno, lo venden a temprana edad y luego andan dando bote por otros lados, sin ni siquiera aún consagrarse en un primer equipo importante de nuestro país. El billete. Ahí tenemos a Damián Pizarro dando vuelta lo que era una promesa de un delantero de fútbol chileno. Todavía es muy joven de todas maneras, pero no sé, hay que ir más a fondo con Damián Pizarro. ¿Qué ha hecho él para que esta situación se dé de esta manera? ¿Ha tomado malas decisiones? Sí, lo sabemos. Está en torno a una cantidad de situaciones de malas decisiones para un jugador tan joven. Damián Pizarro. Coquimbo Unido versus Deportes Tolima por Copa Libertadores. Hoy día, sí muchachos, hoy día tenemos Copa Libertadores de América. Y Coquimbo Unido recibe hoy martes a Deportes Tolima en el Estadio Francisco Sánchez Rumoroso. En un juego en el que ambos llegan con 7 puntos para pelear, digamos, el liderato del Grupo B y alcanzar octavos de la quinta fecha de la Copa Libertadores. El cuadro, no obstante, el líder, no olvidemos que ahí está, dirigido por Hernán Caputo, llega con la ilusión tras el triunfo por 2-1 sobre Universitario en la jornada anterior. Hoy día el partido es a las 18 horas. Está programado para hoy martes 19 de mayo, 18 horas en el Estadio Francisco Sánchez Rumoroso. El encuentro podrás revisarlo también o seguirlo por la señal ESPN 5 y vía streaming a través de Disney Plus Premium. Así que le esperamos toda la suerte hoy día para Coquimbo Unido y nuestro representante chileno ahí en la Conmebol, en Libertadores. Suerte para Coquimbo en el día de hoy.
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1: Y Emol, que destaca por acá. Carlos Alcaraz remece nuevamente al mundo del tenis con un doloroso anuncio, ¿eh? El español, el tenista, no juega desde la ATP de Barcelona en la segunda semana de abril. Viene hoy día también en titulares.
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1: Boca y Cruzeiro juegan hoy con un duelo clave para la Católica en Libertadores. ¿A qué hora es? ¿Qué le sirve a Católica y al resultado de la competencia? Bueno, acá hablamos de... Claro, hoy día a las 20:30 horas juega en la Bombonera Boca con Cruzeiro. Es importante, la UC le sirve hoy día para... Bueno, hoy hay un ganador. ¿Cuál de los dos? En ese escenario, los precordilleranos ganando el jueves avanzarían porque si la UC gana, llega a 10 puntos. En tanto, si por ejemplo Cruzeiro derrota a Boca hoy día, los brasileños llegarían a 10 también y los Xeneize se quedarían en 6, ya sin chances con una fecha por jugarse. Ahora, en ese mismo escenario, pero con Boca venciendo, los Xeneize harían 9 y Cruzeiro sí podría alcanzar a la UC en la última fecha. Pero los nacionales se impondrían por el criterio, digamos, de enfrentamiento directo entre ellos, una victoria y un empate. Bueno, vamos a ver qué pasa con Católica. Falta todavía que se juegue ese partido, pero el de hoy día es a las 20:30 horas. Cruzeiro visita a Boca Junior en la Bombonera. Ahí está el dato futbolístico del día de hoy. Para los fanáticos del fútbol, Copa Libertadores, Copa Sudamericana. Todo eso acá en la radio.
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1: Oye, la próxima junta del ATM, me dice, o de la comunidad, tiene que ser con chocolate caliente. Vamos a ir a comprar todo al Ligüen. Claro. Un chocolate caliente viene bien. Yo hoy día me tomé en la mañana uno. Nos vamos con los pedidos. Programando a Julio. Una canción del año 1995. No, mi amigo Nelson lo programó, ¿ah? Está en San Lorenzo reparando la excavadora. Y con este tema lo deja listo hoy día. 1995, Gangsta Paradise con Julio.

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1: Oye, cerca de la 1:30 tenemos tema para conversar hoy día. Sacamos tema de conversación acá en el ATM. Antes te cuento. El Senado aprobó en general el proyecto de escuelas protegidas, iniciativa que busca establecer, digamos, nuevas medidas de seguridad al interior de los establecimientos educacionales. Bueno, ¿qué aprobó la Cámara Alta? Aquí te voy contando todos los detalles aquí en la radio para que tengan una idea. ¿Qué aprobó la Cámara Alta entonces? Revisión de mochilas. Sostenedores podrán revisar mochilas y bolsos por motivos fundados y verificables en lugares designados y sin contacto físico, prohibido desnudar al estudiante, por ejemplo. Se deja el tiro claro. Algo que, independiente o no, hay que, como decirlo, hay que dejarlo establecido para que alguien después diga, es que no estaba en la norma. Bueno, estaba ahí ahora. Prohibido desnudar a un estudiante, sin duda. Revisión de mochila, entonces. Sostenedores podrán revisar mochila y bolsos por motivos fundados y verificables en lugares designados y sin contacto físico. Identificación facial. Reglamentos podrán prohibir vestimentas o accesorios que impidan identificar al alumno. Que vengan, por ejemplo, encapuchado ingresando al colegio. No, señor. Usted tiene que entrar con su cara desprotegida, como corresponde a un lugar de estudio. Claro que puede hacer frío, si ese es el tema también. Ahora hay niños, hay edades, obviamente, sí. Niños que están en primero, segundo, tercero básico, que muchas veces vienen abrigados. Si es el hijo único también, viene tapado al máximo, ¿eh? Bueno, el reglamento prohíbe, entonces podrá prohibir vestimentas o accesorios que impidan identificar al alumno, con excepción por salud, religión o identidad de género. Ojo, ¿eh? Claro, puede venir con un tapaboca por tema de salud. Procedimiento. Si se niega, por ejemplo, el alumno, se informa a padres. Si persiste, el apoderado retira las pertenencias. Si no concurre, se llama a Carabineros o la PDI, ¿ya? Si se niega, se informa este procedimiento. Si en el procedimiento el alumno se niega, se le informa a los papás. Si persiste, el apoderado retira las pertenencias. Si no concurre, se llama a la PDI o Carabineros. Este martes se va a revisar, hoy día, el proyecto en particular, ¿ya? Sigue avanzando. Simplemente estamos adelantando algunas de las cosas de lo que podría ocurrir.

Ah, perfecto, me dice acá Lavero, ¿eh? Se tiene que terminar con los alumnos que solo van a cometer desorden en los colegios. Necesitan tranquilidad y paz para los que realmente van a estudiar. Claro, aquí también me dice un amigo, es fuerte para los niños, ¿eh? Pero está bien, su seguridad es prioridad. Bueno, son algunos de los comentarios. Está recién este proceso que hoy día se mantiene, ¿eh? Hoy día, claro, hoy día el proyecto en particular se va a continuar revisando hoy día martes. Ya, esto es lo que generó o aprobó la Cámara Alta. Ya, imaginamos que hoy día se sigue hablando, se van a aprobar otras cosas, se van a negar otras. Y en fin, y así vamos, ¿eh? Hasta llegar a tener ya un esquema un poco más planificado y completo para su pronta implementación. Ahí estamos con ese tema aquí en el programa. Muy bien.

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1: Hoy estaba viendo que en Santiago abrieron un museo demonológico Tenebris. A quien le gusta el miedo, el terror, un ambiente sombrío, objetos malditos y reliquias de diferentes partes del mundo. Este es el escenario que ofrece el museo Tenebris, el primer museo de este tipo en Sudamérica y que fue inaugurado el pasado 8 de mayo en pleno barrio Brasil en Santiago. Para conocer más detalle de esta experiencia, bueno, Gabriel, dueño de Tenebris, quien detalló cómo es la experiencia al interior del recinto, dice que en este sentido explicó que hay desde animatronic de Halloween hasta elementos vudús para poder eliminar personas. Lo que ha sido conseguido a través de compras y donaciones de personas que las han tenido algún tiempo en su actividad paranormal con algún objeto. Bueno, al ser consultado por el santo crial del museo, Tenebris, reveló que tiene una réplica de... que es la muñeca del museo Warren, que estuvo 30 días encerrada con la muñeca original. Es como... estuvo ahí con la... ¿cómo se llama? Con la muñeca Anabel. Y en cuanto a los detalles del recorrido, el entrevistado explicó que es un sótano de 250 metros cuadrados y se realiza en grupo de 10 a 15 personas. Por otra parte, el museo ubicado en Huérfanos 2260 cuenta con dos modalidades. La primera es una visita en horario diurno con un precio de 10.000, mientras que la segunda ofrece un cóctel maldito y un tour más completo por un precio de 15.000. Y más en la noche, sí. Así que ya lo saben, ahí en el barrio Brasil, busquen ahí el barrio Brasil, tenemos el primer museo demonológico del mundo. Tenebris, búsquenlo ahí, en el barrio Brasil. Pueden acceder a quien les gusta las películas de terror, que les gusta todo eso de... que trae obviamente diferentes reacciones, y además tienen ahí una muñeca que estuvo como un mes con Anabela ahí. ¿Se le habrá pegado algo a esta otra muñeca? Todo puede ser, todo puede ser. Ahí tienen un datito extra para ir con los niños de repente. Para ir con los niños, dice, bueno. Sí, porque los cabros chicos igual les gusta esta cuestión. El terror. Que lo asusten y todas esas cosas. Como antes nosotros nos decían, viene el viejo del saco. Oye, nos creíamos la cuestión. Oye, ¿te imaginás el viejo del saco? Te va a llegar el viejo del saco. Siempre nos asustaron desde cuando éramos chicos. Siempre utilizaron alguna situación extra para asustarnos. Para que portarnos bien muchas veces, en todo caso. Pórtate bien o te llega el viejo del saco. La amenaza de aquellos años. Yo no sé si recuerdan otra amenaza que hayan recibido. Yo recuerdo el viejo del saco, ¿no? O el cuco. Viene el cuco. También el cuco. También el cuco. Viene el cuco. Bueno, formas y formas. Oye, muchas gracias por el tema, me dice Nelson. ¿Ah? Aquí hay nivel. Tétrico, tétrico. ¿Cómo estás, Héctor Lever? Bienvenido a la comunidad retro, amigo.
2: Amigo mío, ¿cómo estás?
1: Gusto escucharte.
2: Que tengas un excelente día martes. Yo por aquí, en alguna parte del país. No, aquí estamos en Pedegua. Bueno, hay sol, pero no calienta nada. Hace un frío, pero...
1: no pasa nada.
2: Así que, nada, amigazo, saludar a la familia, a los amigos. Abrazo, bendiciones para todos. Y un temita de Dukanju en algún lugar. Calza perfecto para mí. Así que abrazo y bendiciones para todos.
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1: Gallito, ¿cómo está, Gallito? Bienvenido a la TM, ¿eh?
4: Buena, buena, Gallito.
1: Bueno, Gallito, hombre.
4: ¿Cómo estáis, amigo mío?
1: Bien, pues, ¿y usted, amigo mío?
4: Aquí estamos, primer día de descanso, venimos para el regalón al colegio. Todo bien, gracias a Dios, Marquito.
1: Qué rico escucharlo, amigo.
4: El mariscal tuvo, bueno, ayer por Gallito.
1: Ah, no, Gallito, hombre.
4: No me quedé dormido con el mariscal.
1: Te quedé dormido, yo te dije, ¿eh?
4: Pero gracias a Dios, todo bien.
1: Yo te dije. Te lo dije.
4: Así que cualquier temita de conversación, ahí meto la cuchara yo con Marquito.
1: No, viene.
4: Vale, gallito.
1: Viene cuático el tema.
4: Marquito.
1: Grande amigo, ¿ah? No, viene cuático el tema, ¿no? No, viene potente. Lo que pasa es que ayer, para entrar en contexto con lo que me dice mi amigo Cataldo, el gallito Cristian Cataldo, que está en la calera allá. Bueno, me comentaba que efectivamente ayer lo invitaron a almorzar la señora cuando llegó de la pega, después de 2 semanas, y lo invitó a comerse un mariscal. Entonces él me decía, bueno, para mí que están buscando algo, me decía, me mandó un audio, conversando después de la tarde con él. Dije, gallito, no te debe quedar dormido vos, gallito, hombre. Le mandé un audio, molestándolo, obviamente. Y fue efectivo, ¿eh? Lo mandaron a acostarse con el mariscal apenas llegó de esos 14 días en la faena. Hoy el recibimiento. Para dormir no va, compadre. Pero dicen que el efecto de los mariscales siempre es al día después. Así que hoy día es el día, compadre. La influenza a mí me asustaba con los gitanos. Mira, para comerme la comida. Ahora los veo y me da pánico. ¿Viste la influ? La asustaban con los gitanos. No, que siempre sacaban algo. Los gitanos, el viejo el saco. Me acuerdo de sanidad. No sé por qué no decían va a venir sanidad. Habrán dicho que no me bañara algo. ¿Será? ¿Habrá sido algo así? Alarte el pelo, los piojos. O cuando andaban chascones también, ¿eh? Cuando andaba chascón uno, viene sanidad y te cortas el pelo. Aquellos años, de eso decían. Yo no sé si es real, porque uno era muy chico, pero tiene esos recuerdos fugaces así, cuando decían, viene sanidad. Parece que le cortaban el pelo a los más chascones, ¿eh? En esos tiempos, en los años 80, claro. Estoy usando mi memoria, ¿eh? Estoy ahí mentalizándome. Oye, ¿qué efecto hice con la boca? ¿Qué es eso? Todos tomando un cafecito, ¿eh? Un cafecito no puede faltar a esta hora aquí en Comunidad Retro. No, imposible. Ya empezamos con un café a esta hora. El sol que salían, decían que salía a las 12. No, señor, no salió nada. Pero igual estamos acá. Digna Paravicino, ¿con qué le asustaban a usted?
0: Lo del viejo del saco era muy común.
1: Muy común.
0: Asustaran con eso. Ahí viene el viejo del saco. Y te va a llevar si te portas mal, si no te comes la comida, si haces alguna travesura fuera de lo común.
1: Claro.
0: Así que ese era el. Con eso nos metían miedo.
1: Ahí tenemos el viejo del saco, ¿eh? También aparece. Hoy me acuerdo. Yo uno se creía el viejo, se creía el cuento del viejo el saco. Yo viví en Los Vilos una etapa hasta los 9 años. Me crié, digamos, esa parte ahí en Los Vilos. Y había un caballero que llegaba, que le faltaban las piernas, que recuerdo, ¿eh? Y uno era chico, le llamaba, eso, te impactaba. Entonces le faltaban las 2 piernas y tenía un carrito que él se desplazaba, pero a ras de piso, ¿eh? Con unos rodamientos así, sonaba mucho cuando él venía. Y claro, era como bien andrajoso su forma, su vestimenta y todo. Y además, yo recuerdo que en la parte de sus piernas había sangre, había como eso, habían como. Y era como fuerte verlo, porque sus pantalones igual estaban al rojo. Entonces, claro, uno más adulto sabe que a lo mejor o tenía gangrena o tenía algo que llamaba la atención. Y él llegaba donde estábamos nosotros y nos pasábamos el rollo que esa persona era como el viejo del saco. Pero también veíamos en qué condición andaba, entonces era muy difícil que nos pillara. Hasta que llegó un momento comenzamos a conversar con esta persona. Yo recuerdo a mi hermano recuerda el nombre de cómo le decían a esa persona. Que vivía en Los Vilos, cerca de donde está hoy día la bodeguita. Y donde está hoy día lo que casi Diego Emec, cacha, antigua. La empresa eléctrica, ahí en Los Vilos. En esa misma calle ahí. Cerca donde vive el Chuña, sí, yo era muy vecino del Chuña también, de Los Vilos, pero claro, todos esos personajes, pero recuerdo eso, entonces ahí recuerdo y me asustaban ahí con el viejito del saco y nosotros teníamos ese referente del viejito del saco, ¿eh? Joana, ¿qué me dice Joana?
5: Oye, a mí me amenazaban con que me iban a quitar el chupete.
1: Y ahora. Ay, vale. Buena para el chupete. Oye, ¿nunca te provocó un problema dental los chupetes? Porque hay niños, ya a mí también me... Era un tema que le echaron ají para quitarme el chupete. A ese tiempo, en esos tiempos era así de brígido todo, ¿eh? Pon el ají nomás para que no... Claro, y el ají, ¡ah! Listo. Nunca más. El efecto del ají. Influ, ¿cómo la asustaban a usted?
5: Amigo Marco, no sé si te acuerdas tú la línea. ¿La que línea? Uno le llamaba antiguamente. Me acuerdo que ahí en la Wisconsin, sí, por la parte de atrás del patio de mi abuela.
1: Sí, exactamente.
5: Ahí tú atravesabas el hospital, ibas caminando. Y me acuerdo cuando chica siempre pasaba un caballero ahí justamente con un saco al hombro. Y ahí me amenazaban también con el viejo del saco, que echaba a todos los niños al saco porque se portaban mal, porque no se comían la comida y sobre todo porque no estudiaba. Así que ahí un terror, mira y tú. Cada vez que veía un caballero con un saco al hombro, ay, ay, ay. Sí, me gritaba las piernas.
1: Me pasaba el rollo.
5: Pero bueno, ya superé eso ya. Ya hace más de 20 años, así que eso. Ah,
1: lo superé a los 20 años.
5: Saludos a todos, que también. Chau, chau.
1: Oh, lo superé a los 20. Oye, y el viejo, me acuerdo, también andaba con un saco al hombro, entonces... El viejo del saco era como el bueno y el otro viejo del saco era distinto. Bueno, todo nace de este museo demonológico Tenebris, que se inauguró el 8 de mayo en pleno barrio Brasil, en Santiago, ¿eh? Y incluso hay una réplica de Anabel en el museo demonológico Tenebris. Esa réplica estuvo junto a la verdadera muñeca de Anabel un mes encerrada con ella. Estuvieron las dos muñecas juntas. ¿Qué habrá quedado ahí? No sabemos todavía. Se ríe la Joana, ¿no? Joana, ríete, Joana. Saludos desde El Salvador. Ahí está mi querido amigo Peladito Cristian. Oye, para decir el último día de descanso, allá donde fue mi infancia, en Tuniche, decían que la noche salía Cacho Coronta. Asustada cuando nos da. Algo así, ¿no me dice, amigo? Cristian Cataldo. Mira, los que son de la infancia en Tuniche decían que la noche salía Cacho Coronta. Cuático ahí, ya que diga Coronta ya. No deja de ser llamativo, amigo Peladito Cristian, ¿no? ¿No se le apareció nunca? ¿No? Para que cuente la historia, ¿eh? Peladito Cristian, cuando tenga audio ahí, nos manda y nos comenta más de Tuniche y su infancia ahí con el Cacho Coronta. Deja buscar aquí quién era el Cacho Coronta. Me llamó la atención el nombre, Cacho. Estamos en vivo, Cacho Coronta. Coronta, Osuro. Ah, no, aparece así como el Cacho Coronta, No me aparece en Google. No me aparece ese datito. Bueno, seguimos en comunidad. La Influ, ¿qué me dice, amiga?
5: Ni de hablar del viejo pascuero, por Marco, por Dios. Un dolor de guata.
1: ¿También
5: era el tiempo a las 12? No, yo me cerré en el baño. Con mucho dolor de estómago.
1: Oye, la Influ, No cambie la Influ de chiquitita. Ahí tuvo esos momentos brígidos. El miedo. Y el control del miedo. Rubén Luán, estoy contigo, amigo.
6: Hola, amigo Marco.
1: Tanto tiempo, compadre.
6: Un abrazo, viejito.
1: Bienvenido.
6: Saludo a toda la gente de la comunidad. Este día tan frío que está, campeón, está como para tomarse una sopita.
1: Un mariscal.
6: Y estar con los dedos de los pies cruzados también. Desde que está helado. Oye, en base a lo que estoy preguntando, en mi caso no me tenía miedo. Lo que sí, a veces yo escuchaba en casas de otros amigos. O vecinos de la época que estábamos chicos,
1: ¿sí?
6: Hablando de un personaje que vivía justamente cerca de mi casa. Y le decían el Tutula.
1: El Tutula. Chucha. El Tutula. Oye, ahora hay música de terror, ¿eh? Espera un poquito, pongámosle ambiente a esta cosa. Pongámosle ambiente a esta cosa. Atención, viene llegando la historia del Tutula. Una presentación de Rubén Luán en Comunidad Retro.
6: El nombre muy particular.
1: Sí.
6: y era un caballero que regaba las áreas verdes acá en La Ligua, frente del hospital, la rotonda. Este caballero vivía acá en la parte alta, literalmente a una cuadra de distancia donde yo vivo ahora.
1: Ah, ya, perfecto.
6: Y claro, este caballero tenía un aspecto muy desarreglado, pues era un caballero que vivía solo. En esa época, cuando yo lo veía, mira, aparte que el hombre era alto, debe haber medido quizás 1.85 m, quizás más o menos 1.90 m, quizás medio calvo, pero con pelos largos por el costado, así como melón con fleco, como le llaman a veces, y una cara larga, ya. Entonces tenía unos rasgos muy muy especiales, era como para un personaje de una película de terror, como yo lo percibía a esa edad.
1: Claro.
6: Pero el viejito era piola, po. Él hacía su pega, iba a regar temprano y
1: la gente puso nada más, claro.
6: Pero la gente lo asociaba siempre con susto. Entonces también, po, oye, te va a llevar al tutuna, cómete la comida, te va a llevar al tutuna. Uy, entrate temprano, si no te va a pescar el tutuna. Así que era uno de esos los personajes que daban miedo aquí en La Ligua, po. El otro caballero que también metía el miedo era con el finado El Deo Maduro, que vivía en la calle 1 Poniente, cerca de esta hostia del Norte Verde. Ahí los viejitos se compraban su caña. ¿Eh? Este viejito, el Deo Maduro también, pues, era bueno para las peñascasas, el hombre. ¡Deo Maduro! Le gritaban los cabros. Oh. Y te agarraba peñascaso, viejo, ver unos camotes llegar a silbar por el lado tuyo. Otro personaje que daba miedo aquí en La Ligua.
1: Historias que trae Rubén Luán. Hoy nos presentó el Deo Maduro y al Tutula. Cualquier similitud con alguien de la comunidad retro es solo coincidencia. El Tutula. Oye, quedamos impecables, ¿eh? Somos Comunidad Retro.
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1: 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La 1:39. Vamos con el WhatsApp. Gallito, ¿cómo anda, Gallito?
2: Oye, Gallito.
1: ¿Qué vas a Gallito, hombre?
2: Gallito. Oye.
1: ¿Ah?
2: Yo cuando vivía ahí en Monte Grande, guayo. Ahí en Monte Grande. Me hablaban mucho de esta guay de la. De los enanos.
1: Los enanos, ¿ya? Ah, ya.
2: Nosotros cuando íbamos a jugar con los cabros ahí, íbamos a jugar a la cancha y después no había luz en la calle. No había luz y. Cuando íbamos, lo íbamos para las casas, ahí pasar por la cuestión de un pajero. Donde guardaban el pasto y los charlas, los tanques, ahí pasaban los duendes,
1: claro.
2: Sí, onda, pasamos por ahí, Marquito, cagado miedo. Mal, era por puro para que no fuéramos temprano en la casa, para eso era.
1: Eso así era.
2: Que. No, cagado miedo, hijo viejo, cagado miedo, igual que andaba un viejito ahí en las bodegas, un torrentito. También decían que el viejo rastaba a los cabros chicos.
1: Claro, que ¿ya? Siempre.
2: Sí, que quedas puras mentiras, esa guapo, Marquito. Sí. Puras mentiras.
1: Tranquilito nomás.
2: Y que eso, mi amigo. Y ahora que mi señora me raptó, la vieja mía me secuestró. Ya. Por lindo, dice mi hijo. Por lindo.
1: Por lindo.
2: Por bonillo. ¿Ah? Ya. ¿Ah? Vale, Marquito, lo vemos.
1: Ah, escuchado, chao, ahí,
2: gallito. Al final,
1: espere.
2: Por bonillo.
3: Ahora voy a llegar a
1: Pachacamita
3: con el
1: gallo.
2: Ya.
1: Ah, va para Pachacamita.
2: Nos vemos. Chao, gallito.
1: Oye, saludos para Pachacamita. Lindo lugar, ahí trabajé también un buen tiempo, ¿ah? ¿Eh? En Pachacamita, cuando estaba en el Fossi trabajando. Estuve harto tiempo ahí, cerca de un año completito, ¿ah? ¿Eh? en Pachacamita. Bueno, recuerdo por esa zona, amigo mío, ¿eh?
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1: Chico Víctor, hoy día nos dice: a mí me daba miedo cuando ponía la radio lo que el viento se llevó. Y había una historia de Barnabás Collin. Oh, y ahí le daba miedo. Perfecto. Chico Víctor hoy día comunicándose. La Mari que nos manda una imagen allá. ¿Qué dice Rodrigo Tapia con estos temas?
3: Compadre, compadre, compadrito, hombre. Muy buenas y heladas tardes. Por Dios que hace frío, hombre.
1: La cuestión,
3: hombre. Por Dios que está helado esta ciudad Ligua, esta comuna, compañero. Está muy helado. Compañero, sí,
1: el de vacaciones.
3: Mauro, sí, el Teo Mauro, uno le decía, ¡Mauricio! Y estaba también el otro que hacía la misma, el Lechuza. Del Tutula, algo me acuerdo, pero no mucho.
1: No te acordás mucho del Tutula.
3: El Lechuza, me acuerdo de la lo olvidamos, Lechuza y arrancado. Y el que no era personaje, no daba miedo, pero era un personaje que muy común de la Ligua, era el pobre Castillo. Ah, pobre Castillo, pobre vendía. Castillo. Vendía berlines, vendía bollos, pobre bollo, Castillo, sí, vendía yuya, lo que más vendía era la yuya. Castillo. Y pobre Castillo en Navidad se disfrazaba el viejo pascuero, y salía él a darle algún regalito a los niños, caramelo y todas las cosas.
1: Bonito momento,
3: el
1: sí.
3: Pobre Castillo.
1: Personaje.
3: Oye, con el Diego Mauro hay una anécdota muy antigua, me la contó mi compadre, que Luis Fernando, lo que pasa es que Luis Fernando y José Miguel son hermanos mellizos, entonces Luis Fernando era el más peluzón.
1: Ah, ya.
3: Entonces Luis Fernando, cuando veía al Mauro, le gritaba, po, y Luis Fernando arrancaba, po. ¿Qué pasa? Que José Miguel venía más atrás, po. Ay, y Mauro lo pillaba ahí desprevenido y le plantaba unas patas por el traste, y llegaba José Miguel llorando a la casa, po, y le contaba que el dedo a Mauro le había pegado, no sabía por qué, po. Claro, si Luis Fernando había agarrado a... había gritado al dedo Mauro, po. Siempre se acuerdan de esa, cuando el José Miguel pagaba los platos rotos porque el otro gritaba a dedo Mauro.
1: ¡Dedo Maduro! Viejos tiempos, historia aquí hoy día en el programa. Mira cómo aparece el terror, o cómo muchas veces nos asustaban con personajes que nunca hacían daño, güey. Y era más que nada por su vestimenta, yo decía, por esa ropa algo andrajoso, dejaba en evidencia así como, ¡ah! ¡Te va a llegar ese caballero! ¡Te va a llegar! Podría pasar, ¿no? Bueno, viejos tiempos, la Influ también, Colegio Aurelio Durán. Vamos con algunos datitos preparando para el 21 de mayo, el cuadrangular de fútbol, en el cual tendremos venta de almuerzo, empanada, papas fritas y sobaipilla. A las 10 de la mañana comienza esto con el curso octavo básico, que está reuniendo Luquita ahí con orquesta musical y con carrera la chilena para el día sábado. O sea, no el sábado, el 21 de mayo, para el día jueves. Para pasado mañana. Bastante entretenido el cuadrangular de fútbol ahí en Catapilco.
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3: 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Compadre, compadre, Chico Víctor le tenía miedo al malamén.
1: Al malamén. Oh, ahí está. Vamos con Comunidad Retro, ¿eh? Oye, me gusta ahí la conexión hoy día. Estamos en día caro, el día nublado, medio flojillo. Pero el solo hecho de que se nos viene algún día feriado en la semanita, para algunos va a ser fin de semana largo. A muchos niños no van a ir a clase el día viernes, ya. Independiente que te toque trabajar el día viernes, ya no te vas a levantar tan temprano para ir a la pega y cuando los niños se tienen que levantar al colegio. Varios que no van a tener clase el día viernes. Así que ese relajo también se suma, compadre. También se suma. 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

0: ahí nomás. 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
0: Oye, tengo un tema. Tengo un tema para conversar. Y quiero sinceridad, Comunidad Retro. ¿Qué será lo que va a sacar el Marco hoy día?

0: Vamos a revisar lo que nos trae hoy la info. ¡Oh, no lo puedo creer! ¿Quién llegó por aquí? Me alegra la jornada. Oye, voy a hacer un pequeño... Espera que vamos a esperar que mi amigo se conecte, ¿eh? Que se ponga los audífonos, se conecte con la radio. Y le damos la bienvenida aquí en la 103.9. Si quiero ocupar el bacán ese, ¿eh? Se cambia el micrófono más, compadre. O lo corre para allá. Se queda cómodo ahí. La 1:49. Qué rico recibirlo por aquí en los estudios de la FM de los éxitos, mi querido amigo Alberto Valenzuela, llega a la radio. ¿Qué le pasó?
1: ¿Cómo está, amigo Marco?
0: Qué rico tenerte por aquí, amigo, de verdad.
1: Lo sorprendió hoy día.
0: Me sorprendió cuando yo te veo, viste mi alegría. ¿Viste
1: día martes, día
0: martes. ¿Viste la cara con que puse la cara así de alegría al verte, amigo mío?
1: Sí, un día martes especial previo a una celebración de las glorias navales, mañana hay desfile, entonces... Hay algunas...
0: Horarios que quedan, claro.
1: Claro. Entonces se agradece. Así que para mañana vamos a estar ahí también. Espero estar un poquito antes del desfile, ¿eh?
0: ¿Mañana? Sí, pues, ya, me parece muy bien.
1: Tengo que venir, como decía mi abuelita, tengo que venir achutado.
0: Achutado,
1: sí. Así, con corbatita y todo eso, así más ordenadito.
0: Oye, ¿usted escuchó ahí a Rubén Luán su historia o no?
1: No, no escuché.
0: Ah, ya. Estamos hablando con cosas de terror, pero ya estamos entrando a otro tema ya.
1: Estaban hablando algo de los duendes, algo así, ¿no?
0: Sí, lo que situaciones aquí. Y nombres así bien particulares.
1: Sí,
0: los nombres de personajes que nos asustaban cuando éramos niños y todo nace con esta actividad que hay hoy día, bueno, que se inauguró en el barrio Brasil, ¿eh? Que se llama Demonológico Tenebris.
1: ¿Ya?
0: Que es el primer museo de tipo en Sudamérica de terror. Y está la muñeca, una réplica de Anabel, pero
1: sí, algo
0: la tienen un mes ahí. Y está en Chile, ¿sabes? Y hay otras cuestiones donde hacían magia negra. Vayan a encontrar de todo en ese lugar.
1: Yo escuché que la muñeca de Anabel había estado con la muñeca real de Anabel.
0: Claro.
1: La habían puesto las dos juntas.
0: Claro.
1: Algo así.
0: Tuvo 30 días, no sé.
1: Algo así, sí.
0: Como para que tenga un contacto visual, por
1: ejemplo. Se miraron.
0: Se miraron.
1: Hicieron algunas cosas terroríficas.
0: Alberto Valenzuela, el tema que vamos a poner hoy día aquí en el programa... Tiene que ver con el amor.
1: Ah.
0: Tiene que ver con el amor, chiquillo. ¿De qué va a hablar el Marco?
1: Pero es que la ATM se caracteriza por ser un programa del amor.
0: Sí.
1: En todas sus dimensiones.
0: Totalmente.
1: Sí, en todas sus dimensiones. Sí. Así que no está fuera de lo que comentamos normalmente. En el ATM, sí.
0: Comunidad Retro, pongan mucha atención la pregunta que voy a hacer. ¿Se puede amar de verdad? Ojo a la pregunta. ¿Se puede amar de verdad y aún así ser infiel? Lipiria.
1: A ver, ¿qué dice Lipiria?
0: No, Lipiria se lo violó. La preguntita
1: no,
0: me dice.
1: Lipiria no.
0: La preguntita. ¿Se puede amar y aún así ser infiel? Tema que hoy día se abre acá en la comunidad retro, ¿eh? Comunidad de adultos. Este es un programa con una mirada distinta.
1: Sí. Con altura de miras.
0: ¿Qué opina usted, Alberto Valenzuela?
1: Oye, complicado.
0: La pregunta, ¿no?
1: Complicado, porque, claro.
0: Hay ropa tendida, dicen otros.
1: Claro, puede estar enamorado. Pero es que cuando uno está enamorado, no mira para ninguna parte. Cuando tú estás realmente enamorado. Ahora, si hay.
0: ¿Cuánto dura el enamoramiento?
1: Es que es el tema,
0: Dicen que dura como un año. Ese enamoramiento así, brígido. Después ya viene un proceso de estar con la persona. Y obviamente los respetos que deben existir y todo. Pero
1: los sentimientos a veces son muy profundos. Entonces
0: profundo.
1: Hay gente que se mantiene enamorada por mucho tiempo. O hace ver que está enamorada porque, no sé, pues se porta bien, entre comillas.
0: Claro.
1: No comete infidelidades ni nada.
0: Claro.
1: Yo creo que eso ahí viene complejo el tema, ¿eh?
0: Comunidad Retro, porque... ¿se puede amar de verdad y aún así ser infiel? Ah, claro, es como que eso grito que uno tiene.
1: Complicado. Ese yo creo es.
0: Ay.
2: ¡Ya no aguanto más!
0: También, ¿eh?
1: Hay
0: también.
1: Un hombre enamorado.
0: Ya no aguanta más.
1: Ya no aguanta más. Quiere ser infiel.
0: Bueno, los espero en el WhatsApp de la radio. Aquí está el WhatsApp de la comunidad.

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1: Alberto Valenzuela, el otro día escuché a un boxeador,
2: ¿ya?
1: Millonario, ya que las ganó todas. Y él decía que, no recuerdo el nombre, ¿eh? Y él decía que él siempre fue infiel, pero él amaba a su mujer. O sea, él nunca se paró.
2: Nunca se paró, ya.
1: Sí, él era infiel, un tema sexual, y lo otro era su familia.
2: Su familia.
1: Él amaba a su señora, pero quizá no recibía, digamos, el cariño que él necesitaba. Que,
2: claro,
1: sexualmente, a lo mejor.
2: Y lo buscaba por otro lado.
1: Era mayormente. Que suele ocurrir muchas veces, ¿eh? Porque como que se cumple una etapa y como que hay menos encuentros sexuales.
2: Claro.
1: Y hay alguien que es más intenso que el otro, y el otro necesita más conexión. Y tal vez se pueden generar situaciones como esa. Pero él decía, yo nunca dejé amar a mi mujer por sobre todas las cosas.
2: Claro, porque
1: pero otro, sí le fui infiel.
2: Lo otro era algo pasajero.
1: Carnal nomás, claro. Momento.
2: Pero es que ahí donde es el punto.
1: ¡Ay, qué pasó!
2: Es el punto. Es infidelidad, no infidelidad y todo. Ese como esa línea que marca la palabra misma.
1: Claro.
2: Infidelidad. ¿Qué es infidelidad? ¿Qué es ser infiel? Porque no sé, el otro día veíamos ¿te acuerdas cuando había una mujer que había hecho no sé cuántos perfiles de
1: para pillar a uno?
2: Para pillar a su para ver si era infiel su marido.
1: Más de 30
2: perfiles.
1: Y a las 30
2: cayó.
1: Sí, po.
2: Entonces,
1: o sea, respondió el mensaje.
2: Respondió el mensaje, claro. Pero no hubo una cosa como carnal, entonces.
1: No alcanzó.
2: Eso no es. Entonces ahí donde la filosofía es del qué es qué.
1: Quiero la voz de las expertas de la comunidad, sí. Retro y expertos que han tenido una vida de la cual de dulce y agraz.
2: Sí.
1: Te han sido infiel a lo mejor y también tú fuiste infiel.
2: Los escuchamos acá.
1: ¿A quién no le han sido infiel en la vida?
2: A todos.
1: A ti te han sido infiel, a mí también, sí. Me han sido infiel y así le ha pasado a todos.
2: Sí, me acordé de una experiencia pasada, ¿no?
1: No muy agradable.
2: Claro, uno sufre.
1: Sufre, por supuesto.
2: Mal.
1: Joana. Cuenta conmigo, comunidad retro.
3: Yo digo que sí. Aunque me crucifiquen.
1: Dice que sí, ¿eh? Que se puede amar de verdad y aún así ser infiel.
2: Ser infiel.
1: Sí. Claro. Vamos, las mujeres, comunidad retro, empoderadas hoy día, opinando acá en la comunidad. Dina Paravicino, ¿qué nos dice la experiencia de Dina Paravicino?
4: Ay, no.
1: ¿No?
4: Yo ahí discrepo.
1: ¿Ya?
4: No se puede. Al menos en mí.
1: Sí, por supuesto, claro.
4: Yo nunca hice eso, ni tampoco lo haría, porque no va en mí, en la persona, yo creo. La persona que es buena para mirar para el lado es diferente. Anda picoteando. Pero lo que
1: anda picoteando.
4: No, como yo.
1: Feo.
4: No. Yo estando en pareja, no podría. No se puede. El amor es más fuerte. Eso dijo Dios.
1: Así el amor más fuerte.
4: Sigo el ejemplo. Ya, chico. No podría. Ni cuando pololeaba, cuando joven, nada.
1: Siempre
4: no,
1: fue fiel.
4: Siempre fiel.
1: Mira, pero por supuesto.
2: Pero claro, por eso te digo, todo depende de los parámetros de. ¿Qué es considerado infidelidad?
1: Claro.
2: O sea, obviamente, si hay un encuentro con otra persona y los sentimientos se mantienen igual, como el boxeador, por ejemplo.
1: Claro,
2: puede ser válido,
1: claro,
2: también, porque claro. No, hay personas que no lo encuentran así, pero bueno.
1: Hoy el tema es más profundo que cualquiera otro que nosotros hemos desarrollado aquí, sí, en el programa,
2: ¿eh? En realidad.
1: Sí, este es potente.
2: Sí.
1: ¿Se puede amar de verdad y aún así ser infiel? Vamos con algunos mensajes. Si hay infidelidad es porque no hay amor. No inventen, el amor se acaba cuando, como cualquier vínculo. Gracias, Karina. Karina en la comunidad retro. La opinión acá en el WhatsApp de la radio.
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1: Mira lo que nos dice una mujer acá. Me dice, no digas nombre, por favor. No hay problema. Yo mantengo y. A la muerte, ¿eh? Me voy al ataúd.
2: Como una tumba.
1: Sí, como una tumba. Eso es realmente cierto. A mí me pasó. Para muchos soy la mala, la mara.
2: Ah.
1: Mesa. Todo. Pero nadie sabe realmente lo que orilla a una mujer a ser infiel. Hasta que lo vives. Le sugiero ver la película Los Puentes de Madison. yo viví exactamente lo mismo que al protagonista. Sí. ¿Qué te parece?
2: Buena
1: yo no,
2: opinión.
1: Yo no vi
2: buena opinión. Yo no he visto
1: esa de
2: una vez me la recomendaron, la quería ver, nunca la he podido ver. Pero creo que es como la historia de Clint Eastwood, es el protagonista y que se enamora de otra persona en un momento determinado cuando tenía su pareja o algo así, y había una conexión como muy fuerte o algo así, es como la historia. Viene decidida en términos de sentimiento, más que por una cosa de infidelidad de tipo sexual, sino que tiene que ver con sentimientos de la persona. Así que si la puede ver, recomendable. Año 90 y algo.
1: 90
2: y
1: así, un clásico.
2: Un clásico, sí.
1: Los Puentes de Madison. Sí. Y a todas estas, ¿qué es el amor? Porque veo a muchos decir que el amor por aquí, que el amor por allá, pero en sí, ¿qué es el amor? Si me lo definen con lo que hizo Dios por nosotros, eso es el amor, eso sucedió. Y si me salen que el amor en aquello que ves a una persona y le pones nervioso, las mariposas en el estómago, eso no es amor. Entonces, ¿qué es? Son algunas de las preguntas que llegan también aquí a la comunidad. Oye, todos bajo perfil, sí, yo mantengo siempre el cuidado con la identidad. Así que con toda confianza me van comentando aquí en la radio. Está potente hoy día. ¿Se puede amar de verdad y aún así ser infiel? Somos la radio de los clásicos, ¿eh? Somos Comunidad Retro. Acá te espero, whatsappiamos. Cyndi Lauper. 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
1: La una con, las dos con seis minutos, dos de la tarde con seis. Entramos a otro bloque y otro horario también acá en la Comunidad Retro. Y el tema nos lleva a conectarnos hoy día potentemente. ¿Tienes frío? 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Tómate un relajo, tómate un Ligüen, Alberto Valenzuela.
4: Sí.
1: Siempre viene bien una leche caliente para pasar el frío. Aquí estamos con frío, la verdad, yo tengo las manos heladas.
4: Yo tengo los pies helados.
1: Pero el estudio nos ha dado ese calorcito. Bueno, me tomé un café recién, puede ser que eso ya también me haya bajado un poquito también la intensidad.
4: Eso es.
1: Pero aquí estamos. En breves minutos también Álvaro Garay llega a los estudios de la radio y nos trae la competencia, toda la información de la competencia de running que tenemos ahí en Papudo.
4: Ah, buenísimo.
1: Oye, ese es alto nivel.
4: Este fin de semana, ¿no?
1: Sí, y además se realiza esta competencia el mismo día en todo el mundo. Ya, es una actividad deportiva a nivel mundial.
4: A nivel mundial.
1: A nivel mundial. En diferentes horarios, pero el mismo día.
4: Exactamente.
1: De ahí vamos a comentar mucho más. Estuvo con nosotros la semana pasada también adelantando esto. Vamos a tener un sorteo. Van a haber sorteo de entrada. O sea, mejor dicho, para participar de la actividad.
4: Ya,
1: ¿cómo
4: ya
1: se llaman estos?
4: Inscripciones.
1: Inscripciones.
4: Eso, buenísimo.
1: Eso y mucho más ahí con nuestro amigo acá en la Comunidad Retro. ¿Se puede amar de verdad y aún así ser infiel? Así está hoy día la Comunidad Retro opinando en el WhatsAppeo de la radio.
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1: Somos Comunidad Retro. Recuerda, mañana el acceso ahí al municipio se realiza por el lado del estacionamiento por calle Serrano. Acceso al municipio miércoles 20 de mayo. Álvaro Garay, hasta los tíos de la radio. Un temita y volvemos. Somos Comunidad de los Clásicos. Aquí está la música de Kiss.

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1: Bueno, seguimos acá en la comunidad retro, hoy día con un tema muy potente. Me gusta la conexión que además generamos con la comunidad retro a esta hora en diferentes puntos de la provincia y la región y algunos del país. Cómo ha crecido la comunidad retro en todos estos meses. Ya estamos en conexión también por YouTube. Si te llegó ese aviso por YouTube, ya estamos transmitiendo también a esta hora junto a esa plataforma. Somos Comunidad Retro por Eclipse FM.
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1: Bueno, y estamos acá con mi querido amigo Alberto Valenzuela, pero también sumamos Álvaro Garay. Bienvenido, Álvaro. ¿Cómo estás, amigo?
2: ¿Qué tal? ¿Cómo están?
1: Gusto de escucharte y tenerte acá en los chicos de la radio. Por supuesto.
2: Nuevamente por acá.
1: Nuevamente por aquí y con buenas noticias, porque de ahí vamos a hablar de One Run.
2: Sí, One Run, tenemos ya el sorteo a punto de salir. Lo vamos a hacer en horario de radio.
1: Sí, por supuesto.
2: Para dar los ganadores al tiro, capo.
1: Por supuesto. Donde
2: más se escucha en la provincia de Petorca, así que tienen que ser por acá, ¿no?
1: ¿Y el sorteo qué trae el sorteo?
2: Sorteamos dos kits. Bueno, la semana pasada contamos cuando partimos este sorteo, que es para la carrera de este sábado en Papudo, que se llama One Run. Es una carrera súper bonita que es por el borde costero de Papudo, que hay de 1 kilómetro, 5 kilómetros, 10 kilómetros y 21 kilómetros. Y nosotros como Ligüen estamos auspiciando también, aparecemos en las poleras, vamos a estar ahí con una activación y vamos a regalar helado y cosas así para la gente que participe. Y además sorteamos dos kits, que los kits son dos participaciones finalmente, ¿no?
1: Claro.
2: Dos participaciones, que eso incluye el número que ellos van a correr, que viene con un chip para que hacer el seguimiento, más la polera, más la opción de medalla cuando pasen por la meta también, porque la medalla es súper bonita. Hay una foto ahí en la página de One Run Chile, muy bonita. O One Run.
1: Pueden seguir
2: One Run, que es como la internacional, que sale toda la información, la mayoría en inglés, y también está la página de Instagram One Run Chile.
1: Bueno, ya viene eso.
2: Así que lo hacemos, estamos acá. Creo que en unos minutitos más vamos a tener los ganadores de dos kits. Ahí las ganadoras igual le avisamos por la radio, los vamos a contactar y además ellos pueden elegir si quieren correr cuál de las cuatro distancias.
1: Exactamente. ¿No? Disculpa la música que pongo acá, viejo. ¿Eh?
2: ¿Por qué esa música?
1: Mucho porque guitarreo. La música nos trae el amor, pero y el desamor. Date más retorno, ¿no? ¿Eh? No hay problema, amigo.
2: Sí, por ahí. Es que quiero escuchar más la música.
3: Oye, para inspirarse.
1: Oye, que el tema
2: de inspiración.
1: Claro, el tema de hoy día nos trae varias cosas. ¿Se puede amar de verdad y aún así ser infiel?
2: ¿Y a quién se le ocurrió ese tema a ti?
1: Bueno, hoy día regimos el tema.
2: ¿Pero por qué?
1: Es la parte creativa de la radio.
3: Sí, la parte creativa de la radio. Sí, es que nosotros siempre hablamos de amor, entonces siempre hay temas que hay que hincarle el diente para que nuestra comunidad también reaccione.
1: Claro.
3: ¿O no? Tenemos harta.
1: Tenemos mucha conexión. Sí. Es la pregunta: ¿se puede amar de verdad y aún así ser infiel? Vamos a la comunidad retro. El WhatsApp hoy día encendido. WQT, ¿cómo estás? Bienvenido a la comunidad.
4: Hola, Marquito.
1: Bienvenido al
4: programa. Hola, ¿cómo están todos por ahí?
1: Gusto de escucharte.
4: Oye,
1: amigo.
4: Yo no sé si esto será una señal o algo querrá decirme el destino, no sé. Pero andaba buscando estacionamiento por todo el centro y esto está muy lleno, pero repleto.
1: ¿Y qué pasó?
4: No cabe nada. Está sobrepoblado de vehículos. Y apenas ustedes empezaron a hablar del tema ese de la infidelidad, encontré estacionamiento, pero justo.
2: ¿Y qué tiene que
4: ver? En la entrada de la radio.
2: Se le hizo un hueco.
1: Ah, en la entrada de la radio. Varios arrancaron, parece.
3: Oye, encontró aquí frente a la radio, más encima. Está acá cerquita. Así que esperamos que se hayan hecho más espacio.
2: Se abrió un espacio en el camino.
3: Y se abrieron hartos espacios también dentro de nuestra ciudad. Algo querrá decir, a lo mejor.
2: Oye, pero yo creo que es difícil, ¿no? Yo creo que no hay mucha vuelta ahí, ¿no? Alguien tan bien. Pero es que estamos hablando del amor, porque también se fueron por otro lado recién. Yo lo estaba escuchando. El amor es otra cosa. El amor es mucho más profundo, ¿no?
1: A ver, dale.
2: Pero así hablando del amor romántico de pareja, sí, yo creo que si alguien está bien en una relación, si era infiel, no. No, va muy junto, ¿no?
1: No, no, no, no pega ni junto.
2: Sí, o sea, puede pasar, pero eso no. Yo creo que es porque algo no pasa ahí, pues, entre medio.
1: Vamos al WhatsApp. Sí. Mi respuesta personal es no. Si hay infidelidad,
2: pues vamos ganando.
1: No hay amor. Así lo dice Nelson a esta hora en Comunidad Retro, ¿eh? Blanquita me dice. Yo digo que no, ¿eh? Para mí, cuando se ama de verdad y de corazón, la infidelidad no va conmigo. Y eso significa cierre de ciclos. Soy de una sola línea. Así lo dice Blanquita hoy día aquí en Comunidad.
2: Muy opinión, claro, ¿eh? Muy claro, Blanca.
1: Sí. ¿Qué tal?
2: Sí.
1: ¿Qué dice mi prima Daisy? ¿Qué dice hasta ahora?
5: Después que engañan, dicen, ay, te amo. Estúpidos.
2: ¡Oh! Oye, pero bueno, tienes razón también.
1: ¡Ay, ay, ay!
3: Suele ocurrir. Sí. Suele ocurrir, eso sí.
5: Estúpidos.
3: El arrepentimiento.
2: Ay, repitió.
5: Estúpidos.
1: Estúpidos. Sí, lo que pasa es que ahí hay historia también, ¿eh? Primo, oye, te mando un abrazo, ¿eh?
3: Sí. Sí, pero ya nos cargan la mano nosotros los hombres.
1: No, es que la mujer también podría ocurrir lo mismo. Bueno, es lo que decía la niña recién.
2: Sí, yo creo que históricamente sí han sido mucho más los hombres. De hecho, en los tiempos de nuestro abuelo pasaban mucho más en los hombres que en las mujeres, ¿no?
1: Sí, oye, se lleva, sí, pero ahora se llevaban la amante a la casa y la señora tenía que darle comida a la amante. Menos,
3: sí, sí, era a ese nivel.
1: Bueno, a mí me contaron más de una historia de esa vida por nuestro abuelo, ¿eh?
3: Y familia paralela.
2: Pero ahora está más equilibrado eso, ¿no?
3: Creo que sí, también, se equilibró la cancha. Bien, ¿no? Sí, está bien. Sí,
1: pues,
3: sí.
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3: Oye, está rico el café.
1: Oye, ¿qué café nos trajo hoy día? Aprovechando el tema de conversación.
2: El mocamenta, es que el otro día le gustó mucho a todos, así que ya me aseguré con un mocamenta para todo el equipo. Mm. Oye, ¿cómo subo el micrófono?
3: Recomendable. Recomendable.
1: Ahí mi amigo le va a subir agachado. Ahí el micrófono, para que no esté tan agachadito ahí hablando.
2: Mejor ahí.
1: Vamos con el WhatsApp que me dice: yo quiero saber tu respuesta, Marco.
3: Mira. Pero es que aquí
2: si tú pusiste el tema, tiene que responder el primero.
1: No, es que estamos primero captando la comunidad.
6: Compadre, respecto a lo que dice el hombre ahí, de que justo que salió el tema y se pudo estacionar, o sea, podríamos decir que apareció el tema de la infidelidad y apareció un hueco.
1: Claro.
3: Bueno, también puede ser. Oye, sí, la dejó.
2: A algunos les pasa eso.
3: Pasa eso.
1: En
3: un momento de iluminación ocurre.
2: Ahí se complica más la
3: claro,
2: cosa.
3: Claro, se complica. Se iluminaron tarde, pues.
1: Adrián lo dice lo siguiente, ¿eh? Pero compa, ¿de qué hablan? La base de la vida en pareja es la fidelidad. Cuando esto se rompe, termina la vida en pareja. Es como chocar un auto. Y creer que funcione como al inicio, digamos, ¿ya? O un auto de alta gama dice que funcione como al inicio. No se puede ser infiel y mirar la cara a quien se ha entregado a tu vida. Sorry, es mi pensamiento, compa. Mira, aquí un hombre es... No, compa.
3: No, está bien.
1: Mi amigo Adrián ahí en Comunidad desde Cabildo, también opinando en la radio.
3: Adrián. Bien, Adrián.
2: Sí. Y la señora Adrián también que escribe eso.
1: También tenemos contacto con ella. Tenemos contacto con ella.
4: Entonces, amigos míos, les voy a contar aquí la historia de un amigo mío.
1: ¿Ya?
4: En relación a lo que se está hablando, de la infidelidad.
1: Sí. No,
4: el hombre estaba casado 15 años, con hijos, feliz de la vida, enamorados, viviendo juntos, se compraron casa. Y nos explicó cómo, pero su señora se enamoró de otro. Empezó con una infidelidad suavecita, después empezáramos a notar algo raro y el hombre terminó en el suelo de triste. ¿Cómo se explica? Él daba todo.
1: Él daba todo. ¿Qué opinas, chiquillo?
2: Oye, como Cacá, ¿no? ¿Vieron eso de Cacá? Que salió en las noticias, se separó
3: Cacá, pero Cacá era más bueno que el pan.
2: Pero por eso bueno la señora con dos hijos y tuvo una familia súper feliz. Imagínate, tiene la vida resuelta hace mucho tiempo. O sea,
1: claro.
2: Y económicamente claro. También el hombre muy cercano a Dios. Y la señora llega y dice, no, ves que era muy bueno.
1: Entonces, tiene razón.
2: No voy a separar porque es muy bueno.
3: Era entonces, muy bueno.
1: La excusa de él es así, porque era muy bueno. Demasiado bueno.
2: Demasiado bueno. Entonces no pasaba nada, parece. Entonces, claro. No quería alguien más malo.
1: Era tan bueno que no pasaba nada.
3: Claro.
2: Ahora Instagram de Cacá está lleno de comentarios porque tiene polola nueva, obviamente, claro. Rápidamente. Y aparece todo el mundo comentándole ahí cuando sale con la polola. Oye, no sois tan bueno, le dan consejos, es divertido leer los comentarios. Oye, así como los... que deje la tapa arriba del baño.
1: Todo.
2: O que claro, deje los calcetines tirados.
1: Si se afeita, ahí. Que no deje los pelos ahí.
2: Claro, claro. O que deje los pelos, pues sí, no tiene que ser tan bueno.
3: Claro, no tiene que ser tan bueno.
1: Que la haga rabiar también.
3: Tiene que llegar borracho a su casa alguna vez.
2: Claro.
3: Claro, sí. Echar...
1: No le gusta el hombre perfecto.
3: Claro. Sí. Oye, sí, eso me llamó la atención. Cacá era un tipo bien, claro. Bien centrado, sí. Dedicado a su carrera futbolística.
1: La tenía toda, plata encachado, la tenía toda.
3: Sí. Claro.
1: Nada
3: claro,
1: que decir.
3: Nada que muy decir.
2: Perfecto.
3: Y era demasiado perfecto, ¿viste? Sí. En la imperfección está.
2: Está el gusto. Sí, puede ser. Pero eso tiene que ver con ese amor, quizás ya por la parte amorosa se fue, pero esa familia sigue formada, ¿no?
1: Exacto.
2: O sea, y
1: exacto.
2: Se cambia el amor, por eso te decía recién, a veces se cambia el amor por otras cosas.
1: Por otras cosas.
2: Sí.
1: Esta es una de las preguntas más incómodas dentro de una relación, ¿eh? Por si acaso lo que hemos realizado nosotros aquí en el programa. ¿Alguien puede amar y aún así engañar? Muchos responderán que no, inmediatamente, que si eres infiel, entonces nunca amaste, ¿ya? Pero otras personas dicen que la realidad puede ser muchísimo más compleja, porque hay quienes no engañan porque dejaron de amar a su pareja, sino porque dejaron de sentirse vivos dentro de su propia vida. Imagínate esto, años de rutina, trabajo, problemas, responsabilidades, ser mamá, ser esposo, ser quien resuelve todo. Y un día mirarte al espejo y sentir algo brutal. Ya no quiero o ya no sé quién soy fuera de esto. Lo estoy haciendo pensar, chiquillo, me quedan mirando.
2: Oye, entonces, ¿cómo fue venir al psicólogo?
1: Claro, entonces aparece alguien, te escucha, te halaga, te hace sentir visto otra vez. Y ahí comienza algo peligroso. No necesariamente porque quieras destruir tu familia, sino porque por primera vez en mucho tiempo vuelves a sentir emoción.
2: Date, ahí la dejaste.
1: Ahí está.
2: Chiquillo, disculpe, ¿no? Ahí se la dejo.
1: Está dejando esta parte cuando llegara el alma, ¿no?
3: Claro, claro. Sí, la emoción.
2: Directo, directo.
3: Sí. Hoy lo que contaba nuestro amigo WL de Cutep.
1: Claro.
3: A lo mejor la mujer que dejó a su amigo.
1: Algo estaba haciendo mal.
3: Sintió, claro.
1: Claro.
3: Empezó a sentir esa emoción.
2: Eso decía al principio.
3: Y se enamoró.
2: No, pero te encuentro razón lo que dijiste. Claro. Tiene que ver con eso. Es difícil ese el equilibrio que uno tiene que buscar en relaciones de pareja. Sobre todo de harto año. Po.
1: Claro.
2: Y con niños entre medio. Y
1: no te hacen cariño, no te sentís querido. Pueden ser que. Claro, estás en familia, estás como una máquina, ¿cierto? Como de todos los días, pero. ¿Realmente te sientes querido o amado por tu pareja? ¿Te hace cariño? O sea, esa conexión de a veces sí. Que puede ocurrir. Y ojo, eso no resuelve o no vuelve correcta una infidelidad, porque al final sigue rompiendo confianza, sigue causando dolor, sigue dejando heridas profundas. Pero si abre una conversación incómoda, que muchísimas personas viven en silencio, hay relaciones donde el amor todavía existe, pero una de estas personas dejó de sentirse persona dentro de su propia vida. Es que finalmente lo que abarcábamos aquí en la conversación.
3: Exactamente. Qué sabias palabras, amigo.
2: Muy sabias.
1: Por eso yo estoy haciendo hoy día un congreso.
3: Vamos,
1: sí. Vamos a reunir hotel en Chimayena ahí para que.
3: Ah, ya.
2: Sí. Hay próximamente. Y un hotel para más remate.
1: Ustedes van gratis.
3: ¿Vamos en un hotel?
1: La que era 40 nos vamos a reunir también. Para hacer esta.
2: Pasamos de patio al frente.
1: Al frente. Sí. Y aquí hay algo útil que vale la pena compartir. Hablen antes de desconectarse, obviamente. No abandonen su identidad individual. Busquen espacios propios, terapia si hace falta, tiempo juntos y conversaciones incómodas deben existir.
3: Siempre.
1: Definitivamente. ¿Eh?
3: Totalmente.
1: Es lo que uno le quinta como la ¿cómo se llama? La jeringa.
2: Sí, bueno, el mismo.
3: Sí, porque
2: el
3: jeringa,
2: es difícil hablar esas cosas, pues, aunque uno tiene mucha confianza, pero igual es difícil hablar esas cosas, ¿no?
3: Sí, cuesta un poco abrir el corazón después de tanto tiempo.
2: Sí, es como...
3: Para evitar el conflicto principalmente.
2: Yo creo que eso.
3: Porque siempre el tema es como... peliagudo. Siempre va a terminar, a lo mejor alguien va a decir algo que al otro le va a molestar y se va a generar a lo mejor no lo que tú en un principio
2: claro,
3: pensaste que
2: era.
3: Claro,
2: se puede malentender o alguien se va a poner a la defensiva o uno mismo se pone a la defensiva.
3: No, pero es que tú estás diciendo entonces, esto, que ay, no, el problema, no, y después se genera toda una situación, no, que tú dijiste esto y todo, no.
2: Sí.
3: Entonces uno como que le hace el quite.
2: Pero eso viene como el egoísmo también de uno, ¿no? O de que a veces uno es un poco egoísta en lo que quiere que pase.
3: También.
2: Todas las partes.
3: Pues, todas las partes,
2: ¿no? Entonces
3: sí,
2: uno ve la forma de la pinta de uno y las cosas no son tan así. Hay que ser más empático en ponerse en lugar del otro.
1: Claro.
2: Y de ahí va también el amor, es diferente. No es solamente lo que uno quiere, sino que también lo que puede querer el otro. O darse cuenta de si esta cuestión en realidad no hace bien, mejor estar lejos, ¿no?
3: Así
2: que
3: es.
2: Sí. Las mejores formas de amor es dejar libre el amor,
3: claro.
2: ¿No? Que sea lo que sea.
1: Sea lo que sea. Está Álvaro Garay conversando con nosotros también aquí en el programa. y mi querido amigo Alberto Valenzuela. Porque muchas relaciones no se rompen de golpe, ¿eh? Se va apagando poquito a poquito. Y quizás la reflexión más dura es esta: hay personas que siguen amando, pero dejaron de sentirse vivas dentro de su propia vida. ¿Y crees que alguien puede amar de verdad y aún así ser infiel? ¿O son cosas completamente incompatibles? Finalmente, chiquillo, es lo que vamos cerrando este tema de conversación hoy día. Vamos al WhatsApp de la radio que sigue respondiendo. Rosario me dice: hola, buenas tardes, ya recién en sintonía de la radio. Saludos Marco, Alberto y también a Álvaro ahí en los estudios. Cariño a todos. Saludos. Los amigos de la comunidad. Buen martes y cariños para toda la comunidad. Amiga Rosario, a mí me encantan tus comentarios siempre. Y acá hoy día hemos generado esta pregunta: ¿se puede amar de verdad y aún así ser infiel? Somos comunidad, te esperamos ahí también si puedes opinar. Gabriel Estigarribia, en Comunidad Retro. Escuchemos al paraguayo.
7: Por eso yo digo, Marquito, a la mujer a veces no hay como darle el gusto. Cacá, muy bueno. Cualquier otra persona, muy malo. Entonces, ¿cómo le damos el gusto a la mujer? ¡Qué terrible! ¡Qué terrible! La mujer es el demonio.
2: Aquí sabe, es el que encontró.
7: Ya, crucifíquenme, crucifíquenme. Los espero. Vengan de una.
2: La mujer es un demonio, ¿no? No, quizás él es el que encontró el espacio acá afuera, ¿no?
3: Bueno, claro, el no. Web, no.
1: Encontró el espacio no, afuera.
3: Encontró el claro. Espacio, claro.
1: Sí. Galiste Garriga, claro. El paraguayo en comunidad, van opinando. La Sofía me dice: hola, qué hermoso día de frío. Oye, un saludito frente a, grande a mi ex jefecito y a todos por allá. De ahí opino, dice la Sofía.
2: Oh, mejor que no opine.
1: No, que no opine mejor. Lo dicen acá, ¿no? Oye, no quites tu trasero a la jeringa, es lo que decía.
2: Eso es. Sí. Pero bueno, es un tema del amor y hay que hablar más del amor. Por ahí salió el tema de que Dios es amor, escuché sí, bueno. Antes, pero es importante eso. Y eso se puede juntar con lo que hablaste antes de los demonios y había un museo, te escuché por ahí que había sí, un museo.
1: El museo.
2: Sí, al final si uno tiene miedo a esas cosas también tiene que ver con eso, porque yo creo que uno que cree, yo soy católico, entonces yo creo que es importante no tenerle miedo a esas cosas, si bien pueden existir, pero uno no tiene miedo porque uno está... Dios te defiende y uno está cuidado por Dios, claro. Por Jesús y por las bendiciones de tu mamá, de tu hermano, del cura, de toda la vida.
1: De todos.
2: Y uno mismo. Entonces, y de ahí también viene esto, porque lo que te defiende no es una cosa mágica, sino que el amor y la buena vibra, las buenas sensaciones. Por eso no me gusta mucho esa cosa de lo oscuro o lo ocultismo, porque te puede atraer mucha mala energía.
1: Mala energía, así mala dicen, vibra, sí, ¿verdad? Sí.
3: Eso dicen, sí.
2: Y así mismo en las relaciones no hay que tener esa mala energía, porque ahí se echa a perder todo. Si uno está muy distante o está muy enojado, uno vibra diferente, ¿no?
1: De todas maneras.
2: Entonces, tiene toda la razón. Al final es. Cambia eso y cambia la relación en el tiempo cuando pasan esas cosas y hay que mantener la buena energía, la alegría de las relaciones también.
1: Mira, tengo otra respuesta. ¿Eh? Vamos a la comunidad, ¿no? Vamos a algunas respuestas. Vamos con Rosario. Rosario, estamos contigo, amiga mía.
8: No se puede. No se puede, ni posible. No es compatible la infidelidad y el amar a una persona. Si tú realmente amas a una persona, independiente como sea, fome, mala persona o pesado, todas las malas interior, cualidades, ¿eh?, que le puedas aplicar, voy a hablar en el caso mío con un hombre. Ni por muy penca que sea el hombre, tú no le vas a ser infiel si realmente estás enamorado. Porque no vas a querer hacerle daño. De eso es el amor, de eso trata el amor, porque si tú quieres a esa persona, no vas a hacer nada que le haga causar daño, porque si le haces daño a esa persona, te duele a ti mismo. Ese es el amor verdadero, estamos hablando de amor sincero, amor genuino, de ese amor. De que estés con alguien porque no quieres estar solo, que te acompañe, te cae bien, ya, vaya a hacer lo que quieras, lo vaya a correr como quieras, porque no tienes amor, pero si es amor verdadero del que están hablando, imposible que uno le sea infiel. Imposible, porque lo vas a dañar. Y si lo amas, no lo dañas, lo cuidas. Es como dijeron por ahí que alcancé a agarrar, de que un comentario de que es como un auto que lo daña. Si chocaste el auto, nunca te va a quedar igual. Siempre va a haber algo ahí, esa herida que le causaste, o tú vas a sentir la culpa por el dolor que le causaste. Y esa persona también va a sentir desconfianza, porque no va a saber si a futuro lo vas a volver a hacer. Así que para mí no va una con la otra, no se puede, imposible.
2: Es el vaso roto, ¿no? La teoría del vaso roto, una vez roto que se rompe ya no hay como volverlo a hacer,
3: como repararlo.
2: Nunca vuelve igual. Y ahí que uno hace, se va.
1: a un paso al costado.
2: Ese es otro día de... ¿qué pasa ahí? Sí. Sí. ¿Cuál es lo más sano?
3: Bueno, ahí sacamos la frase de Cerati, po. Poder decir adiós es crecer también. Porque si no te resultó, sí, o pasó algo, dar paso acostado y a lo mejor puedes rearmar tu vida y la otra persona también, a pesar de todo el dolor.
2: Sí, siempre hay tiempo.
3: Siempre hay tiempo.
2: Siempre hay tiempo.
3: Exactamente.
1: Sí. Qué lindas palabras, Alberto Valenzuela.
2: Muy bonito. Oye,
3: sí, sí. De repente me ilumino en este tipo.
2: Están muy inspirados hoy día ustedes. Están inspirados. Yo creo que el café.
1: El día nublado y el café y todo.
3: El café, sí.
1: El frío parece.
3: Es que el café
1: no...
3: como que no, no nos activó, me activó un poco las neuronas.
2: Del amor.
3: Las tenía heladas.
2: Las neuronas del amor.
1: Yo paso con ese tema, tengo una opinión muy diferente, ¿eh?, sobre el amor y la infidelidad, pero vale la pena tu opinión, pues, Sofi. Sí,
2: sí,
1: depende de que sea distinta, porque puede haber gente que también está de acuerdo con lo que ella está diciendo. O sea, pero que claro, al final hay diferentes versiones de opinión y muchos pueden estar sintiendo o estar de acuerdo con lo que estás diciendo.
2: Sí.
1: Así que, pero también
2: tiene que ver, mucha gente puede pensar, yo pensaba mi juventud también de otra forma. A veces es como una cosa convencional, ¿no? La monogamia. Es un poco que nos están ordenando que seamos monógamos todos.
1: Claro.
2: Y quizás de chico uno le tomaba mucho el peso a eso, ¿no? Como que decía, da lo mismo. Si, como decía la señora recién, si es como cosas para pa entretenerse un rato, para ser cariñoso, buena onda, pero nada más, pues, ¿no? Ahí, claro, en esas relaciones quizás uno le toma mucho el peso a la monogamia y al respeto. Pero después, cuando uno tiene relaciones más profundas, sí hay una convención también, que uno, un semi-contrato, ¿no?
1: Claro.
2: Son cosas de respeto, de que uno dice, oye, sí, tiene que ser así, porque si no la cosa se desajusta.
1: Se desajusta, claro. Sí. Amar es cuidar, así de simple, así de profundo. Blanquita hoy día también en comunidad, ¿no? ¿Vos haré algo más que agregar también?
8: ¿Y tú, Marcos? ¿Vas a responder la pregunta que planteaste en el programa?
2: Ya como dos horas en el mismo tema y todavía no...
8: Evadirla otra vez. La comunidad quiere saber tu opinión también.
1: Ah, pero es que yo también pienso lo mismo. Si al final va por ahí el tema. Pues, si, yo creo que no hay mucha diferencia a algunas cosas que ustedes opinan.
2: Pero, no dijo nada.
1: Pero también... Es que yo te los comenté en la frase que decía ahí. Muchas veces pasa eso, que tú te sientes como dentro de la relación, te sientes solo igual. Te sientes que no te están pescando mucho y pasan los meses. A pesar de que tú has dicho, digamos, que te sientes solo, que no te sientes querido, te sientes esto. Y lo reitera uno también, más de una oportunidad.
2: Sí.
1: Para como poner en conocimiento a tu pareja de que hay algo que no pasa. Pues.
2: Sí.
1: Entonces, comencé
2: con... O sea, todas las relaciones hay que mantenerlas, pues hay que regar la plantita. Porque
1: y hay que
2: sino,
1: comunicarse.
2: Y no solo con la pareja, sino con los amigos también, con todos. Pues, claro. Porque las relaciones no es como algo que está y hay que dejarlo ahí y siempre va a estar. No, yo creo que con el tiempo uno se da cuenta que las cosas no funcionan así. Uno tiene que mantener las relaciones de amistad, de pareja, cuidar a la gente que está cerca de uno, claro, y preocuparse de ellos, pues, sino, y verlos, que a veces uno no los ve, pues uno se ve uno mismo con sus problemas, sus cosas, lo que tiene que hacer, y deja de ver el resto un poco.
1: Pero también cuando tú tienes un compromiso, también tratas de cuidarlo, ¿cierto?
2: Sí.
1: Con cariño, con amor, con atención. Pero cuando eso no ocurre, ¿qué pasa?
3: Sí.
2: ¿Ah? Cuando eso no
3: se ocurre, enfría, es todo lo que, se enfría.
1: Sí, es lo que cuando tú conoces a alguien por X motivo y notáis que te está tomando atención y empezáis a sentirte cómodo con otra persona. Porque no te pescan en la casa, no hay cariño, no hay muchas cosas. Por eso que muchas veces algunas situaciones así ocurren.
2: Sí.
1: Como también con infidelidades que no hay amor, digamos.
2: Claro,
1: simplemente es una reunión y una satisfacción sexual y de ahí nada más.
3: Y nada más, sí.
1: Claro.
2: Pero hablaron de los puentes de Madison, que es como lo que tú estabas diciendo.
1: Es lo que estaba comentando,
2: ¿no?,
1: recién.
2: Sí. Sí.
1: Que,
2: sí.
1: ¿Tú la viste o no?
2: Hace mucho tiempo.
1: Es que
2: pero...
1: en eso estábamos, porque yo no la vi y Alberto tampoco.
3: Yo no la he visto.
2: Sí, la vi,
3: sé algo de la historia, pero no he visto la película.
2: Sí, una mujer que tiene un matrimonio bastante fome, a esa altura de muchos años, porque un matrimonio como de 60, si no me equivoco.
3: Claro, sí, son mayores ya.
2: Son mayores.
3: Muy mayores ya.
2: Y ella, por alguna razón que no me acuerdo, empieza a juntarse con otro señor. Y el señor la hacía sentir cosas, ¿no? La miraba, le gustaba, lo pasaban bien juntos. Y ahí viene una escena que es como la clásica del puente de Madison, que ellos están en el auto, está con su marido en el auto. Oye, este es spoiler, pero bueno, da lo mismo, ¿no?
1: Es que es una película antigua,
2: sí. Están en un semáforo, está lloviendo así como en este pueblo, porque es un pueblito, así como La Ligua, que pasan a veces cosas así.
1: Y muchas.
2: Y está ella con el marido en el auto y ve que está el otro atrás, en el auto, y ella como que estira la mano del auto como para bajarse, no se baja, se queda, y todo así como esperando, bájate.
3: Claro.
2: Y no se baja.
3: Y no se baja.
2: Y se va con el marido.
3: Claro, porque hay cosas que a lo mejor no podían ser en algún momento determinado. Sí. O no pudieron ser. Algo que pudo ser, pero no estaba en el momento
2: no
3: preciso.
2: Se dieron los tiempos correctos.
3: Claro, hay un montón de películas, así que, sí, que de cierta manera uno piensa que puede desembocar en algo así y que, no sé, me acuerdo de Perdidos en Tokio, por ejemplo.
2: También tiene una.
3: Que tiene un final, parecida, que una línea que más o menos que como que tú decís, va a pasar esto y que hay como que no pasó, entonces, chuta. Son situaciones que ocurren en la vida también.
2: Sí.
3: Que a lo mejor te puede ocurrir en algún momento a ti en la vida, sí, en algún momento determinado que tú estás con alguien y conoces a otra persona y como decís tú, Marco, te puede hacer sentir ciertas cosas, pero resulta que el momento es el totalmente inadecuado para que pueda ocurrir alguna cosa.
2: Sí.
3: ¿Cómo ocurre lo contrario? Donde tú, o sea, conoces a alguien y ocurre algo y pasa algo y ahí donde empiezan todos los cuestionamientos y todo eso, el tema de la infidelidad.
2: Lo llamativo de los puentes de Masión, yo creo que también que tocaba un grupo etario que uno no veía mucho, ¿no?
3: Claro.
2: Porque siempre era como el amor juvenil, maliganito, claro, y esto, ¿no? Nunca una historia tan profunda, ¿no? Sí. De relaciones tan profundas y de preguntas quizás más profundas también, porque te quedan 20 años de vida. ¿Qué vas a hacer con esos 20 años de vida, sí, que te quedan? ¿Lo voy a pasar bien?
1: ¿O voy a seguir ahí pasándola mal? No recibiendo cariño, no recibiendo, sí, esto y estas, claro, cosas.
2: Y ahí se junta el amor, sí, por el otro con el amor propio, claro, que a veces qué es más importante.
3: Claro.
2: ¿Cómo se unen esas dos cosas?
1: He abierto el tema.
3: Oye, sí, sí, no fuimos la profunda. Sí.
1: En cada relación es una historia distinta, profundo, ¿no?
3: Sí. Sí. Sí, increíble.
1: Pero muchas veces se ponen en alerta de que te estáis sintiendo solo, que a pesar de estar acompañado,
2: sí, claro,
1: sí, no hay un cariñito, hay apapacho, no, hay cosas que se están perdiendo. Sí. Y
3: pequeños
1: tú,
3: detalles
1: y
3: tú que se pierden.
1: Saber y vuelve a reiterarlo y reiterarlo. No pasa nada, reiterarlo, sí, y no hay una acción desde el otro lado, sí, digamos, y muchas veces
2: y ahí falta eso, lo que tú leíste hace un rato, que tiene que haber esa conversación incómoda nomás.
3: Sí,
2: en ese momento incómoda, que está el elefante ahí arriba de la mesa y no lo vemos y todos saben que está ahí,
3: sí,
2: y ese momento de tener una conversación y decir, oye, ¿qué está pasando?
3: ¿Qué pasa? Seguimos, paramos, sí, como decía en la fiesta, quieren que siga, quieren, sí, que pare.
2: Así una mismo, cosa,
3: como igual que en la fiesta.
2: Estamos, oye, buena idea hacerlo así, a lo mejor es más simpático.
3: Claro, sí, seguimos.
1: Sí. Vamos al WhatsApp.
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1: Vamos con mi amiga Joana en Quintero, Comunidad Retro.
9: Oye, ¿y si la persona nunca se enteró que le fueron infiel y fueron felices por siempre?
1: Llegó el momento y quedó ahí nomás.
2: Puede pasar,
1: no pasa,
2: ¿no?
1: Nada.
2: Sí. Pero ahora, si la otra persona le quedó gustando.
1: Claro.
2: La persona con quien fue infiel, ahí ya se complica todo.
1: Se, ¿no?, complica todo.
3: Sí. Exactamente. Claro.
1: Como también puede haber hecho un chip, decir, no, yo no quiero,
2: sí,
1: esto.
2: También.
1: Voy arrepentido y sale, sí, del motel arrepentido.
3: Arrepentido. Cabeza
2: quizá,
3: agacha.
2: Quizás un remedio.
1: Claro.
2: Quizás, sí, un remedio.
1: Yo creo que a mí le ha pasado.
2: Arregla, ¿eh?, la relación,
1: sí,
2: después.
1: Sí, incluso problema. Mujeres que a lo mejor, sí, algo en la pega ahí pasó y, sí, y se sintieron mal, sí, con lo ocurrido.
3: Claro.
1: Y quedó ahí nomás.
3: O ya fue. Claro.
1: Listo. Porque muchos deben guardar secretos.
2: Ayer estaba leyendo algo también que era, según eso, de hay una teoría de 90-10. Que generalmente cuando mucha gente está en relaciones ve el 10% malo de la otra, cuando tiene el 90% bueno.
1: Y se queda con lo peor.
2: Con el 10% uno se va quedando. Entonces muchas veces la gente se separa o busca, ya dicen, ya no, en realidad no, este gallo es malo, no sé qué cosa, pero después empieza a buscar y se da cuenta en realidad que
3: no era tan malo.
2: Que no era tan malo.
3: Claro.
2: ¿No? Incluso, y que empieza a ver en el mercado que son peores que lo que tenía.
1: Que,
2: ¿no?,
1: lo que tenía.
2: Porque se centró en ese porcentaje pequeño que no le gustaba.
1: Claro.
2: Que también que pase, porque uno pasa tanto tiempo con la misma persona que hay cosas que antes no te molestaban, pero después te empiezan a molestar un poco.
1: Que tenía mal genio.
3: Sí. Sí.
1: Oye, el otro salió peor. Pero oye, bueno, aquí hay varias miradas con respecto al tema que estamos exponiendo hoy día aquí en el programa. ¿Y a qué me dicen? El amor cuando se rompe una vez. Cuesta creer y lo encontrarás de nuevo. La infidelidad es solo un escape para llenar el vacío que dejaron. Así es hoy día.
2: Tiene sentido eso.
1: Mira, sí. Por eso, realmente escuchamos a alguien y dice, tiene sentido. Después escuchamos o leemos, digamos, sentido, algún mensaje de la comunidad retro que también tiene sentido. Y después una tercera opción que también tiene sentido. Si esta situación es muy abierta. Marco, le pegó la L. Se le pegó la L. Tiguerrilla.
10: Hola, Marquito, ¿cómo están, chiquillos?
1: Vaya, ahora sí.
10: No escuché el apellido del hombre que está con usted ahí, el invitado del día.
1: Álvaro Garay.
10: Un saludo, sí, muy especial, amigo mío.
2: Saludos.
10: No escuché el nombre, disculpe.
1: Hablando en serio, me dice.
11: Marquitos, es que yo he vivido como dos etapas de mi vida. La etapa donde tuve relaciones y en la que fui infiel, por gusto. Y ahora tengo una relación súper estable con la persona que amo y a la que no he sido infiel, aunque he tenido oportunidades para hacerlo. Porque he tenido situaciones donde se me han prácticamente regalado ciertas personas y me han visto, entonces, ha visto ese tema de ser infiel a una persona y no querer hacerlo. Por el mero hecho de que, justamente decir lo que yo no quiero que esa persona que está conmigo sufra por culpa mía. Entonces, he decidido ser una persona totalmente fiel con mi esposa y no me importa. Soy como estos caballos que tienen como esos tapaojos que miran para adelante nomás, no miran para los lados. Y no puedo. Yo estoy enfocado en mi mujer y no me veo ni la necesidad de ser infiel ni buscar otra mujer o otra persona para ser feliz. Yo soy feliz con lo que tengo ahora y súper feliz. Y pucha, que la he pasado mal y duro para poder estar con ella. Entonces, no quiero perderla y no quiero que sufra por mi culpa también ella. Entonces, yo pienso eso. Como le digo, con la persona con la que estoy ahora, que es la Connie, que todos saben, yo ya la amo profundamente y no quiero que nunca sufra ni sienta nada malo por mi culpa. Ya, eso, mi querido amigo, que estén muy bien, lindo.
1: Qué bonitas para palabras. Todos.
11: Estamos en contacto, nos vemos, chau, chau.
1: Ahí tenemos, sí, otra,
2: pero intención. Pone un punto también, que es lo que le costó, porque es algo que cuesta, uno lo atesora más a veces, ¿no? Ese es como el ser humano, siempre pasa eso, ¿no? Bueno. Lo que cuesta lo guarda más, y en este caso
1: lo atesora más.
2: Claro. Él aprendió, él pasó por muchas etapas, que todos pasamos a lo mejor también de joven, y aprendió en el camino, y eso es importante. Y bueno, y más importante, que él verdaderamente es fiel, porque es fácil ser fiel cuando no te pesca nadie, ¿no?
1: Claro. Pero cuando has tenido oportunidades.
2: Claro, sí. Es un buen punto eso. Claro. Cuando tienes oportunidades, ahí es el tema.
1: Ahí se pone a prueba.
2: Sí, se pone a prueba. Es cuando los políticos, ¿no? Cuando tienen el maletín arriba de la... Es fácil ser, claro, ser digno
1: transparente
2: y cuando, claro, todavía no estáis metido, pero cuando te, claro, pones el maletín al frente tuyo, ¿lo tomáis o no lo tomáis?
1: Claro.
2: Ahí está el punto.
3: La decisión.
2: La decisión.
1: ¿Qué opina Alberto? ¿Cómo está Alberto? ¿Cómo, sí, se siente en el, sí, programa este minuto?
3: Sí, estaba escuchando atentamente todas las opiniones, en realidad. Sí, hay todas las opiniones, obviamente, son válidas y que tienen que ver con las sensaciones que uno tiene respecto a las relaciones humanas. Siempre digo todo relativo, porque hay varios los factores que inciden en ciertas infidelidades o a lo mejor en la relación entera son variados. Entonces cada uno tiene una experiencia distinta. Lógicamente que uno cuando hay amor de fondo, la infidelidad no debería ser, es que lo que yo pienso. Pero también existen, también concuerdo con Marco, que realmente existen ciertas cosas cuando la cosa se enfría y ocurren ciertas cosas que te dan ciertas luces para que puedas a lo mejor tener una relación con alguien, o a lo mejor se produce esa infidelidad, puede ser como que, de cierta manera, sí, en algún momento determinado. Pero
2: ahí ya muta un poco el amor, quizás, claro, pasa a otra cosa. A otro tipo de amor.
3: Exactamente, quizás, ¿no? porque claro, el amor es uno solo.
2: Y ya se perdió
3: y después. Y a lo mejor se perdió, se apagó, sí, pues se enfría, como se enfría el café también, entonces se enfría el amor. Entonces hay varias cosas que hay que sopesar antes de hacer esas acciones que muchas veces traen consecuencias y no son muy agradables para la pareja.
1: Blanca me dice, hola Marco, con respecto al tema de la infidelidad, es complejo porque la mayoría de la gente en algún momento ha sido infiel y la persona que fue infiel se arrepiente y cuando el amor se acaba, mejor alejarse. La rutina mata cualquier relación también. Blanca, estamos contigo, Comunidad Retro.
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1: Blanca Saavedra está en Comunidad Retro a esta hora, en vivo y en directo. Gracias por opinar también aquí en la radio, amiga. Nelson me dice, apoyo 100% el comentario de Rosario. Si vas a amar, vas a cuidar. Pero con respecto a lo que están conversando ahora, me recuerdo el tema de Salo Reyes. Un ramito de violeta, me dice. Buen tema, sí. Ese del gran Salo Rey, el gorrión de Conchalí. Sí. Sí.
2: Pero igual era raro ese caballero, ¿no?
1: También era raro.
2: Porque sí, pero no pescaba a la señora y después le mandaba,
3: y le mandaba flores.
2: Sí. Sí. Pero ¿por qué no la quería todos los días y la hacía sentir bien todos los días?
1: Ahí claro. Está, po. Sí. Por eso que le hace recordar porque, la claro, canción esa.
3: ¿Eh? Sí, po. Era infiel entonces.
1: Además me dice, mismo. La fidelidad es algo eso. Personal y único, no de pareja. Ni soy infiel. Es porque no entendieron el compromiso y la entrega. Y hay que dejar ir cuando esto pase. Así lo dice Adrián.
2: Muy bien, Adrián.
1: Banderas rojas se llaman cuando no hay interés. Banderas rojas.
3: Red flags.
1: Sí. Bueno, ahí está el tema, ¿eh? Estamos en la parte final del tema de hoy aquí en Comunidad Retro, ¿eh? Oye, yo dije lo tiré a la 1:30. Y lo tiré a la 1:30, pues. Y hemos llevado una hora y algo con el tema. Pero ahí está la comunidad, porque finalmente esta pregunta la dejamos ahí boteando. Y agarraron muy bien el balón ahí. Me gustó, Rosario. Vamos contigo.
8: Oye, igual en ese caso siempre van a haber discrepancias de cómo opina el hombre con las mujeres el tema de la infidelidad. Y si se puede ser infiel estando enamorado. Porque en el caso de los hombres, según los estudios, en el caso de los hombres es más fácil serle infiel, tener una intimidad con alguien que no sea su pareja, su esposa, lo que sea. Porque pueden perfectamente, van a funcionar igual, van a pasar rico igual y todo, y sin haber sentimientos. En el caso de las mujeres, cuando una mujer llega a ser infiel, es porque ya ha dejado los sentimientos de lado. Ya apartó el sentimiento que sentía hacia la persona y se le fue infiel es porque ya no siente nada por la otra persona, o está dejando de sentir, o perdió el cariño, qué sé yo, o ve que no hay interés de parte de su pareja estable. Así que siempre va a haber una discrepancia de que si se puede o no se puede. Pero no estoy de acuerdo, aunque hay un estudio, bueno, yo no me parece. El trabajo para mantener esa relación matrimonial o de pareja o lo que tenga la relación estable es un trabajo mutuo de los dos. Es exactamente de los dos. Mantener esa llama viva tiene que ser por parte de los dos. Así que ahí no estoy de acuerdo eso, con la infidelidad ni de uno ni de otro, pero hay razones, sí, pero aún así no me parece.
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2: ¿Qué piensas de eso, Marco?
1: Mira, la Rosario los deja cariño a todos y que tengan una muy buena tarde de día martes también, ahí dejando ese mensaje final aquí en el programa.
2: Sí. Sí. También, no sé, ¿eh? Yo lo he visto de ambos lados, la verdad. Que,
1: a ver, ¿cómo
2: que
1: es?
2: No, como ella dice que las mujeres tienen una parte más emocional, quizás más profunda, y cuando son infieles es porque algo en realidad pasó. Pero en realidad
1: usted igual le ha prestado el hombro a varios amigos que han,
2: sí, claro, o también he sabido de muchas mujeres también, que tampoco, no es algo tan profundo, sino que es una canita al aire también, ¿no?
1: Claro.
2: ¿Por qué no las mujeres no lo pueden hacer?
1: Sí. Sí. Entonces, vamos con la comunidad. Sigamos con más. Alejandra, estamos contigo, ¿eh? Se sumó la semana pasada a la comunidad retro. Alejandra, ¿qué nos cuentas?
13: ¡Ay, qué buen tema, chicos! Pero también es muy extendido. Yo pienso que ser fiel no va todo en el respeto. Yo creo que cuando uno le tiene respeto a su pareja, aunque salga o no salga por ahí, como dice una miradita, uno no, pues.

0: Falso amor.
1: Falso amor.
0: Oye, todos sabemos la respuesta, dice el Marco. Adrián me dice el cabildo. Oye, ¿qué pasó con cabildo, amigo mío? Bueno, y algo va a comentar la Rosario. Y cerramos el tema de hoy también. Espero que me pareció interesante. ¿Qué conclusión sacan de todo esto, chiquillos? De lo conversado hoy día y de haber escuchado varios audios y opiniones también de la comunidad retro.
1: Complicado, complicado. O sea, una un balance, sí, vamos a hacer un balance. Pero lógicamente que hay dos palabras que se repiten. Uno, el amor, y otro, el respeto, que tiene que ver con las relaciones humanas o con las relaciones de pareja. Y que este tipo de infidelidades rompen algo y que de cierta manera no se pueden arreglar de la noche a la mañana. O se sigue de la misma manera, se perdona, cosa que es muy difícil, o se rompe definitivamente para tomar otro camino. Entonces ahí por ahí va la,
2: yo creo que ya cuando hay una infidelidad algo ya está roto, ¿no? Sí. En el camino, pero
1: termina por romperse.
0: Y después otro tema, se perdona la infidelidad, claro. Y hay otro tema, otro
2: programa. Yo creo que ahí es difícil, pero sí, lo importante, si se habla del amor, hablar del amor en general, que el amor es algo muy bonito, sí. y a uno le pueden pasar situaciones fome en la vida, de infidelidad o problemas, pero no hay que dejar de amar y no hay que dejar de creer.
0: De creer, sí. Exactamente. Porque, cuando dejamos de creer, ¿qué pasa?
2: No, vamos, se pierde el sentido de la vida, de lo que somos, nos perdemos nosotros mismos. Entonces siempre hay que quererse uno mismo y desde ahí empezar a querer al resto. Y pueden mutar los amores también, yo creo que eso. O sea, hay gente que tú tuviste mucho cariño de pareja, después puede ser una buena compañera, quizás no de vida, pero sí una persona que uno le tiene cariño.
0: Por supuesto.
2: Como a los hermanos, a los papás, a la gente que uno trabaja. Yo creo que el amor no es solamente...
0: Y fuera
2: de
0: que compartió muchos años contigo, tal vez. Entonces también además, hay un cariño que queda potente. Sí.
2: Pero, y también entender que por el mismo amor, cuando hay relaciones que no son buenas, de repente hay que dejar esas relaciones nomás. Si no hacen bien, hay que liberarlas y cada cual seguir su camino.
0: Claro, y muchas veces que tienen problemas de apego, no termina nunca la relación. Pueden estar ahí con esa relación por muchos años hasta que te cortan.
2: Claro, por miedo, porque
0: uno no es capaz de terminar y todo el cuento que te cuesta el tema, hasta que finalmente esperas que alguien te diga, ¿sabes qué? Llegamos hasta aquí, sí, nomás.
2: O una infidelidad, como puede pasar.
0: Claro. Pero mira, me dice, sí, las mujeres lo hacen igual, me dice la Rosario. También tengo amigos que lo engañó la señora o la polola, aun cuando ellos no se lo merecían. Me ha tocado prestar el hombro a amigos también, dice la Rosario aquí en la comunidad. ¿Sí? Dina Paravicino, digan chiquillos, espérate.
2: Pero sí, pero después de eso la vida sigue y queda camino por delante. Así que vale.
0: No pierdan la esperanza.
2: Sí, no pierdan la esperanza. Hay que ser optimista. Yo soy optimista en la vida siempre.
1: El que se cae se levanta. Hoy,
3: estoy muy de acuerdo en lo que ha dicho Rosario, lo que ha dicho ahora Alejandra. Eso, lo principal, el respeto de pareja. Siempre tiene que existir. Y siempre tiene que haber esa conexión con el otro. Y siempre estarse apañando y cuidándose. Eso. Es profundo, como dicen las chicas y los chicos que han,
0: claro,
3: han dicho algo. Es muy profundo esto de relación de pareja y de amor. Pero el amor es lindo. Y hay que disfrutarlo cuando se tiene y cuidarlo también, mucho.
2: Así es. Y nada es permanente, así que hay que disfrutar lo que uno tiene.
0: Dina Paravicino desde Pudahuel Sur, conectando también con la radio de los grandes éxitos. Temazo hoy día aquí en La Eclipse, agradeciendo como siempre la conexión con la radio.
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0: Y ahora nos vamos directamente al One Run Papudo con Álvaro Garay, que nos trae una gran información con el deporte, sí, aquí en la radio.
2: Oye, tanta conversación, se nos pasó el sorteo.
0: Oye, pero estamos pegaditos.
2: lanzamos el sorteo y ya nos quedamos conversando, se nos pasó.
0: Pero pongamos en contexto del One Run para que la gente también se conecte y vaya también a este evento deportivo que vamos a tener en Papudo, auspiciado también por Helados Liwen.
2: Este sábado tenemos una carrera de 1 kilómetro, 5 kilómetros, 10 y 21 kilómetros por el borde costero de Papudo. Es muy lindo, parte en la playa chica, pasa por la playa grande, un poquito de los Lilenes, va a Punta Puyay y después de vuelta. Esa es la de 10. La de 21 se hace dos veces. Es muy entretenida, va a haber mucha gente, creo que hay más de 1000 inscritos ya.
0: Y vienen de todo Chile,
2: venían de muchos lados. Y esto es el sábado en la mañana. Las personas que se quieren inscribir.

0: Puede entrar al Instagram de One Run Chile y ellos tienen el link para poder hacer la compra del claro. registro del kit. Y como Ligüen también vamos a participar, así que vamos a estar ahí. Para la gente que vaya, vamos a tener premios, porque vamos a estar abiertos en Papú ese día. Nosotros estamos ahí en la esquina de la plaza, entonces ahí vamos a entregar unos vales a algunos ganadores de algunos concursos que vamos a hacer, y ahí pueden ir a cobrar su helado ese mismo día.
1: Bueno, y entre comillas, el helado Ligüen abre el día jueves. ¿Jueves, viernes, sábado o viernes, jueves, sábado y domingo?
0: Vamos a abrir en Papudo. Vamos a abrir jueves, viernes, sábado, domingo. Perfecto. Los cuatro días. En Zapallar, jueves, viernes, sábado. Y en La Ligua también abrir todos los días.
1: Todos los días.
0: Con restaurante y heladería, café,
1: todo. Este fin de semana largo, claro.
0: Sí. Y ya hicimos el sorteo, porque nosotros teníamos un sorteo de dos tickets para la One Run. Y entre la conversa ya lo lanzamos desde Ligüen.
1: Ya tenemos ganadores.
0: Ya tenemos ganadores, sí. Deja buscarlo. Acá están. Ponle emoción.
1: Sí. Espérate un segundo, ¿ah? Prepárate. Reiteremos, este sábado, ¿desde qué hora, Álvaro?
0: El sábado es desde las 9 de la mañana, hay que estar allá, porque a las 9 y media parte la primera carrera.
1: Exactamente.
0: Si están antes de las 9, mejor todavía.
2: Aquí está el horario. Yo tengo el horario. Cronograma a las 9 de la mañana, de 9 a 9 a 15 va a ser el calentamiento del One Run. Después a las 9 y 15 el encajonamiento. Luego 9:30 largada de los 5K, 10K y 21K. A las 9:35 la largada del 1K y a las 11:30 premiación y 12:30 finalización del evento. Así que ahí está el cronograma del One Run en Papudo este fin de semana.
0: Es un evento 23. Muy entretenido, entonces invitamos también a la gente que no corra, que igual vaya y se quiere mirar cómo funciona esto, que es un evento bastante grande, sí. Y muy, muy positivo, muy llamativo, muy alegre.
1: Y el dato que es importante, que este evento se realiza ese mismo día en gran parte del mundo.
0: 30 países, porque la idea es de darnos cuenta que tenemos un solo mundo, un solo amor,
1: ¿viste?
0: En nuestro mundo, y que tenemos que cuidarlo. Y no hacer tonteras como algunos están haciendo ahí con
1: ahí botones. Está el efecto, ¿eh? Señoras y señores, mira la locura que tenemos acá. Traído hasta una persona que hace el redoble de tambor aquí en la
2: radio.
1: Hasta ese nivel hemos llegado. ¿Quién es el ganador entonces, amigo mío?
0: Son dos entradas para la One Run en Papudo este sábado 23 de mayo. Sería primer premio para José Ríos.
1: José Ríos.
0: Mira, de La Ligua, parece.
1: ¿Sí?
0: Su Instagram es Joche Eduardo, pero se llama José Ríos.
1: Él es ganador entonces de una invitación para participar de este evento.
0: Así es. Y el segundo es para Tere Olivares.
1: A la Tere, obviamente. La Tere, se lo ganó la Tere.
0: ¿Cuánto participó la Tere?
1: Oye, la Tere participó. Harto
0: comentario
1: qué
0: puso
1: bacán.
0: La Tere. Así sí, que la Tere Olivares tiene la otra entrada. Y ellos, bueno, lo vamos a contactar, pero si quieren nos contactan directamente si ya nos escucharon.
1: Qué bacán.
0: Para
1: qué
0: ver
1: bueno.
0: Si cuál es la distancia que quieren correr. Pueden elegir cuál de las cuatro diferentes distancias.
1: Buenísimo. Qué bueno. Yo no conozco al otro ganador, pero la Tere sí, por supuesto.
0: Sí, ¿sí, no?
1: Y es parte también de la comunidad de reto, con actividades con la gimnasia deportiva.
0: Claro,
1: ¿cierto?
0: Sí.
1: Así que bien por la Tere. Triunfo para ella hoy día también. Muy cariño bien. Para ella, con todo el cariño acá de la
0: ya
1: comunidad.
0: Ya tenemos los dos ganadores y ya no queda nada, porque ya quedan tres días ya, prepararse. Mañana sí. Tenemos desfile, entonces invitamos a toda la gente, aquí en La Ligua, ¿no?
1: Sí.
0: Mañana desfile. Invitamos a toda la gente después a Ligüen, por un heladito.
1: Ah, también, por supuesto.
0: Mañana hay desfile a Ligüen también.
1: No se olviden que el ingreso al municipio es por el lado, por el costado de calle Serrano, ¿eh?
2: Sí, 10 de la mañana parece que es la ceremonia, ¿no?
1: Claro, pero desde las 8:30 van a estar ya preparando, digamos, el frente de la municipalidad para el desfile. Entonces, todo el ingreso, si alguien va a hacer un trámite a la municipalidad, lo tiene que hacer por el costado, por calle Serrano, estacionamientos del municipio. Por ese lugar ingresan y realizan los diferentes actividades o compromisos que tienen con el municipio, ¿vale?
2: Excelente.
1: Ahí está ese datito. Y luego, obviamente, después del desfile, viene ese desfile camino a Ligüen para tomarse un heladito en familia.
0: Así
1: y con los niños.
0: Va a estar bonito el día mañana, hay que aprovechar el ratito de sol,
1: sí.
0: ¿O no? Porque eso. Después parte el frío.
1: Sí.
0: Oye, y lo otro para la One Run, lo que nos faltaba es que para los participantes que ya compraron su ticket y los mismos que están comprando hoy día, es que el día viernes se entrega la ropa, el kit de la carrera. Se entrega su número, que no se va a entregar el sábado. Entonces, el viernes tienen que estar en la plaza de Papú entre las 12 y las 7:30, me parece.
2: Sí, 19:30.
0: Sí. Entonces sí, ahí se entrega todo y ahí se entrega información también. Entonces van a estar mucho más claros de lo que hay que hacer a la hora de llegar, a dónde tienen que estacionar, pueden ver el lugar más o menos donde parte. Y van a haber actividades también. Vamos a estar abiertos en Ligüena, así que pueden cruzar de la plaza a heladito en Ligüena a tomar un heladito.
1: Rico helado. Qué rico. Sí. Ah, qué rico. Se lo pasa gusta, el rollo gusta, y se queda rico.
0: Sí, es, bueno. Tómate un relajo, tómate un Ligüena.
1: Tómate un relajo. Sí. Relaja de Alberto
2: totalmente,
1: Valenzuela.
2: Totalmente.
1: Bueno, mañana vamos a estar ahí. ¿Tú también vienes al programa mañana? Un ratito.
2: Mañana vengo un ratito antes del desfile y espero llegar después del desfile.
1: Perfecto.
2: Así que ahí le cuento la previa y el post desfile.
1: Yo también me arranco un poquito del desfile cuando ¿ya? salga mi hijo, porque
2: le toca desfilar.
1: No ha desfilado, siempre lo hizo en el jardín, pero no lo he hecho nunca en la básica. Entonces ahora que se cambió de colegio, hoy día va a desfilar. Así que perfecto. O sea, mañana. Así que voy a también a darme una vueltecita ahí para mi regalón ahí.
0: Eso. Oye, me gusta mucho esta alianza del Ligüena con la radio, así que podríamos hacer un concurso, ¿te parece?
1: ¿Qué? Porque usted diga, ¿no?
0: Después de la One Run podríamos hacer otro que la comunidad puede opinar que se quieren ganar del Ligüena.
1: ¿Ya?
0: Y podemos hacer un concurso quizás para una semana más, dos semanas más.
1: ¿Quién le gustaría llevarse o que le regalaran ahí el Ligüena? O sea, seamos conscientes,
2: sí, pues. Sí, pues.
1: ¿Ah? Todo no, pero claro, seamos conscientes.
0: En pedir no hay engaño, dicen. Sí. No,
2: 5 litros de helado, ¿no?
0: ¿Qué hacemos?
1: Yo creo que los litros de helado siempre son bienvenidos, ¿eh? Así que Ligüena se pone.
2: Heladito, ¿eh? Siempre
0: por eso, dale vuelta estos días, ¿qué podemos hacer? Un concurso y lo hacemos a través de la radio también.
1: Perfecto.
0: Así con los Instagram de la radio o de Ligüena.
1: Y generar esta conexión y este trabajo que estamos haciendo en conjunto, ¿eh?
0: Sí. Es una buena unión de este año, estos meses. Todo calza, pollo.
1: Todo calza. ¿Qué me dice la Joana? Disculpa, Joana. Ahora sí.
3: Mister Arber, un gusto escucharlo, saludarlo, que no lo habíamos saludado.
1: Ah, sí. ¿Cómo
3: y al
1: está,
3: señor
1: Joana?
3: Ligüen también ahí.
1: Al señor Ligüen también.
4: Marquito.
1: Dígame, Noah.
4: Salvador Huerta. Claro. Compadre, mañana, por si acaso, vamos a estar ahí frente por el lado de la iglesia, un poquito más abajo, en un toldito ahí, vamos a estar vendiendo anticuchitos, vamos para el curso de mi hija. Séptimo B del Colegio Luis Cruz Martínez, vamos a estar ahí con la Mafer, como la Mafer de las 9:30, más o menos, vamos a estar instalados.
1: Listo,
4: que agotar stock. Así que vamos a estar mañana el séptimo B del Colegio Luis Cruz Martínez vendiendo anticuchitos ahí por el desfile.
1: Oye, Rodrigo, mañana mándame un audio desde el lugar, mañana al programa, y invita a la gente mañana también a través de la radio que tienen anticucho ahí para el desfile. Ningún problema, amigo, nosotros colaboramos también con su curso, ¿eh?
4: Yo como premio que podría darle, bueno, si no sé si me ocurre así como a la rápida, un almuerzo para 12 personas.
1: Un almuerzo para 12.
0: Para dos, yo escuché para dos.
1: Yo escuché para 12.
2: Para
1: 12
2: personas.
1: Para 2 personas. Oye, pero eso también es rico,
0: sí,
1: ¿eh?
0: Un almuerzo para dos. Mira, ahí tenía un premio.
1: Sí.
0: Ahora que estamos hablando del amor, llevar a algún amor.
1: Claro.
0: No le vamos a preguntar si es fiel o no es fiel. No se preocupe. Ahí no preguntamos esas cosas incómodas como en la radio.
1: Bueno, lo otro que podríamos hacer es tener un detector de mentira
2: también.
1: Ahí en el Ligüena, ¿cierto?
0: No, acá arriba, en la mesa. En la mesa de la radio.
1: Oye, un pollito.
0: El lejito de Marcos.
1: Puede ser un pollito o apanado, yo quiero.
2: Uy, qué rico.
1: Linda tarde para todos. Nos vemos ahí en el desfile, junto al Ligüena, me dicen aquí, ¿eh?
0: Sí, eso.
1: Concha, la lora me ponen aquí.
0: Oye, de la carrera nos faltó un amigo que saca la foto.
1: A ver.
0: Que se llama 77 Fotografías, que es de acá de la Ligüena y saca muy buenas fotos.
1: Buenas fotos.
0: Lo pueden seguir en Instagram. Y fotos deportivas en general, a todos los eventos que hay en la zona.
1: Sea fútbol, básquetbol, lo que sea, todo el deporte.
0: Son muy bonitas las fotos que saca. Después la gente puede, cuando corre o anda en bicicleta, después te manda un código. Después uno se puede buscar por reconocimiento facial en su página. Y te aparecen todas las fotos.
2: Fantástico.
0: Y están muy buenas. De hecho, yo he hablado con él que tiene mejores fotos que las que me sacan de la Maratón de Santiago.
1: Claro, oye, está lejos mejor.
0: Sí, mucho mejor.
1: Vuelve a anunciarlo.
0: El Instagram es 77.fotografías.
1: 77.fotografías.
0: Sí, y tiene fotos de trail, de la One Run del año pasado, de copa de bicicletas, de ciclismo, perdón. Y de todo un poco. Pero él es una página dedicada a la fotografía deportiva. Y él también, si tú quieres alguna de las fotos que te sacaron, también las puedes comprar. Son precios baratos.
1: Sí. Perfecto.
0: Muy módico.
1: Mafer, ¿qué me dice Mafer?
5: Hola Marquito, buenas tardes.
1: Buenas tardes, amiga.
5: Oiga, mi hijo mayor va a correr el domingo junto con mis dos primos que le contaba el otro día que fueron a correr
1: el
5: allá
1: sábado.
5: A la Patagonia. Así que ahí vamos, trataremos de ir, ojalá que vamos a acompañar. Un abracito. Yo diría que para dos, nomás para dos es como demasiado, ¿cierto?
0: Sí, sí, pues yo también. ¿Viste? Yo también creo. No,
1: para dos está bien.
2: Para dos está
1: sí,
2: bien.
1: Está bien, está bien. Ya, vamos a tener esta alianza con Helados Ligüén.
0: Sí. Podemos tener unos cinco premios.
1: Sí.
0: Y ahí vamos viendo qué premios serían y después lanzamos después un concurso en un par de semanas más.
1: Sí, me parece muy bien, sí. Álvaro. Tenemos el mes de mayo, el mes del mar ahí como junto a Helados Ligüén y no olvidemos, reiteremos que vamos a estar el fin de semana de Helados Ligüén en la costa.
0: Sí, en Papudo Zapallar estaremos presentes desde el jueves. Jueves, viernes, sábado y en Papudo hasta el domingo.
1: Hasta el domingo.
0: Hasta el domingo, así que vamos a estar acompañando. Aparte se vienen días bonitos, parece, ¿no? Este fin de semana.
1: Sí, vamos a tener nublado todas estas mañanas así y en la tarde sale el sol. No sé si en la parte costera, ¿no? Porque sí. Tengo
2: está frío, ve que está frío la costa. Sí.
0: Pero más que habrá aquí. Muy rico ir a la playa en otoño, ¿no? Tiene una cosa también. Así como
1: con ese cafecito, especial, con algo dulce. Sí.
0: Cierto, sí. Aportarse bien, sí, pues no. Sí. No como el tema que estamos hablando. No,
1: sí. Álvaro Garay, acá en la comunidad retro de Helados Ligüén. Tómate un relajo, tómate un Ligüén. Álvaro, gracias por acompañarnos hoy día en el programa. Incluso vamos a estar como cerrando.
0: Siempre.
1: Sí. ¿Cuándo nos encontramos de nuevo?
0: Cuando me inviten.
1: Ah. Sí, no, hombre, si estamos aquí ya, pues.
2: Sí, pues
0: la próxima semana venimos a contar otra cosa, ¿no?
1: Perfecto.
0: O podemos armar el concurso ahí.
1: También,
0: y la gente puede estar compartiendo a ver qué es lo que quieren que hagamos. Podemos hacer un show.
1: Todo. No sé. Así que ya lo saben. ¿Sabe? Conectados con Ligüén también la próxima semana junto a la radio de los clásicos.
0: Así es.
1: ¿Qué me dicen aquí? Mándale un video, ¿eh? Espérate un poquito. Amigo mío.
6: Oh, antes que se vayan.
1: ¿Eh?
6: Estamos conectando acá un sistema.
1: Arregló.
6: Mira, para poder revisar la máquina ya de manera definitiva.
1: La arregló ya. Ah, la va a revisar ahí.
2: La va a revisar.
1: Sí,
2: está haciendo el escáner.
1: Está en la mañana, sí, está en la mañana con una Caterpillar, que es una excavadora.
0: Sí.
1: Bueno, empezó tempranito con esta reparación. Y claro, dice que el escáner para la Caterpillar tiene que ser original.
2: Original.
1: Si no, voy a andar con cosas
2: pirateadas. Nada pirata.
1: ¿No? Nada pirata. Entonces, ahí están trabajando. Buen le quiere dar vida. Es tremendamente tremenda bueno, pega. Mi compadre. ¿Eh?
0: Sí.
1: De eso, un viaje hasta el norte de Chile solucionando, ha sacado auto de alta gama.
2: Sí, la otra estaba
1: un BMW.
2: Un BMW, sí, está arreglándolo así, del año 2000 y algo.
1: Sí, estaba lleno de tierra
2: está
1: ahí.
2: Está escaneándolo ahí.
1: Bueno, lo pueden hacer andar y él estuvo allá y lo sacó andando.
0: Sí. ¿Cómo se llama?
1: Mi amigo Nelson.
0: Nelson.
1: De Cabildo.
0: Tiene bueno, que pasar el dato después para.
1: Súper bueno. ¿Qué quieres que te diga? Hemos visto su avance y su proceso y a veces inicia el programa reparando algo y termina el programa.
2: Ya lo tiene con la solución.
1: Sí, solucionado ya. Sí. Grande Nelson, te mando un abrazo, amigo.
0: Se inspira con el programa.
1: Totalmente. Sí. Y colabora y siempre está conectado con nosotros. Amiga, Joana.
5: Oye, Marquito, el señor Ligüén tiene que ir a las juntas, po.
0: ¿Qué junta? ¿Qué son eso?
1: No, la junta de ATM, tenemos un grupo que nos reunimos de vez en cuando y hacemos actividades recreativas, comidas.
0: De almuerzo, me imagino.
2: De autocuidado.
1: Es un almuerzo, bueno, empieza a las 2 y termina como a las 2 de la mañana.
2: A las 2 de la mañana, claro.
1: Sí,
2: un autocuidado.
0: Un almuerzo largo.
1: Y vienen auditores de Santiago, vienen de Viña, vienen de diferentes puntos, de Quintero. Así que. No, sí, la comunidad.
2: Lo pasamos bien.
1: La comunidad ha ido creciendo. Así que. Sí, lo vamos a invitar a mi amigo aquí. Álvaro, para una junta de la comunidad retro.
0: Muy bien, ahí estaremos.
2: Sí.
1: Unos retiros espirituales me dicen que podría ser también.
2: También, sí.
1: WQT, nos vamos, amigo.
6: Oiga, pero si va el amigo ahí de Ligüén, no debe ser cosa que cuando lleguen se le derriten los helados.
0: No, pues ¿cómo se le ocurre? No, para eso tenemos paneles solares, incluso para eso, para que no se derritan los helados.
1: No pasa eso.
0: Preparado. Es peligroso eso después. Pues.
1: WQT es uno de los que. De los talleros de la.
2: Sí, siempre.
1: Sí, busca. Chiquillos, que lo pasen bien. Gracias, Álvaro. Gracias, Alberto. Mañana nos encontramos entonces con Comunidad Retro.
2: Sí, abrazo en alta comunidad. En alta fidelidad a toda la comunidad retro. Nos vemos mañana en un ratito antes del desfile y ojalá después del desfile.
1: Sí, amigo.
2: Y el viernes también.
1: Grande comunidad. A quienes nos vieron por YouTube.
0: Todos.
1: También nos despedimos. Gracias por la conexión a través de las plataformas digitales.
0: Por allá.
1: Somos Comunidad Retro. Nos encontramos, chiquillos.

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1: Las 3 de la mañana, 22 minutos.
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1: Hola amigos, hola amigas, ¿qué tal? ¿Cómo les va? ¿Cómo andan? Bienvenidos. Martes 19 de mayo de 2026. Estamos en Planeta 80 con Katrina and Waves, con That's the Way, del año 89, abriendo el programa del día de hoy. George Harrison viene ahora con This is Love, año 87, para la segunda canción del programa. Bienvenidos todos amigos a quedarse porque estamos en Planeta 80.

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1: Peter Gabriel con Salisbury Hill. Me encanta esta canción, la tercera canción del programa del día de hoy. Estamos con Andrés en la puesta en el aire, Fernando en la producción y estamos comenzando con Planeta 80, así que quédate porque hay un montón de buenas canciones.

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1: Este tema marcó el regreso de Orchestral Manoeuvres in the Dark en el año 86, con un sonido synth-pop muy pulido, muy nostálgico. Una canción que juega con la idea de reconectar emocionalmente, envuelta en melodías suaves que reflejan la madurez de la banda en esa etapa. Es OMD con Walking on the Milky Way. Vamos ahora con la gran banda de rock inglesa que destacó en los 90, pero acá desde el año 2018 nos traen esta versión impresionante de Personal Jesus de Depeche Mode. Esto es Def Leppard.

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1: Son las 3 de la mañana. 49 minutos.
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3: Año 1994 para esta canción de Billy Idol que te presentamos acá. Esto es Speed.

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Phil Collins haciendo Something Happened on the Way to Heaven, del año 1989, amigos. Y ahora esta canción que une a Terence Trent D'Arby con Des Rees, con un clima íntimo y minimalista. Lanzada en el 93, te presentamos este Delicate.

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seguimos viajando hacia el planeta 80, orbitando el planeta 80 y encontrando grandes canciones. Año 1984 para Alison Moyet con Money Mile. Viene Milli Vanilli ahora con Baby Don't Forget My Number.

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1: Son las 4 de la mañana, 14 minutos.
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1: Dentro del álbum Play Deep, el tema muestra a la banda en su faceta más melódica, con guitarras limpias y un estribillo emotivo, aborda el deseo de ser valorado en una relación. The Hatfields haciendo All the Love in the World.

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1: Estamos en el martes 19 de mayo de 2026, otoño 2026, amigos. Dino con el Like It, lo que sonaba recién. Nos vamos al norte de Europa y nos encontramos con los muchachos de Aha, este Living a Boy's Adventure Tale.

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1: Música de los 90 para bailar y para divertirse y pasarla súper bien. Una gran agrupación que supo hacerlo muy bien en ese estilo. London Beach haciendo A Better Love. Vamos con esta canción que convirtió a uno de los grandes éxitos de Journey del año 82. Como dato curioso, fue rechazada inicialmente por la banda por considerarla demasiado suave y finalmente la grabaron y terminó siendo uno de los temas más reconocidos. Journey haciendo Open Arms.

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1: Son las 4 de la mañana, 43 minutos.
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4: Estamos en Planeta 80, estamos con vos y estamos presentándote clásicos. Ni más ni menos, amigos. Aerosmith haciendo este Pink del año 1997.

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1: Acá están los australianos In Excess con This Time del año 85. Y vamos con Rod Stewart ahora casi en el final de este martes 19 de mayo. Activo con giras internacionales y revisiones de su repertorio clásico, manteniendo vigencia entre distintas generaciones. Su carrera, iniciada en los años 60, continúa sumando presentaciones y proyectos que celebran su legado dentro del pop y del rock. Amigos, es Rod Stewart haciendo Love Dutch. Come on.

0: Son las 4 de la mañana, 58 minutos.
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0: Son las 5 de la mañana, 28 minutos.
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0: Son las 5 de la mañana, 57 minutos.
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0: Son las 6 de la mañana, 30 minutos.
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0: Son las 7 de la mañana, 28 minutos.
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0: Son las 8 de la mañana, 29 minutos.
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0: Son las 8 de la mañana, 58 minutos.
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0: Son las 9 de la mañana, 31 minutos.
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0: Son las 10 de la mañana. Un minuto.
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0: Son las 10 de la mañana, 28 minutos.
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0: Son las 10 de la mañana, 58 minutos.
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1: ¿Qué tal, comunidad retro? Ya estamos al aire, esto es el ATM. Conexión a esta hora a través de Eclipse, la 103.9.
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1: Bueno, ya conectando en este día miércoles, mañana feriado. Hay ambiente especial, hay desfile, tanto en Cabildo como en La Ligua. El centro de la ciudad comienza también a generar un ambiente particular. Cuesta encontrar un estacionamiento, movilizarse. Pero aquí estamos como Unidad Retro. Y además, no estoy solo, conectado junto a Eclipse. Alberto Valenzuela nos acompaña también aquí en esta jornada de día miércoles. ¿Cómo está, amigo mío?
2: Hola, Marco. ¿Cómo está? ¿Cómo está la comunidad retro? Abrazo en alta fidelidad. Un día especial hoy día en la comuna.
1: En la comuna,
2: sí, exactamente. Porque hay desfile en honor a las glorias navales. Y aquí estamos listos y dispuestos para ir a participar en un ratito más nuestro colegio, querido Colegio San Francisco de Valle Hermoso.
1: Ahí está, en representación, sí, del colegio, ¿eh? ¿A qué hora más o menos tienen previsto usted aparecer en escena en el desfile?
2: Bueno, de acuerdo a los bloques que nos mandaron, nosotros estamos en el último bloque. Desfilamos junto a la banda del colegio DOR. Así que a lo mejor nos va a tocar tardecito.
1: Ah, pero el DOR cierra, pues.
2: Claro.
1: Si me equivoco, ¿no?
2: Sí, el último. Sí,
1: el último en encajonar, ¿cómo le llaman ese?
2: Sí, en encajonar y en hacer el desfile.
1: En hacer el desfile.
2: Sí, así que por ahí vamos a estar en mediodía, nos citaron. Vamos a estar un ratito acá acompañando a la comunidad retro en este día miércoles 20 de mayo, previo a un fin de semana. Largo para algunos, no largo para otros.
1: Claro, el que puede.
2: El que puede, puede.
1: No. El que puede, puede.
2: Sí, señor.
1: Mira, estoy revisando aquí la programación, a ver, porque me ha llegado. Aquí está la programación, el orden del desfile por bloque.
2: Ya. Yeah.
1: Hoy día el desfile en nuestra ciudad no aparece el horario, ¿eh? Pero sí aparecen los bloques.
2: El orden, claro.
1: El orden, que el primer bloque es con la banda Escuela República de Venezuela.
2: Claro.
1: Ahí van a desfilar los jardines infantiles, Jardín Tía Luz, Piececitos de Niño, que viene en el segundo puesto, la Escuela, sí, de Lenguaje Arrebol. Luego viene Jardín Santa Teresa, Jardín Humberto Basualto, Jardín Serpentina y Jardín Infantil Mundo Feliz. Eso, claro, en materia de jardines. Luego viene la delegación de bomberos, la delegación del colegio LSM,
2: Luis Cruz Martínez,
1: colegio Gabriela Mistral y delegación de Escuela República de Venezuela.
2: Sí.
1: Luego tenemos segundo bloque, Alberto Valenzuela.
2: Sí, el segundo bloque está la banda del colegio Adonai Pucalán. Bueno, está la delegación del colegio Adonai Pucalán. Aparece EE, pero no sé a qué se refiere.
1: Oye, ¿hasta cuándo van a estar abreviando cosas que, sí, no todos sabemos? Especialmente para los medios.
2: Sí, EE, no sé lo que sería.
1: Sí, y habría que adivinar. La abreviación de los colegios pasa lo mismo, porque...
2: Claro, LSM uno tiene que... Bueno, si uno que está en el ámbito escolar...
1: Tú estás en el ámbito escolar,
2: claro, pero tú no tanto, porque no...
1: No, claro, uno se pierde.
2: Luego el Liceo Pulmahue, en el segundo bloque de desfiles junto a la banda del colegio Pucalán.
1: Claro, después tenemos tercer bloque, que está la banda del Colegio Santa María. Y acá, en esta parte del bloque 3, va a aparecer en el desfile el Colegio San Carlos, el Colegio Maese Da Vinci y la delegación del Colegio Santa María.
2: Claro.
1: ¿Ya? Eso sería
2: El tercer bloque. Claro. Y el cuarto y último bloque está...
1: Oye, ¿por qué no abrevian Colegio Santa María? Que es más largo, y realmente lo más corto, claro, lo abrevian. Qué raro.
2: Sí.
1: O sea, teniendo espacio va a hacerlo.
2: Claro.
1: Luego tenemos un tercer bloque.
2: Un cuarto bloque. Con la banda del Colegio Domingo Ortiz de Rosa. Ya está el Colegio El Alba, Colegio San Francisco. Yo creo que ese EE a lo mejor es por definir. Yo creo que ahí no está definido quién podría ir. Ah. Podría ir, porque arriba también aparece una EE. Y finalmente la delegación del Colegio DOR.
1: Claro, que cierra ya el desfile.
2: Que cierra el desfile ya de en honor a las glorias navales.
1: Exactamente.
2: Así que esto es lo que va a pasar un ratito más, o está pasando en este momento en nuestra plaza del centro de la ciudad.
1: De armas.
2: De armas.
1: El desfile. Hoy en Plaza de Armas, bueno, en Cabildo también se genera hoy desfile. Hay bastante movimiento en la provincia de Petorca. Y aquí estamos en la comunidad retro. Aquí me mandó algo. Oye, está bueno este que me mandó. me mandan noticias a mis amigos de la comunidad Retro, ¿eh? Me ayudan para este tipo de cosas.
2: Ah, sí, tenemos corresponsal en terreno.
1: Corresponsal o noticias un poco extrañas, divertidas.
2: Ah, también divertidas.
1: Y nos ponen cosas aquí para ver si las ponemos. Gracias a Rodrigo Tapia, estamos en la comunidad Retro. Aquí está también conectando la radio Eduardo Vergara, como cada día, junto a la mejor emisora del dial. Un afectuoso saludo para ti y por supuesto para todo el gran equipo de la radio, quienes día a día realizan una labor maravillosa y nos entregan la mejor compañía. Hoy te escribo un poquito más temprano porque la hora del ATM estaré bastante ocupado, pero de igual manera lo seguiré escuchando atentamente como siempre. Además, amanecimos con un día realmente hermoso, nublado, fresco y agradable. De esos días perfectos que a muchos nos encantan, pero no a todos, parece. Saludos, amigo Eduardo. Bueno, amigo, me despido deseándole una excelente jornada llena de bendición, alegría y buena energía para todos los auditores que fielmente acompañan la programación de la radio. Y un gran abrazo para ti y para toda la familia radial. Y si es posible, quisiera pedir un temita de Queen, Killer Queen, aquí en Comunidad Retro. Vale, amigo. Eduardo Vergara conectando con nosotros. Aquí también está Blanquita. ¿Cómo está, Blanquita? Bienvenida al programa Seamos Positivos. Las cosas siempre van a mejorar. ¡Feliz miércoles! Así nos dice hoy día. Hola, Marquito. Buen día para todos. Les deseo un bello miércoles y disfruten de un día. De los que callan a mirar a sus hijos. Ah, los que van a mirar a sus hijos al desfilar, que les vaya muy bien. Cariños. Feliz miércoles aquí en Comunidad. Cariño para Mr. Albert también, te mandan cariño.
2: Cariño.
1: Blanquita en Comunidad. Jocelyn, ¿cómo estás? Jocelyn, bienvenida al programa. Buen día. Buen día, Marcos. Oye, que hace frío. No se aguanta, qué ganas de estar en casa abrigadita. Ahí está la Jocelyn. Oye, a mí me están haciendo un video. Bueno, yo estoy en vivo y la Comunidad Retro. Ah, ya va, se está preparando. Ahí está el Colegio Bucalán.
2: Ah, está mostrando la imagen aquí. Excelente, ya.
1: No, y aquí lo estoy viendo en vivo y en directo también. Estoy viendo a mi hijo.
2: Ah, pero están empezando a desfilar o.
1: No, van recién camino a.
2: Ah, van recién
1: van
2: camino.
1: Van en la calle Esmeralda, mira.
2: Ah, perfecto, ya.
1: Sí, Vicuña Maquena. Calle Vicuña Maquena, ahí está, ahí lo estoy viendo.
2: Eso, muy bien. Bien acá. Ordenadito.
1: Sí, van. Pasaron por el sector del líder, ¿cierto? Van camino por calle Esmeralda contra el tránsito.
2: Claro.
1: Vicuña Maquena, disculpe.
2: Vicuña Maquena.
1: Vicuña Maquena contra el tránsito.
2: Sí, creo que estaba cerrada la calle hoy día, Vicuña Maquena. Sí. Habían varias calles cerradas, así que. Sí, tienen que usar alternativas.
1: Ahí está. Te pasaste. De ahí nos vemos. Ahí están. Sí, que me mandaron un video. ¿Viste? No, me están reporteando que ahí ya van.
2: Excelente.
1: Está bueno. Sí, está bien. Muy bueno. Saludos para esta comunidad retro. Y para quienes ya se preparan para el desfile, Alberto Valenzuela, ¿qué más tenemos por ahí?
2: Sí, respecto al desfile no tengo más información. Estaba revisando los titulares, no sé si lo vamos a revisar, amigo Marco, porque hay harta información dando vuelta después de lo que pasó ayer introspectivamente con cambio de gabinete, algunas reformas políticas y cosas por el estilo que están afectando de cierta manera nuestra política. Así que ahí, por ahí vamos a ver qué pasa hoy día.
1: Las portadas de hoy.
2: Exactamente.
1: Los medios de prensa. Vamos con más. Aquí estamos con la comunidad. Viene con Elia Fernández. ¿Cómo está, amigo mío? Hola, Marcos. ¿Dónde están viendo en vivo al Pucalán? No. Era un video particular. Eso, la mamá de mi hijo me está enviando un video ahí en vivo. Y yo, como estoy al aire, no pude contestar. Entonces se dieron cuenta que yo estaba aquí viendo el video en vivo.
2: Exactamente.
1: Eso era, amigo mío, algo muy particular, amigo.
2: Lo más probable es que transmisión lo hacen en Comuna de la Ligua.
1: Comuna de la Ligua, Facebook. Claro.
2: Voy a revisar ahora a ver si está. Parece que
1: todavía me parece que no empieza el desfile.
2: No empieza el desfile, al parecer.
1: No empieza el desfile. Yo me vine por otro sector y está los diferentes colegios recién posicionándose, ubicándose, pero sí. Camino al desfile. ¿Cómo está haciendo el Pucalán ahora que va camino a posicionarse ahí en la calle Ortiz de Rosas?
2: Sí, yo estoy.
1: O sea, en calle Polanco. Portales.
2: Sí, Portales. Oye, hasta el enredo de calle.
1: Sí, la calle Portales.
2: La calle Portales. Sí, bueno, la mayoría. El desfile siempre inicia ahí en Portales con Vicuña Maquena hacia el sector de la plaza.
1: Exactamente.
2: Y lógicamente termina en el sector de la ex gobernación o la delegación provincial. Así que esperando que todos les vaya muy bien en el desfile. Coman cositas porque a veces se alarga un poquito y es un buen detalle, tomen agüita también y lógicamente abrigarse en el caso de que esté un poco helado. Está un poco fría la mañana, amigo Marco, ¿no?
1: Bueno, yo la verdad que ando con una polera manga larga y un polerón. Y ando bastante como hasta el momento, que a veces después a uno le baja la presión ahí, aquí al menos movimiento.
2: Ah, claramente, sí, pues sí. Bueno, yo tengo que ir para allá, así que voy a llegar en calor caminando desde la radio hacia la plaza.
1: ¿A qué hora se va allá? ¿A qué hora se va a encajonar?
2: A las 10 para las 12, voy a estar 15 minutos por, más o menos.
1: Nos quedan unos minutitos. Bueno, Alberto Valenzuela nos acompaña acá en la comunidad retro en Eclipse FM. Hoy aquí me dice Marco, buen día. Buen día, comunidad retro. Aquí está Javier que me dice, buen día. Oye, colapso total por las calles Rotonda y Villa Holanda. Horrible.
2: Ah, claro. Lo hace
1: Justeli, sí. No, pero hay mucho movimiento, por eso que hay taco. Y a tomar las mejores medidas, chiquillos, para que puedan transitar. Lo ideal es que si tú vienes ingresando a la Ligua, tomen la vía por...
2: La Chacarilla.
1: Por la Chacarilla o por esa calle, como dices tú, por calle Ortiz de Rosa, pero entrando por Valtra, por ese lado de...
2: Claro.
1: ¿Cómo se llama esa calle?
2: Doctor Vargas.
1: No, Doctor Vargas acá.
2: Siempre se me olvida el nombre.
1: Oye, Javier, ahí usted que se maneja en el claro, área de entrega y todo. ¿Cómo se llama esa calle?
2: Oye, vamos a buscarla acá.
1: Oye, tengo una
2: ¿Gaete o no? ¿Algo
1: de
2: Gaete?
1: Sí, algo de Gaete, ¿no?
2: Sí, al lado...
1: Goenechea, pero antes de llegar a Goenechea por
2: Manuel Gaete.
1: Manuel Gaete.
2: Claro, donde está el sector de las bencineras. Usted dobla hacia la izquierda, entra por Manuel Gaete. Y ahí se evita, de cierta manera, los tacos.
1: Exacto. Bueno, busque ese sector, ¿eh?
2: Claro, yo siempre tomo por ahí por la villa, por la calle Lago Yanquiwa, donde está la villa Los Lagos.
1: Claro.
2: Tomo ese sector, lo tomo por lo general donde está Goenechea. Claro. Pues siempre hay un taco, uno hace como la...
1: Reiteramos entonces la calle para quienes van llegando,
2: sí,
1: a la Ligua.
2: Para quienes van llegando a la Ligua.
1: Por la Chacarilla, sí. O entran por...
2: Entramos por la Chacarilla o bien entramos por Manuel Gaete.
1: Semáforo, en el sector, donde están las bombas de bencina.
2: Semáforo donde están las bombas de bencina. Hacia el lado izquierdo usted puede entrar por Manuel Gaeta hasta Ortiz de Rosa y ahí tomar a lo mejor Goenechea
1: o Lago Yanquiwe. Cabildo, por ejemplo, se atopa con tonta cosita,
2: no,
1: por la Rotonda. Vaya, tome esa calle, después toma Goenechea, sí. Y después está Santa Teresa y sale por la calle final ahí.
2: Claro.
1: Claro. Si no se va a enredar acá.
2: Y si usted viene de la costa, evites el taco en la entrada de la Ligua y entre directamente por la Chacarilla ahí en el sector de Placilla, donde está el paradero, mano izquierda, toma la Chacarilla y llega directamente a la Ligua.
1: Oye, parece que te escucharon porque está repleta esa ruta también.
2: Ya está repleta. Chuta.
1: Oye, está colapsada todo, amigo mío.
2: Yo acá tengo aquí un mapa, está medio verde, hay unas cosas bien. No, acá hay rojo. Definitivamente hay varios lugares en rojo aquí en...
1: ¿Acá en la Ligua?
2: En la Ligua.
1: Sí. Dame los puntos que están en rojo en este minuto que te indica la plataforma.
2: Bueno, según la plataforma, entre Sargento Aldea y la Plaza de Armas, lógicamente por Ortiz de Rosa. ¿Ya? Eso está bastante colapsado, así que ahí la alternativa es irse por Santa Teresa. Bueno, Santa Teresa siempre se produce el colapso, no colapso, pero sí un poco más lento el tránsito en el semáforo que está en el Liceo Pulmahue.
1: Exacto.
2: Eso es por el semáforo que está ahí. Pero evite Ortiz de Rosas, Plaza de Armas, porque por lo general se va a demorar un poquito
1: y
2: más.
1: Y la Rotonda igual, porque
2: la Rotonda,
1: la calle
2: de ingreso,
1: Papudo está colapsada.
2: Colapsada, sí, sí, señor. Ahí está por lo menos en amarillo y en rojo el sector de la calle Papudo entre Luis Laulie y el ex terminal de buses.
1: Sí.
2: Así que esos son los lugares que están bastante colapsados hoy día con el tránsito vehicular.
1: Bueno, se entregó la municipalidad igual. Ayer entregó una información, sí, de cuáles iban a ser las calles anticipadamente que iban a estar cerradas. Así que se indicó con anticipación lo que iba a ocurrir en el día de hoy. Y eso me parece muy bien que se entregue información previa a todos los cortes que se van a realizar en la comuna. 11 de la mañana con 40 acá. Te acompañamos con buena música. Y lo que suena es...
2: Billy Idol, Dancing with Myself.

0: Son las 11 de la mañana, 44 minutos.
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0: uno desfilé y bueno, y también uno tiene experiencia. Cuando uno era chico, bueno, lo conté anteriormente, yo tocaba en la banda de mi escuela. Ya. Tocaba caja, era cajero. Así que, y todos los desfiles, y nos mandaban a desfilar a otros lados, y era súper entretenido.
1: Claro, claro.
0: Hasta que estuve, bueno, después en mi época de educación media, solamente participé como parte de la tropa que desfilaba en mi colegio ahí en Valparaíso. Y claro, y posteriormente cuando ingresé a otro colegio, también me hice cargo de ciertos desfiles. Entonces tenía que organizar a los abanderados.
1: A los abanderados,
0: sí. Digamos, quién iba con quién en cada uno de los destacamentos. O
1: los bloques. Los pelotones,
0: de bloque 1, ya primero medio con tal profesor, etcétera. Claro. Entonces, bueno, ya como es como parte del folclore que uno, del folclore, sí. De tu trabajo nomás, lo que tú tienes que hacer.
1: La peguita.
0: Sí, señor.
1: Vamos con Dina para Vecino, vamos. Desde la capital. ¿Cómo está, amiga mía?
2: Bienvenida. Hola, al programa. Buen día, miércoles.
1: Buen día. Marquito, ¿cómo está Santiago hoy día?
2: Albert, que lo escucho, ¿cómo está? Que está ahí contigo. Qué sí. Rico. Esté acompañándose. Hoy en el sol, con todo. Así que disfrutemos este día, este heladito, ¿sí?
1: Sí.
2: Ay, este de allá, que son cosas muy lindas que se hacen. Y hay que disfrutarla y participar en eso.
1: Por supuesto.
2: Que sea una tarde llenita de puro cariño, de puro amor, de puras buenas energías, buenas vibras. Y que sea una tarde calentita.
1: Digna para Vecino, desde la capital, generando comunicación hoy día desde Santiago, Pudahuel Sur. Te mandamos un abrazo grande a la distancia, amiga mía. La Mario hoy día también se conecta, dice que la vida suena mejor cuando el corazón está afinado con amor y buena música. Buen día, amigo Mr. Albert, también a la querida comunidad, les deseo un excelente miércoles. Acá ya en el trabajo, escuchando la mejor música, Eclipse, con otro día invernal. Cariños desde Concon, la Mari, tan ATM, ¿eh? Comunidad Retro.
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1: ¿Cómo está Jorgito? Jorgito, parece que le llegó el premio de Cristian Chico Seguela. A ver.
4: Ahí está la parrillita que nos ganamos, amigo Marco. Dele mis gracias al señor que nos regaló la parrillita, muy buena, pesadita, especial. Va a ser unos churrasquitos, unas chuletas a lo pobre, un lomo a lo pobre. Es más, el día mismo la vamos a bautizarla.
1: Muy bien.
4: Con espátula de regalo, se agradece infinitamente el regalo de parte de Alexandra, mía y de Nacho, que se la ganó. Muchas gracias, amigo Marco. Que tengan un buen día y bendiciones a la comunidad Retro. Adiós.
1: Oye, qué buen video. Aquí estamos contigo, amigo.
4: Y muchas gracias al señor que nos regaló la parrillita. Muchas gracias.
1: Bueno, ustedes se la ganaron, pues, chiquillos. Se la ganaron, se la llevaron, participaron. Mi trabajo guión bajo tu plancha, Cristian Chico Seguel. Mi trabajo guión bajo tu plancha. Recuerda que hoy esa plancha que ya le llegó a los chiquillos, espectacular. Ya recibieron su premio. Estaba pendiente, lamentablemente, Cristian Chico Seguel tuvo una pérdida hace algunos días atrás de una persona muy cercana, familiar. Entonces todo ausente y se moró un poquito en enviar, digamos, la plancha. Pero los chiquillos estaban muy atentos, muy esperanzados que las cosas no habían. De hecho, me preguntaban ayer nomás. Yeah. Así que ahí le digamos, ahí llegó la planchita.
0: Por lo menos llegó. Sí. Lo importante es que la disfruten.
1: Llegó la planchita.
0: Sí.
1: Va en camino, llega el jueves.
0: Oye,
1: pero llegó antes, pues llegó hoy día.
0: Oye, uno, sí, pues. Che. Bueno, a uno que le gusta cocinar, este tipo de utensilios son pero espectaculares.
1: Che.
0: Porque uno va innovando en la cocina. No es lo normal de una olla, sino que le da otro gusto, otro toque a tus preparaciones.
1: Oye, yo le he mandado una foto aquí a mi amigo ganador. José Solís, Jorge Solís, ahí está. Ya va, vamos, Mr. Albert, díganle nomás porque se va a encajonar. Sí, yo aquí sigo con el programa.
0: En estos momentos me tengo que ir a encajonar al desfile. Ahí cualquier cosa estamos hablando por interno, amigo Marcos.
1: Vale,
0: abrazo,
1: amigo.
0: En alta fidelidad a la comunidad Retro. Nos vemos en el desfile. Y a lo mejor después del desfile un ratito.
1: A la vuelta nos encontramos.
0: Nos encontramos más tardecito.
1: Mr. Albert aquí en Comunidad Retro. Alberto Valenzuela. Bueno, nosotros también destacando y alegremente hoy el trabajo y la colaboración. Bueno, lo colaborativo que es nuestro amigo Cristian Chico Seguela. Así que lo siguen en sus plataformas para que vean sus trabajos, sus planchas. Hace una, yo te digo, yo tengo una asadera compadre, espectacular las que hace también.

espectacular. Bueno, ahí te conectas con nuestros amigos de Mi Trabajo en Instagram, Mi Trabajo guión bajo, Tu Plancha. Está en Comunidad Retro. Bueno, y hoy es miércoles de clásicos ATM.

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1: Bueno, está la comunidad retro con calles algo complicadas acá en la Ligua por el desfile. Nos imaginamos que tal vez la comuna de Cabildo lo mismo está ocurriendo. Somos comunidad retro y te acompañamos también en ese taco. Quédate con nosotros, somos comunidad.
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1: Tenemos 10 grados en la Ligua. La máxima para hoy día va a llegar a los 14 grados. Debería, después de la una, claro, hay algunos quiebres. Dice que después de las 12, pero muy difícil, pero hay unos quiebres que va a dar paso a una mejor temperatura. Podríamos llegar a los 14 grados hoy día. Mañana, 15 grados, sube un poquito más, pero vamos a tener hasta el día sábado, estos días donde iniciamos nublado, con esta vaguada que ya se ha apoderado de nosotros por varios días. Mañana en la misma tónica, el viernes igual y el sábado en la mañana también. Las mínimas serán de 6 grados durante toda esta semana. Nos vamos a Cabildo. Cabildo está a esta hora con 13 grados, se esperan 15. ¿Aparece o no? Comienza a aparecer el sol. ¿Qué pasa ahí en Cabildo? Mañana se esperan lo mismo, ¿eh? Mañana el miércoles, o sea el viernes y el sábado, tenemos esta nubosidad durante las mañanas, con máxima de 16 grados y con mínimas de 6 grados. Ahora si nos vamos a Petorca, Petorca está mucho más agradable, aparece el sol allá, 21 grados. Es la temperatura máxima que a esta hora tienen, ¿eh? Hay 21 grados a esta hora en Petorca. Mañana se esperan 19 como máxima. El viernes se esperan 21. El sábado bajamos a 18. Y sube la temperatura a 22 el día domingo. Con cielos despejados, Petorca aparece también acá en Comunidad Retro,
0: ¿eh? 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
1: Joanita, ¿cómo estamos? Bienvenida a la radio, amiga.
2: Marquito, muy buenos días.
1: Buen día.
2: Mr. Albert, ¿cómo está? Acá un día nublado, hace frío.
1: Nublado también.
2: No hay sol. ¿Para qué estamos con cosas?
1: No hay sol.
2: Mr. Albert, mande foto ahí, terniado.
1: Oye, va a mandar,
2: ¿eh? Visto terniado.
1: Acaba de salir para allá.
2: Que le vaya muy bien en su desfile. Buen día para todos, besos.
1: Oye, le dejo todo tu mensaje también, amiga Joana, porque acaba de salir ya. Bueno, salió ya en realidad. Hace unos minutos atrás ya al desfile. Héctor Lever, ¿cómo estás? Bienvenido a la comunidad, amigo. Buen
3: amigo
1: día.
3: Amigo mío, ¿cómo estás? Pero bien, que tenga un excelente día miércoles. Yo por aquí haciendo algunas cositas por la vida, más intensillo. Oiga, ño, que está súper, súper, súper helado.
1: ¿Qué pasa, ño?
3: Así que estamos escuchando la buena música de la radio como casi siempre. Así que nada, amigas, saludar a la familia, a los amigos, abrazos, bendiciones para todos. Y un temita, si es que se puede, algo de los New Kids, Rafta. Así que de antemano se agradece, amigazo.
1: Vale, amigo, somos comunidad.
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1: Ahí está nuestro teléfono, activo bajo el desfile. Oye, gracias, que tenga un segundo. Tenga por seguro que le vamos a dar como bombo en fiesta a la plancha, me dice por acá Jorge Solís, que envía mensaje acá a la comunidad. Yo le voy a mandar el mismo video a Cristian Chico Seguel, que estaba pero muy conectado con nosotros, muy preocupado de hacer entrega también de esta maravillosa plancha que se ganó en el día de la mamá. Así que ahí fue para el día de la mamá, para la Benita. Y su buen premio. Somos Comunidad Retro.
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1: Eterna vida a los grandes clásicos, porque la música aquí no se detiene, no that. Está en la 103.9 a toda máquina.

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1: Son las 12 del día, 6 minutos.
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3: Amigo Jorgito, oye, cuando esté preparando algo ahí en su plancha, mándale un videito, para mandarle un videito ahí a mi trabajo guión bajo tu plancha, para que nos siga ahí en Instagram. Quienes le dieron este regalito, amigo mío. Ahí le mandamos un video, que este chico se le mandó un video a nuestro amigo Jorge ahí, para que pueda curar la plancha. Ya viene con un aceite de coco, hay que lavarla y luego hacer el proceso de curado. Ahí le mandamos un video, sigue los datitos y aquí nos sigue. Bueno, usted sabe, Jorge Solís, usted maneja estas áreas.
4: Pues. Se agradece mucho la información, amigo Marco.
3: Amigo, usted sabe que es impecable.
4: Uno como buen cocinero tiene que saber esas cosas y se agradece igual, pero yo lo sabía.
3: Se le agradece
4: eternamente su preocupación.
3: Sí, pues.
4: Y toda la buena onda. Bendiciones, amigo Marco, que tengan excelente día hoy día para que vaya a ver a su hijo al desfile, pues.
3: Grande Jorgito.
4: Bueno, adiós.
3: Grande Jorgito.

0: es algo, mandan un videito, ¿eh? Y así promocionamos también a Mi Trabajo Guión Bajo Tu Plancha. Claro, ayudamos a nuestro amigo que desinteresadamente nos regala cositas para nuestros amigos de la comunidad retro desde Santiago, cumpliendo nuevamente Mi Trabajo Guión Bajo Tu Plancha. Bueno, en este caso mi amigo se gana una plancha para dos quemadores, espectacular para cocinar. Pero hace unas parrillas espectaculares, compadre, espectaculares. Vean el trabajo ahí en Mi Trabajo Guión Bajo Tu Plancha. ¿Cómo anda, amigo mío? Cristian Cataldo en Comunidad Retro.
1: Hola, hola, Marquito, ¿cómo estamos, amigo mío? ¿Cómo usted? ¿Estamos, gallito?
0: Estamos, amigo, gallito, hombre.
1: Todo el ánimo. Haciendo unas cosas aquí en la casa. Marcheándole.
0: Es.
1: La vieja que no nos deja molestar.
0: Para variar.
1: Aquí estamos. Arreglando un jardín. Así que inventando algo para no aburrirse, Marquito.
0: Sí, po.
1: Así que tengan un buen día, amigo mío.
0: También para ti, amigo.
1: A todos. Y a disfrutar, ya. Acá está muy helado, gallito, muy helado. Ahí en el insoportable. Hay sol, pero no abriga nada. Está igual que yo.
0: Está
1: igual que yo. ¿Para qué te das explicaciones? Sí. Y usted más o menos calla el teje maneje.
0: ¿Ah? Después de los mariscos.
1: Ya que el mariscal me aburrió. No, que me aburrió. Wow. Me aturdió, mejor dicho. Me aturdió. Saludos, mi rey. Bendiciones.
0: Bendiciones, amigo.
1: ATM. La eclipse de la lleva, gallito.
0: Grande gallito, desde La Calera. Cristian Cataldo. Y Will Cherry. Play that funky music. Somos retro.

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1: 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Después ya, después del desfile. No, está bueno, está bueno. 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
0: No, tengo varios mensajes, se van sumando algunos. Oye, los de Eclipse deberían desfilar también, ¿eh? ¿Te imaginas? Oye, así está más sencillo, compadre. Acá jardineando y escuchando la buena música de la radio. Impecable, más sencillo, pero está nublado, está frío, más sencillo. Ya ahí está mi gran amigo, Héctor Lever. Programando algo de los New Kids. ¿Cuál fue el tema de los New Kids que me programó?
2: Rasta. Así que de antemano los New Kids. Rasta.
0: Ah. Yeah. Vamos a. Sí, en eso estoy, buscando los New Kids. Pero lo busco aparte porque me queda todavía por contar. No encuentro ese pedido todavía. Yo, amigo mío, somos comunidad, somos retro, somos ATM.
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0: ¿Qué pasó aquí? Bien, hoy día el debate, ya perfecto. Mira, los Simpsons elegidos como el mejor dibujo animado. Hay varias noticias que por ahí vamos a ir desarrollando luego, ¿Cuándo el día del borracho? Hoy día el día del borracho. Y se celebra hoy día también. Ay, ay, ay. Ya tengo algunas noticias que me están llegando, Y aquí lo voy a ir compartiendo con ustedes. Hay algunos que me han enviado de la comunidad retro también, Varias noticias muy entretenidas. Bueno, se está desarrollando a esta hora el desfile. También, claro, está el desfile desarrollándose hasta ahora. Desfile de honor a las Glorias Navales 2026. En directo desde la Plaza de Armas de La Ligua. Están los jardines infantiles a esta hora. En el desarrollo de este desfile, con bastante presencia de, nos imaginamos, de apoderados, familiares. El Colegio Luis Cruz Martínez también está haciendo su presentación también acá. Lo podemos observar, Desfile de honor. Da la Gloria Navales 2026. Bueno, somos la comunidad retro y estamos conectando contigo a esta hora con The Bird. 103.9, la radio de los clásicos. Hoy día también viene la Lili un ratito más. Pero hoy día la vamos a entretener, la vamos a pasar bien. Tenemos varias informaciones también para compartir en el día de hoy. 103.9, la radio de los clásicos.

0: Son las 12 del día, 31 minutos.
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Los Bee Gees están en Comunidad Retro de la Radio Eclipse. Ahí sí. Oye, que me están preguntando si hoy día era el Día del Borracho. Y efectivamente, es el Día del Borracho. No tenía idea que había un día con lo mismo que me pregunta aquí mi amigo Eduardo Vergara. No sabía que existía ese día. Y existe ese día. Marcelita, ¿cómo está? Bienvenida a la radio. Hola, Marquitos, por acá en sintonía, escuchando el programa. Con problemas sí, pero debe ser la Wi-Fi en la casa. Le podría pedir un temita de Richard Marx, aprovechando que la influ anda en el desfile. Buen y helado miércoles para todos. Sí, mucha gente. Yo ya me di mi vuelta. Pero mi hijo salió y ya me vine. Ya estoy aquí en los estudios de la radio. Mucho movimiento también ahí en el centro de la ciudad. Vale, Marcelita. Son las programaciones de la Comunidad Retro a esta hora en vivo. Claro, hoy día es el Día del Borracho, ¿eh? ¿Y es verdad que existe el Día de Internación del Borracho? Sí, señor, y se celebra el 20 de mayo, un día como hoy. Pero se trata de una festividad totalmente informal, surgida por internet, la verdad, por lo que carece, digamos, de cualquier tipo de conmemoración oficial por parte de organismos internacionales, que nadie va a andar celebrando el Día del Borracho. Claro, como que la OMS diga, oye, hoy día es el Día del Borracho, que está instaurado, no, pues. No es así, pues, no existe. Pero se instauró en forma, o sea, de una manera informal. Este origen de la celebración surge digitalmente y nació el año 2005. Ya ha pasado harto tiempo ya. Del 2005 en redes sociales, en la época como MySpace, Messenger, de ese tiempo, ¿eh? Cuna de la idea. Se atribuye su origen a usuarios de México, expandiéndose obviamente rápidamente el resto de América Latina a través de memes y felicidades cómicas. Así que en MySpace y en Messenger, ahí se hizo famoso el Día del Borracho, ¿eh? Y nosotros pasamos por esa época, pero no sabíamos que existía esa cuestión. Es una evolución comercial. Muchos establecimientos nocturnos, bares y restaurantes aprovechan esta fecha ideal para ofrecer promociones, ¿eh? Descuento y bebidas temáticas. Ya sé a quién se la voy a mandar, por si acaso. Hoy es el Día del Borracho, ¿eh? Así que hoy día se vengan un pencasito. 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
1: Bueno, y en los estudios de la radio Eclipse, la FM de los éxitos, llega también a los estudios de la radio nuestra psicóloga Liliana Madariaga en día de desfile, día nublado, bajón, así como que hace frío. ¿Cómo anda? ¿Cómo anda ese cuerpo hoy día?
2: Hola, Marco, ¿cómo estás?
1: ¿Tardecito hoy día también?
2: Bien descansada, ¿sí? La verdad, porque aproveché de dormir hasta tarde hoy día.
1: O sea, como nunca.
2: Hasta tarde, hasta las 9, porque la verdad es que generalmente me levanto a las 6. Entonces, fue como...
1: Oye, rico. Y uno como cuando pasan las horas, ya, está acostumbrado a las 6, pero cuando duerme un poquito más, como que el cuerpo lo nota, ¿eh? Se siente, sí, la diferencia.
2: De hecho, habría seguido durmiendo, porque es esa sensación, porque...
1: Pues claro, puedo haber pedido libre hoy día en el ATM, haber dicho, aquí voy a venir a ese acostado, acostadita, no me hubiese aprovechado. Hubiese hecho el programa desde allá.
2: Desde la radio.
1: Telemáticamente.
2: Desde allá,
1: desde la casa.
2: Desde mi casa. No, no puedo faltar. Trato de no faltar porque me gusta venir, po.
1: Sí.
2: Entonces,
1: po.
2: Aunque sea un ratito.
1: Un ratito que sea, pero hoy día compartido igual temprano, de las 12:56. Nos queda programa todavía. Estamos recién calentando los motores de este ATM. Bueno, y los días están así, ¿eh? 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
2: Si
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2: No pasé porque... recién pude estacionar porque estaba un movimiento vehicular increíble.
1: Sí, mucho taco.
2: Pensé que iba a estar lleno, así que preferí no pasar, pero te envidio.
1: Aquí
2: te
1: estamos.
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1: Sí, disculpa, pero bueno, lo pedimos hace rato, pero yo pensé que me lo iba a tomar y no. Se mantiene caliente, ¿eh?
2: Eso, eso es bueno.
1: Sí, se mantiene ahí muy bien. Oye, hoy día es el día del borracho, pero estamos hablando de eso porque resulta que no es una actividad o un día que esté avalado por alguna entidad internacional, digamos, ya había que celebrar el Día del Borracho. Porque no, eso como que esas cosas no se pronuncian las entidades como para decir, oye, celebremos el Día del Curado, po.
2: Exacto.
1: Entonces no, es como una mala señal, digamos, ¿no? Entonces, mira, es que yo estoy tratando de recordar, porque el Día del Borracho nace el año 2005, en época de MySpace y también de Messenger.
2: Yeah.
1: Y en esa época se comenzó en México a mover el tema de que había que crear un Día del Borracho, toda la cuestión, en esos años, ¿eh? Así que ya instaurado, pero en forma, o sea, de manera informal.
2: Informal.
1: ¿Ya? Informal. Yeah. Las redes son las que se encargan de recordar esto cada 20 de mayo a nivel mundial.
2: Oye, ¿cuál fue el evento que hizo que se decidiera tener un Día del Borracho?
1: Porque no, como... porque nace alrededor del año 2005, lo que te estaba comentando,
2: sí,
1: recién.
2: Sí, sí, sí.
1: Cuna de la idea. Se atribuye un origen a usuarios de México, uh-huh, expandiéndose rápidamente al resto de América Latina a través de memes, felicidades cómicas, entonces esa onda, evolución comercial, muchos establecimientos nocturnos, y ahí está el enganche. Los bares, ¿cierto?
2: Perfecto.
1: Los restaurantes aprovechan esa fecha informal para ofrecer promociones también para el curadito, para el borracho. Descuento y bebidas temáticas. La contraparte oficial, obviamente, es como para ir a pasarlo bien, jugar un poquito con eso. Es cuando se viene el Día del Completo, por ejemplo.
2: Claro.
1: Cierto que ya se viene el Día del Completo. Bueno, y todas las actividades que hay, pues el Día de la Hamburguesa, del lomo a lo pobre, ¿cachado? Todas esas cuestiones que de repente aparecen, que es como para darle fuerza al área gastronómica.
2: Uh-huh.
1: En este caso, lo más seguro que la misma empresa del copete dijeron, pero ¿cómo vamos a crear este día? Aunque sea informal, no los van a pescar, pero
2: claro,
1: instauramos este día porque hay mayor venta de los productos, entonces hay mayor consumo para los bares y todo eso, hace una actividad para que vaya el curadito. El curadito ese.
2: Oye,
1: hay que
2: se
1: quiere tomar un traguito.
2: Sí, sí, el que quiera tomar o compartir un ratito. Es que,
1: ¿quién
2: claro,
1: no ha estado borracho alguna vez? Alguna vez en la vida.
2: ¿Cierto?
1: Sí, pues.
2: Que se le haya pasado un poquito,
1: sí,
2: las copas. Pues,
1: tal vez no son muchas, hay algunos que tienen varias caídas, hay otros que han tenido amaneceres imposibles.
2: Claro.
1: Cuéntanos tu borrachera hoy día en Comunidad Retro. En el Día, sí, del Borracho. Cuéntanos tu historia también aquí en el programa, que no es un tema, pero cuando cabro, todos experimentamos, ¿no? Todos generamos.
2: La mayoría, yo creo.
1: Todo de alguna manera. Otro más temprano, otro un poquito más tarde. Va a depender un poco de.
2: Más de algunos se salvó del pecado, pero yo creo,
1: sí,
2: que la mayoría tiene que haber tenido. Quizás no necesariamente consumió mucho para quedar inconsciente o para realmente afectar el alcohol, porque hay gente que tiene muy baja resistencia.
1: Sí.
2: Así que. Y otros
1: cae al
2: no,
1: tiro, ¿eh? Si hay gente que un poco,
2: sí,
1: las piernas. Dicen que a las mujeres como que realmente le tiemblan. El tequila dice que es un potente,
2: mujeres,
1: también, ¿eh? Sí, o algunas mujeres.
2: Sí. Sí, porque hay mujeres que tienen un alto nivel de tolerancia también.
1: También. Sí. Y a veces también va la alimentación. Depende cómo haya comido uno, es como resiste también.
2: Sí.
1: Y a veces la mala comida te hace que te dé hasta una pálida si estás consumiendo mucho alcohol y poca comida. Sí. Por eso es que dice que es bueno tomar agüita también. De vez en cuando, pegase una cañita de agua, dice ¿ya? que lleva muy bien el carrete. ¿Eh?
2: Para equilibrar el consumo del alcohol.
1: Y el equilibrio, claro, y la deshidratación también. Mm. Te va hidratando, vas pensando mejor.
2: Sí, aparte que la idea de si vas a tomar un trago es para compartir o para disfrutarlo, porque al final si te pones solo a tomar, bueno,
1: pero si anda contento,
2: depende de la edad, depende sí, de la edad, el momento y las circunstancias, pero la verdad es que lo ideal es que el trago tenga como un objetivo más bien generalmente social. Hay pocas personas sí que tienen como esa instancia que de vez en cuando una copita de vino solito, claro. Ahí no es malo,
1: bien portado,
2: claro, eso.
1: Pero también se han caído más de una vez cuando hay una alegría extra, cuando llega un domingo y de repente llega
2: alguna
1: gente,
2: celebración
1: y, saca,
2: X,
1: y sí. Llega el buen amigo que de repente no tomás y está ahí en la familia, pero de repente falta un partner que de repente te genera eso.
2: Ajá.
1: Entonces llega el amigo, llega con nuestra botellita de vino y ahí comienza la conversación y muchas veces las cosas se van dando,
2: se relajan, ¿cierto? Sí.
1: Claro, no es para andar curado por la calle, no, pero sí no. Como a tomarse un traguito extra, sí. Que no te permita andar, pero manejando,
2: claro. Eso como el amigo, la amiga o el grupo, claro. De confianza donde uno se relaja, sí, también puede
1: de
2: ser.
1: De repente, obvio. Entre chiste la talla y no te das ni cuenta cuando lo estáis pasando bien. Y a veces alguien prepara un trago rico, sí. Y el trago rico es letal, ¿eh? Porque el trago rico se va por el saborcito, todo, y después los efectos se comienzan, sí. A sentir
2: o el
1: rápidamente.
2: Vinito, ese vinito rico también.
1: También.
2: Mucha que acompaña súper bien. Sí.
1: Hoy es el Día del Borracho, internacionalmente instaurado en forma informal en el mundo. ¿Tienes alguna borrachera? ¿Alguna? Oye, Cristian Chico Seguel, por favor, cuéntanos tu borrachera acá en La Ligua. Oye, la pasamos bien esa vez, Cristian Chico Seguel. El hombre de la plancha. El hombre ahí de mi trabajo guión bajo tu plancha, mi querido amigo. Pegamos una salida aquí en La Ligua, estamos cabros. Yo...
2: Adolescencia.
1: Yo no entré en esa.
2: O adolescencia
1: era,
2: más adulta.
1: Era muy bien cuidado.
2: Ah, ya.
1: Pero mi amigo no era tan bien cuidado, igual que Salfate. Si está escuchando Salfate. ¿Eh? Ahora estoy recordando las edades cuando yo me vine y era primero medio. ¿Eh? Mira.
2: Ah.
1: Mira estos cabros. Y este Chico Seguel va a contar tu historia hoy día. No, y se la dio de argentino, ¿no? Si tengo ahí algunos audios. Y este Chico Seguel en comunidad.
3: Día del curado, compadre.
1: Sí.
3: Por eso entonces me dieron el desayuno a la cama.
1: Ahí está. Cristian Chico Seguel hoy día acelera también el día del curadito, ¿ah? ¿Eh? Oye, Manuel Álvarez hace muy buenos tragos, ¿no?
2: Sí.
1: Y el que menos toma. Pero Manuel ahí tiene su,
2: el don.
1: Tiene un don ahí de probar traguito, ¿ah? ¿Eh? Y le hace para los demás, ¿eh? Finalmente. El que menos toma y que...
2: Le gusta ver a los demás ahí...
1: Pasándola bien.
2: Pasándolo, sí. Bien, y él ayuda en eso.
1: ¿Sí? ¿Te has dado cuenta que hay gente que es así?
2: Sí.
1: Que no toma, pero sí prepara, sí. Ricos tragos y hace que todos lo pasen bien.
2: Por supuesto.
1: Y el hombre está ahí siempre firme, tomándose una agüita o incluso a veces una bebida. Hola, Marcos. En mi caso nunca me he embriagado y creo que no pasará. Me tomo una copa de vino y con eso entero. ¿Ah? Es lo mismo con un cóctel. Con uno es suficiente para mí. Ahí también hay gente que toma muy poquito.
2: Sí.
1: Es lo que me pasaba a mí anteriormente. Ahora yo puedo tomarme dos copitas, cosas así ya. De repente pueden ser tres también, dependiendo del escenario y dónde estoy. Todo eso depende.
2: Yo creo que hay muchos factores que al final te llevan a saber la cantidad. Si estás en un, insisto, el grupo de confianza te permite obviamente quizás relajarte un poquito y ya,
1: claro.
2: Tomar un poquito más. O si estás solo, porque fíjate que eso también se da, el tomar solito.
1: Sí.
2: Relaja. Después
1: fin de semana.
2: Pesado, que sé yo,
1: por ejemplo, hoy día viernes. Miércoles, mañana es feriado.
2: Uh-huh.
1: Hoy día te invita a acelerar el día.
2: Por supuesto.
1: ¿Ah? Tranquilo, sin andar manejando y tomarte un traguito. Hoy es el día del borracho. ¿Tienes un tiempo para contarnos tu borrachera aquí en la comunidad retro? ¿Alguna tallita de la adolescencia? O mejor dicho, ya. Porque hay algunos que son etapa de colegio,
2: sí.
1: Otra etapa ya de universidad o de clase, o simplemente al cumplido. Los 18 y comenzó toda una jerga de ambiente. Pero siempre uno tiene el... De los compañeros de curso.
2: ¿Ya?
1: Siempre existe el bueno para tomar. Siempre.
2: Sí.
1: El curadito del curso. De todo, siempre hay. Pues. Pero los curaditos en ese tiempo no eran tanto, ¿eh? Pero uno notaba cuando hacía un cumpleaños uno.
2: ¿Mm?
1: Ahí se notaba uno lo que le gustaba el drinking. Y que eran cabritos, no era tanto. Las borracheras. Hoy es el día del borracho a nivel mundial. Así que hoy día también lo celebramos en los centros nocturnos, como lo hace Clandestino, como lo puede hacer durante la tarde también, ya a esta hora, tomarte un traguito o un bajativo o algo que permita pasarlo bien. También en la terraza de JC durante esta jornada, o un cafecito para pasar el frío. ¿Usted es bien comportado, no? ¿Bien portado?
2: ¿Yo?
1: ¿Sí? ¿En ese sentido?
2: Sí.
1: Sí. Ahí no convenció mucho.
2: Pero
1: está bien, pues está bien, sí. Uno no espera que todo sea la blanca paloma, pues. También hay que pasarlo bien.
2: No, en la adolescencia igual tuve mis momentos.
1: Sus caídas.
2: Mis caídas, muy buenas caídas, que lo pasé bien, fue entretenido. En la universidad también.
1: En el instituto, después la clase también.
2: Después, claro. Y bueno, hace poco, ¿no?
1: Claro, empezamos a nombrar toda la vida.
2: Empezar a acordarse de los eventos, claro. Pero son instancias, como te digo, o sea, en la universidad cuando egresamos, todo el curso, pues nos juntamos en una casa y fue reventón, pero lo pasamos súper bien. Súper bien, y todos nos cuidamos al final. O sea, cachábamos al que estaba ya no en condiciones de moverse por ningún lado, porque habían varios que habían ido en auto a la casa de un compañero, y hacíamos filita de tequila y todo el tema. O sea, era...
1: A todo dar.
2: Sí, pero era egreso, era para, porque ya no nos veíamos más. Entonces era como ya despidámonos bien, ¿cacho?
1: Sí, dejemos este momento y iba para marcarlo en la vida.
2: Sí, y en algunas juntas con algunas amigas por ahí. Sí, por ahí se dan situaciones, pero en general a mí más me gusta como esto de compartir y tomarte el vinito, como algo rico. Si hay alguien que prepare un traguito, obviamente es bienvenido, pero...
1: Y el exceso hasta por ahí.
2: Hasta por ahí nomás. Porque si no, después empieza a pasar otras cosas contigo, que hasta podés... A ver, a mí nunca me pasó que perdí conciencia, no. Pero sí ya...
1: Apagó la tele eso.
2: Claro, cuando se te apaga la tele. No, a mí por lo menos nunca me pasó.
1: Nunca pasó.
2: No.
1: Oriana me dice, hola Marquito, está helado, pero la energía está para sobrellevar frío, ¿eh? Bienvenido, un cafecito, bendiciones para todos y todos los que están ahí en el desfile también, Oriana. Te manda saludos. Claro, sabemos que hoy día la asistencia al ATM es distinta porque la atención está ahí en el desfile.
2: Muchos fueron a ver a sus hijos. Es el evento, igual.
1: El evento, los sobrinos, los nietos.
2: Claro.
1: Todo. Así que ya luego encajonamos acá el ATM porque también se viene en camino Alberto Valenzuela, que ya estuvo con nosotros en la mañana.
2: ¿Ya?
1: Se fue a encajonar y ahora después del encajoneo.
2: Ah, lo vamos a tener
1: y nos vamos encajonando. Aquí va a llegar mi compadre. ¿Eh?
2: Nos viene a acompañar.
1: Rosario, ¿cómo estás? Bienvenida a la ATM. Entonces, salud, boy, a todos los que están ahí celebrando este día. Y como hace frío, que se abriguen con un buen navegado. Oye, el navegado, qué bueno.
2: Qué rico.
1: Oye, sí, un buen navegado.
2: Buena idea, para la noche,
1: un navegadito cuando hace helado, sí, está frío.
2: Con naranjita, rico.
1: Rico, con torrejitas de ahí, torrejitas de.

0: no me faltaron porque el tema era muy bueno. Me gustaron también los panelistas que habían opinando. Así que, no, bien, bien, bien. Álvaro y nuestro amigo Alberto también, que estaba acá ayer. Fue un tema que
1: me gusta,
0: que
1: la Rosario, que tiene una visión bien particular para su opinión, sí, también. Es muy clarita en su opinión.
0: Sí, bien, bien clara. Y igual hubo cosas que yo quería opinar que eran como bien distintas a la mirada, pero me quedé con las ganas.
1: Bueno, para otro día.
0: Para otro día.
1: Para el podcast.
0: Exacto.
1: Ahí está, ahí podría ser.
0: Muy buena idea.
1: Para hablar de estas cosas y muchas más.
0: Y muchas más.
1: Rosario conectando desde Cabildo. Rosario, hubo desfile en Cabildo. ¿Sabes algo? ¿Cómo anduvo? Ahí nos va comentando aquí en la radio. Sergio Fernández, conectamos contigo, Comunidad Retro.
2: Buenas tardes.
1: Buen día, compadre. ¿Ya desfiló ya?
2: Liliana, gusto saludarlos. Aquí también recién llegando del desfile. Modo desfile hoy día. Ahí te vi un barquito. Te vi algo blanco y parece que era un babero ahí debajo, ahí la perita, pero andábamos todo igual, babero. Así que felicitación ahí por tu guagua ya, que cumpliendo con el deber cívico. Sí. Así que ahí, saludito también a Liliana, y hoy día estoy de aniversario.
1: ¿De? ¿Sí? ¿Sí?
2: 29 años ya en esta labor. Trabajo que me ha dado, mira, todo lo que tengo, una hermosa familia incluida. Así que ya la labor, tú sabes dónde estoy. 29 años cumpliendo,
1: oye,
2: con el deber.
1: Oye, trabajando hoy ahí en esa empresa.
2: Así que, amigo, rápido el tiempo. Gracias por este tiempo concedido. Y estamos en contacto. Ahora vamos a pelear con las ollas.
1: Vale, amigo, hay algo que no, nunca falla, independiente que estés en su día, ir a pelear con la olla.
0: Siempre ahí, siempre ahí.
1: Sergio, sí. Fernández, te mando un abrazo, amigo, y felicidades por esos 29 años de trabajo, ¿eh?
0: Sí, hartos años, sí.
1: De ser constante en una empresa, ¿sí? No cualquiera la cuenta de ser, sí, trabajador de una empresa por más de 30 años. Eso habla muy bien también de la persona que hay y profesional que es.
0: Por supuesto que sí. Así que, Sergio, un abrazo gigante. Te adelantaste porque yo te quería saludar, pero te adelantaste hablando de tu aniversario. Disfrute. Si cocina usted, junto a Lalita, ahí van a hacer algo rico para festejar, espero. Y tú estás molestando a Marcos del Babero, yo creo que tú estabas en lo mismo, así que un abrazo para ti, sí, la misma. Así que nada, un abrazo para ustedes y a seguir haciendo dobladitas. Hoy hace unas dobladitas, Sergio, exquisitas, muy ricas.
1: Qué rico. Bueno, sigamos con clásicos. Aquí está Kenny Loggins con la banda original también de Top Gun, que al parecer viene con una trilogía. Vamos a ver qué pasa con eso.
0: Mira.
1: Mientras, Kenny Loggins, banda original de Top Gun, sonando en Comunidad Retro.

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1: Seguimos en ATM. Oye, aquí está Rubén Luán. ¿Qué está comiendo? Buen día, amigo. Aquí almorzando, me dice aquí. Una cremita de verduras con crutones. Crutones. Que el pancito este como tostadito, todo eso. O al horno. Y su buen ají y un cortito de vino. Siempre hace bien un cortito de vino.
2: Sí, dicen que almuerzo. Sí, que es saludable sí. Tomar una copita, pero una.
1: Una copita. Y el una ají, copita. Ahí estamos. Ahí usted le pone nomás a Rubén Luana. En compañía de la radio, está en ATM. Cuéntanos tu borrachera. Es tu borrachera. Adrián, ¿cómo está? A propósito del Día del Borracho. La ballena año 54. La ballena año 95. Cuatro días. Uf. Cuatro. Gustok. Una alpargata, compa, al lado mío. Oye, también tengo historia en la ballena, compadre. Con un grupo de amigos, estábamos cabros ahí, nos veíamos, quedamos cuatro días por allá, tres o cuatro días.
2: ¿Ya?
1: Una de las lindas experiencias en carpa que he tenido con amigos. Así son, éramos varios amigos.
2: Acamparon, todos así relajados.
1: Acampamos, sí, pues acampamos y nos quedamos ahí en la ballena. Pedíamos permiso a un caballero que andaba a caballo, ahí que tenía permiso como para. Porque igual te sacaban de la playa, había un caballero que finalmente lo ganamos al caballero. Y después ya nos conocía, nos trataba muy bien y le damos una copita a nosotros vinito en la mañana. Y se plantaba uno en la mañana, pero con todo el caballero. Así tempranito. Que chiquillo ahí, tranquilo nomás. No sé si alguien lo conoció, un caballero muy simpático. Una persona muy adulta, digamos, que andaba a caballo con su buen poncho y toda la cuestión por el frío en la mañana. Pero también cuidando el sector. Él cuida, depende de qué grupo de personas están. Vio que éramos todos bien ubicaditos y todo, teníamos todo limpio en el lugar también. Así que, y el otro día él vio lo mismo, así que, no, quédense nomás chiquillo, no hay problema. Y después le dijimos que donde veníamos volvíamos de nuevo y después ya nos conocía. Ya, pues. Así
2: ya
1: que
2: ahí
1: le,
2: casa,
1: ahí le trajimos
2: ya.
1: Unos dulces, trajimos otras cositas. Siempre bien atendido el hombre. Pero ahí estuvimos acampando y lo pasamos muy bien. La ballena. Pues. Cuatro días de carrete. Pues. Sí,
2: claro.
1: Carrete.
2: ¿Y cuántos amigos eran?
1: Éramos como unos 15, 20.
2: Ah, igual,
1: éramos
2: buen hartos, grupo.
1: Sí, pues. Después hacíamos cancha y jugábamos o baby
2: y
1: voleibol también. Buena. Hacíamos su voleibol, ya una malla y todo el cuento y hacíamos voleibol ahí en la playa. Y entre playa y carrete, era todo así como que andáis jugando y también andáis carreteando, claro. Estaba toda. Pero fue un momento inolvidable, así que me siento recordar a Adrián, buenos tiempos de carrete con los amigos también en el sector de la ballena tipo Gustok. Sin ducha, sin nada. Pero ahí estaba el mar.
2: Obvio.
1: El mar ahí.
2: ¿Qué importaba?
1: Con eso nos levantamos. Creo, ¿no? La noche era espectacular, es cuando uno hacía la fogatita. ¡Ay, qué rico! Y tenía un amigo que tocaba la guitarra, entonces había, o sea, armaba un entorno.
2: Armaba un ambiente,
1: un ambiente muy bueno.
2: Relajadísimo, entretenido, sí. Qué buena.
1: ¿Cómo estamos, comunidad? Aquí vamos con Johanna. Johanna, ¿nos podrá contar después su borrachera? Johanna, ¿cómo estás, amiga mía? Bienvenida.
3: Sí, muy buenas tardes. Espero que se encuentres bien.
2: Sí.
3: Hoy un gran saludo a Cerquito y muchas felicidades por sus 29 años de laburo. Él es un gran hombre y marito. Lo felicito.
1: Muy buena tía.
3: Un abracito.
1: Johanna, ahí le mandan saludos. Rosario, muchas gracias, Liliana, por tu saludo. Y sí, me sorprendió que ayer me enviaron felicitaciones por mi intervención. Así que muchas gracias, me dice. Del desfile en Cabildo no sé nada. Estoy en el trabajo, así que ando desconectada de lo que ocurre en la plaza. Así me está comentando a esta hora la Rosario por Eclipse. Gallito. Mira, Gallito está con el álbum FIFA 2026. ¿Qué me dice, amigo mío?
4: ¿Qué pasa? Buena, Marquito, ¿cómo estamos?
1: ¿Cómo estás, amigo mío, Gallito?
4: Te vuelvo a hablar, amigo mío.
1: ¿Cómo
4: adelante, de nuevo. Me despabilé y escuché el audio. Hola, Marquito, así como estaba escuchándolo ahí al auditor, que tenía un babero en el desfile. Qué emoción ver al regalón desfilar, hijo.
1: Claro.
4: A mí también me pasa lo mismo. A mí también, Marquito, cuando lo veo desfilar. Bueno. Hoy es el día del borracho, ¿no?
1: Sí, bueno.
4: El día del borracho.
1: ¿Va a contar una historia o no? ¿Tendrá más de
4: una historia? Dije que me hiciera, andaba en el centro delante comprando, venía con el auto, le dije que me hiciera, oye, cabezona, el día mío, el día del cloto. Sí. Todos los fines de semana soy cloto tú, pues. Todos los fines de semana tenés el día tuyo, me dijo.
1: Caíste, ¿ah?
4: No, Marquito, son bromas, rey.
1: Es que es muy simpática tu señora,
4: vos, padre. Sí, no me falta la parrilla ahí y remojar la garganta.
1: Que eso es bueno, ponle la mano ahí, Luquita, para eso.
4: Todo bien, amigo mío.
1: Qué bueno, compadre.
4: Dale mucho saludo a la dama que está contigo ahí.
2: Gracias.
4: Me olvidó el nombre.
1: A la Liliana.
4: Le deseo lo mejor. Y buenas vibras para usted, amigo mío. Buenas vibras para usted. Bendiciones, Marquito. ATM. Reflex se la lleva, Gallito.
1: Grande Gallito, Cristian Cataldo.
4: Mucho, amigo mío, se estimó mucho.
1: Yo también a ti, amigo mío. Buena onda, mi compadre.
4: Infaltable aquí la Eclipse, un Marquito, infaltable.
1: Ahí tiene
4: la pega, en Arica, en Rancagua, en el Teniente. Y aquí en Calera.
2: Donde sea.
4: Infaltable la Eclipse, compañero, infaltable. La mañana cuando me lanzo a los niños al colegio, ahí estamos escuchando la Eclipse.
1: La radio.
4: Sí. Un fiel auditor, amigo mío, un fiel grande auditor, amigo. Gallito.
1: ¡Grande Gallito!
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1: Oye, qué buena. Grande amigo mío. Oye, en su vehículo ahí en el panel ATM Comunidad Retro. Lo tiene ahí, pero clavado en su computador y todo, ¿eh? Grande, uno de los grandes auditores. Cristian Cataldo en Comunidad Retro. Desde el sector de La Calera a esta hora. Chico Víctor. Oye, Cristian Cataldo nos debía una historia ahí de esas historias de borrachito.
2: Sí,
1: una que sea simpática, entretenida, que tú crees que la podamos contar aquí en la radio.
2: Para los demás auditores, sí.
1: Chico Víctor.
5: Un saludo ahí el hombre, oiga, 29 años trabajando, cortando el agua, este viejo, güey.
1: Cortando.
5: ¿Cómo no se va a cansar 29 años cortando el agua, güey? Uy, viejo. Saludos, amigo, que estés bien.
1: Oye, que salió güey. Por Dios,
2: chico. Escucha, Sergio.
1: Viste, Sergio, no había que publicarlo, ¿eh?
2: No
1: había que publicarlo. Siempre aparecen los haters.
2: Pero él no habló
1: dónde.
2: Bajo, ¿ah? Él solo dijo 29 años, pero sí, no dijo dónde trabajaba.
1: Claro, mi
2: aquí
1: compadre.
2: Aquí nuestro chico soltó. Víctor está abriendo el toyo, así que por favor, recetemos con él.
1: Oye, mandó audio, sí, pero me parece que es chiste el que tiene más arriba.
2: Ya
1: lo voy a chequear aquí en el programa. Tenemos cuenta hoy día. Marilyn, ¿cómo estás? Bienvenida a la radio, amiga mía. Hola, Marquito y Lili, saludos a los dos. Oye, solo escribo para saludar y para decirte que quiero un polerón del que tenías tú. Me dio hoy día porque fui para allá.
2: Que hiciste nos topamos, propaganda con el
1: nos tapamos la pasada, ¿eh?
2: ¿Yeah?
1: Yo ando con el polerón Eclipse, entonces me dijo, yo quiero un polerón así, me dijo. Así que Marilyn ahí, bonito, ¿eh?
2: La buena, la idea va a ser un concurso, algo así.
1: Claro.
2: Hacer un regalito.
1: Así que está bonito el polerón. Oye, este lo tengo hace un buen rato, pero lo ocupamos para momentos especiales, ¿eh? Pero últimamente lo hemos ocupado bastante, ¿eh? Y tengo el de DJ Master que se le quedó en el auto el otro día, así que tengo el de
2: pena.
1: DJ Master que es la misma talla, está todo igual, amigo. Marilena, me gustó ahí la salida. Y apurada te vimos hoy día. Corriendo la vimos hoy día. Nelson, estamos contigo, amigo.
6: Hola, comunidad, un gusto saludarles. Para ti, Liliana, un saludo en especial.
2: Gracias.
6: Marco, un cariño. Así que ahí estamos poniendo el hombro hoy día en el taller. Viendo un auto que no quiere correr. Cuesta que pague. Pero lo de ayer quedó operativo. Hoy día lo van a revisar a ver cómo funciona.
1: Ahí está, operativo, ¿eh? Oye, ¿y cómo salió la excavadora final de ayer, compadre Nelson? ¿Le dio vida ayer?
2: Dijo que
1: esperamos,
2: bien.
1: Después me cuenta. ¿Le fue bien entonces?
2: Dijo que bien, que le había ido bien ayer.
1: Ah, muy bien entonces.
2: Sí, que hoy está con ese auto, con el desafío.
1: Más lenta la cosa. Sí, ahí te escuché porque yo estaba buscando una canción, a veces me quedo ahí con la música.
2: No, yo estaba atenta, no te preocupes.
1: Sí, muy bien. Eso es trabajar en grupo o en equipo aquí en la radio, ¿eh?
2: Por supuesto.
1: Oye, luego conecto con más WhatsApp porque hay muchos en el día de hoy. Da la impresión que el desfile ha terminado.
2: Sí,
1: o en gran
2: creo.
1: Momento, porque han llegado la comunidad retro a escribirnos.
2: Está activándose.
1: Sí, se está activó, pero completamente, ¿eh? Comunidad retro al aire por el WhatsApp de la FM de los éxitos.
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1: Moloco, Fan for Me.

0: Es la 1:00 p.m, 30 minutos.
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1: Bueno, acá seguimos en Comunidad Retro ATM por Eclipse FM, la radio de los clásicos. 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
1: Bueno, la comunidad retroactiva en el día de hoy. Comunidad Sergio, feliz día, compadre.
3: Solo escribo para
4: Sergio. Dile al chico Víctor, Marquito, que sé dónde vive. Que sé dónde vive.
1: Listo, que sabe dónde vive. Lo tiró, ¿ah?
2: Fue directo el mensaje.
1: Sí. Oye, aquí me cuenta la Mari, cariño a Liliana y a mi amigo Sergio por sus 29 años en su trabajo, ¿eh? Y por mi curadera fue a los 15 años. En mi cumpleaños fue la primera vez. Y ojo, ¿eh? Y mira hacia arriba. Y la última es.
2: Y la última.
1: Oye,
2: y última.
1: Fue con vodka, dice, a los 15 años.
2: Mira.
1: Mi primera curadera. Primero, segundo medio.
2: Claro.
1: Sí, po.
2: Claro.
1: Por ahí anda la cosa.
2: Es como la edad, ¿no? De la curiosidad. Claro.
1: Y nosotros retando a los niños, eso. ¿Ah? Otros tiempos me pueden decir, ¿ah?
2: Sí,
1: y que son otros tiempos. Siempre
2: en esa época no era tan grave como. Bueno, igual si te pillan. Pero yo sabía dónde hacías las cosas también.
1: Sí, pues, depende.
2: Jamás fue en
1: Por niño. Eso después no hice. Hay que mirar cómo vienen los niños también.
2: Sí.
1: Oye, pero ahí cuenta su primera. Oye, pero. Mari. ¿Fue con apagada de tele? ¿Fue completa esa primera curadera y casi la última, podríamos decir? Primera y última, igual le pone, ¿eh? Y con vodka, así fue suavecito, ¿eh? Se fue con todo, ¿no? Tomando vodka a sus 15, ¿eh? Oye, con compañera de curso, compañero. Bueno, ahí nos vas contando. Ahí denos un poquito más de información al momento de esa curadera. Rosario me dice... El día de la celebración del día, bueno, el día, la celebración del día, la experiencia personal, no la contaré nada, porque me acuerdo, dice la Rosario, y me duele la cabeza, me duele la cabeza, pero que todos han tenido alguna actividad de este tipo, claro, preguntémosle a Peladito Cristian ahí en El Salvador, en la tercera región de Chile, en la altura de El Salvador. Saludo a toda la comunidad retro, cuando un yoke... ¿Cuándo un jockey de la radio? Ah, un jockey, ya, un gorro de la radio. Peladito Cristian, ¿ah? Peladito Cristian, nunca hemos hecho gorro, ¿ah? Y eso es parte del proceso creativo, ¿ah? De la radio.
2: Claro.
1: Peladito Cristian.
2: Qué mala idea, ¿eh?
1: Sí, pues ahí está Peladito Cristian de la distancia. Han habido polerones, han habido tazones, han habido poleras, por ejemplo, poleras. Los poleras son como del equipo de la radio, pero las poleras han sido como por ahí hemos... En alguna actividad hemos regalado polera. Una vez estábamos tan bien que regalábamos polera.
2: En otros tiempos.
1: En otros tiempos.
2: Ya llegarán de nuevo, no te preocupes.
1: Sí, van a llegar de nuevo.
2: Obvio.
1: La cuenta de verdad. Estamos con Cristian Cataldo en Comunidad Retro. A ver si nos cuenta detalles.
5: Ya, Marquito.
1: Ya.
5: No quería contarla, pero la voy a contar igual.
1: Vamos con la curadera, no. Vamos con la
5: curadera. Yo cuando era cabro, Marquito, cuando teníamos... 18, 21 años, 22 años.
2: Ah, más grande ya.
5: Siempre en mi casa en Monte Grande llegaban visitas. ya, en las vacaciones de verano. Y esa vez, Marquito, día sábado salimos a la discoteca con unos amigos. Y estaba la pieza de mi papá, de mi hermana y la mía. ¿Ya? Y la pieza mía daba directo al baño, Marquito. La cama está, daba directo al baño. Tú te levantás y pasás por el comedor, directo al baño.
1: Directo al baño.
5: Mi mamá ese día sábado, Marquito, cambia la cama, po. Cambia la cama. Y la cama va directo a la pieza de las visitas.
1: Ah, yeah, yeah.
5: Ya, no me voy a creer, pero es verdad, Marquito, es verdad. Te lo juro por mi viejo, claro, que está, claro, en el cielo, es verdad.
1: Se equivocó.
5: Marquito, como a las 5 de la mañana, llego medio entonadito. Ya. Y Marquito, porque yo tenía esa maña de abrir la puerta, al baño. Listo. Ya, listo. Marquito, hago la misma, amigo mío. Me levanto así medio borrachito, no sé, dormido, no sé.
1: Claro, de todo un poco.
5: Abro la puerta, Ray, y hago lo mismo. Cuando siento los zapatazos, Marquito, con zapatazos, chuchas para allá, chuchas para acá. Eso no se hace, niño, por Dios, como tan cochino, tan por cual.
1: ¿Y a quién levantaste la mía?
5: Se levanta mi taita. Mi taita me dio un correazo, Marquito. Ya.
1: El correazo se fue, mira.
5: A los días, a las 8 de la mañana, a terreno para gallo. ¿Qué me ha pasado? Y le dije, papá, le dije, antes iba a entrar de la cama, directo al baño. Mi mamá me cambió a la cama y resulta que, pum, a la pieza, así que dejé la cagada, pues, Marquito. Perdón que le decía, pero me le salió. Dejé la cagada.
2: Yo me imaginé al tiro.
1: ¿Qué le pasó? De correazo y
2: se
1: todo.
2: Se equivocó de baño.
1: Se equivocó de baño. Claro. Le dejó la gaga.
2: Confusión de piezas. Claro, pues más encima la pieza de sus papás. Mal.
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3: Oye, Marquito, parece que el vodka tiene algo. Porque mi primera cura era también fue con vodka.
1: ¿Tu primera cura era?
3: Fuimos un fin de semana con unos compañeros de trabajo, un grupo, y nos fuimos a Cartagena. El día sábado fuimos a la disco. Yo no tomaba mucho en ese tiempo, a lo más un chop, qué sé yo. Y tomamos un chop y después se nos ocurrió ir a la playa. Y compraron vodka y jugo de naranja. Y sabes que no me di cuenta cuánto. La cuestión que me llevaron en anda.
1: En anda.
3: Mi amigo hacia el auto para llevarnos para la casa y no venía una pareja de carabineros y me pone la linterna así en la cara. ¿Qué le pasó a la niña? Y ellos asustados. No, es que está enferma. Sí, le dice enferma.
1: Enferma
3: cura. Y de ahí yo no me acuerdo. Al otro día amanecí mal. Vomitaba hasta el agua. Ellos todos en la playa y yo todo enrollado. Hasta el...
1: Vodka con naranja.
3: Hasta la cabeza. Ahí en la playa tirada. Así muerta, muerta.
1: Oye, qué chistoso.
2: Qué buena.
1: Ay, pobrecita, me la imagino. Lolita y pasando.
2: Sí, encima ese tipo de pasando
1: esos momentos.
2: Esos sustos, sí. Claro.
1: Ay, Dios mío. Ahí está mi querida Joana desde Quintero, entregando su historia también aquí hoy en el programa en ATM, Comunidad Retro.
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1: Bueno, Adrián me dice, el cóctel era, por ejemplo, cuando yo fui ahí en La Ballena, del año 95, el cóctel era vino en garrafa, el topón, así el mismo que llamamos nosotros.
2: ¿Ya?
1: De hecho, compramos una, llamamos vino, era más vinero en ese tiempo, ¿eh? Pero en las garrafas canepa.
2: Ya.
1: La ¿sí? chuica, digamos. La chuica, que, sí, así, y la, sí, sí, llamamos una, un palo largo. Y colocábamos las chuicas ahí, que como traían bracito para tomarla,
2: ¿sí?
1: Las colocábamos ahí, entonces caminar desde la carretera a la Ballena hasta llegar a la playa, igual es un trayecto que a veces es medio complicadito, tiene como bajadita y todo, y entonces llevar las cosas en la mano era muy poco ahorrativo, entonces un amigo al frente iba adelante tú y otro más acá con un palo largo y en el medio iban todas colgaditas. Entonces lo hacía, mira, esa ingeniería claro, para el carrete, ¿eh?
2: Había que pensar en la forma.
1: Claro.
2: ¿No?
1: Llevamos pisco limarí, pisco sotaquí. Y lo más cuico eran varias botellas de coñac tres palos. Lo más cuico que había. Suavecito, Adrián contando su gusto del año 95. 4 días ahí tomando con los amigos en la playa. Oye, después, oye, Mr. Álvarez tiene su historia también, ¿eh? Ahí la vamos a preguntar. La Mari me dice, mi curadera fue en mi casa, con mis vecinos. Solo andaba mareada, no sé, no se me apagó la tele, ¿eh? Pero me ponía a bailar nomás. Oye, pasaba puro bailando ahí, pero andaba con todo el power.
2: Muy prendía, entonces.
1: Lo pasé muy bien. Pero el otro día te encargo el dolor de cabeza que tenía. Y ahí dije, ¿eh? Nunca más. Dijo. Hay gente que toma la decisión y dice nunca más.
2: ¿Sí?
1: Pero hay unos que dicen nunca más y vuelve a repetir.
2: Se le olvida nunca más, pues que lo dicen en un momento de poca conciencia. Entonces después ya se le olvidó nunca más y volvemos a hacerlo.
1: Nunca más, mamita. Hola queridos, somos Comunidad Retromese. Alejandra, ¿cómo estás? Hola querido amigo mío, en estos tiempos fue, mira, en esos tiempos me cuenta la Alejandra, fue con tequila un invierno, fue muy cómico. Qué buenos tiempos, lindo día para toda mi comunidad. También tiene su caída, también tiene su yayita copetera. La Alejandra que se sumó la semana pasada a la Comunidad Retro, siempre rico escucharte amiga. Bienvenida a la comunidad en este día, miércoles, preparando el feriado para mañana. La Influ cuenta su historia. Oye, sumamos a Mr. Albert, amigo mío, bienvenido al programa también. Retomando el programa, ya había comenzado aquí ya.
6: ¿Cómo estás? ¿Cómo
2: estás, Liliana?
6: Sí, hice un paréntesis cívico.
1: Sí,
6: sí vengo llegando.
2: Te tocó desfilar.
6: Sí, vengo del desfile. Wow. Estuve ahí haciendo el paso regular, ¿ya? 90 grados.
1: 90 grados.
6: 90 grados, sí, espectacular ahí en la pasada de la plaza.
1: ¿Recordando viejos tiempos?
6: Recordando viejos tiempos, sí. Lamentablemente, pero bueno.
1: Lo arrepentido dice, no, como dicen, lo arrepentido están en la...
6: De lo arrepentido el reino de los cielos.
1: El reino de los cielos. Historias de alcohol.
6: Oh.
1: Hoy es el día del borrachito. ¿Quién no tiene un borrachito en la familia? ¿Quién no tiene el amigo borrachito? Si es que no eres tú, digamos.
6: Claro.
1: Bueno, ahí vamos con la Influ. ¿Qué nos cuenta la Influ?
7: ¿Cómo están, mis amigos preciosos? Buenas tardes. Acá en sintonía, escuchando buena música y buena conversación. Acá como con mi esposo, llegando al desfile, con un babero muy grande, viendo a nuestra pequeña gigante ahí en el desfile. Cada vez más grande esta chiquilla. Bueno, ¿qué vamos a hacer? Ella crece y yo me voy achicando. Literalmente, me voy a bajar chica, mi hija, no puede ser. Parece que ayer la tuve entre mis brazos y ahora tuve una pequeña gigante. Y saludo para todos los amigos que están en sintonía ahí, especialmente ahí a Juan Carlos, a la Jessica, a la Joana, a la Digna, a la Connie, a todo el mundo ahí. Saludo a toda esta hermosa comunidad que hemos formado una hermosa amistad. Trabaja mucho y aquí en la casa también trabaja, así que no, tengo un hombre maravilloso.
1: Oye, que le prenden flores mi compadre, va a estar igual que Cacá.
6: Oye, sí, yo
1: tenía el efecto Cacá, ojalá no tenga el efecto Cacá.
6: Es mejor que Cacá, po.
1: Sí, po.
6: No, sí, ya no puede ser un pan de Dios.
1: A Cacá lo dejaron porque era muy buena la señora. Dijo, no, no.
6: Es demasiado.
1: Nunca había un drama,
2: pues. No tiene que haber sido tan bueno.
1: Hacía todas las cosas.
2: Hay un pero ahí.
1: Puede haber sido una yayita que no podemos imaginar a lo mejor.
6: A lo mejor era fome.
1: Era bonito nomás, pero.
2: Es que ese es el detalle.
6: A lo mejor era fome.
2: Era fome a lo mejor.
1: Sí, po.
6: Puede ser.
2: No había ni discusiones.
1: ¿Le gusta el drama a ustedes, po?
2: No el drama. Pero sí que sean entretenidos. El drama jamás.
1: El drama.
2: Olvídalo.
1: Jamás.
2: Para eso mejor vemos comedia.
1: Pero hay gente que le gusta el drama. Hay gente que le gusta. Hagamos cosas, Liliana. Hagamos las cosas tal como son aquí. Sobre la mesa aquí en el programa. ¿Qué? ¿Hasta cuándo con la gusta?
2: Cuéntame.
1: Pero también hay gente que le gusta. Es como tóxica la gente. Hay gente que es así, como que si no hay drama la cuestión no funciona.
6: Como que fome. Como
2: ¿quieres que
6: fome.
2: Lo hable desde el punto de vista técnico o
1: profesional
2: profesionalmente y, hablando?
1: Sí, o con tu amistad, que de repente tú decís, sí, realmente a ella como que le gusta el atado.
2: Sí. Ah, sí, pues,
1: le gusta
2: sí.
1: el atado.
2: Sí, no sé, hay gente que le gusta el conflicto sí. y no, como estamos, que necesita
1: era
2: eso.
1: Era broma lo de pero... que todas son así, si me refiero así como tirarte no, la talla
2: sí,
1: a ti en realidad.
2: Sí, sí, sí. No, pero en general no, aburre eso también, eso cansa. Pero hay personas que necesitan eso porque son dinámicas aprendidas. Si nos vamos a lo técnico,
1: mira, muy bien, ya.
2: Hay un aprendizaje en la vida personal, en las historias, y muchas veces nos lleva a repetir patrones. Y si bien decimos, no, yo nunca voy a tener a un tóxico de pareja o alguien que me maltrate o alguien que sea lo que sea, lamentablemente tendemos a repetir los esquemas patrón. Y los patrones se repiten hasta que somos conscientes de qué es lo que me lleva a elegir este tipo de pareja. ¿Por qué elijo este tipo de persona? ¿Qué pasa? Que siempre repito el mismo esquema, porque hay personas que dicen, pucha, me involucro con gente que emocionalmente no está disponible, o me involucro con gente que no mete las patas en las relaciones y no va, o personas que realmente en una relación recibe maltrato, porque siempre caigo lo mismo, siempre elijo.
1: Y después otra pareja y pasa lo mismo.
2: Y viene lo mismo,
1: como va a tener mala suerte, dice que tiene mala suerte esta mujer.
2: No es mala suerte, es lo elijo porque es lo que aprendí de tener una relación. La relación que aprendí es cómo funciona.
1: Es lo que tú aprendiste con los papás.
2: Sí, lo normalicé. Entonces para mí no es normal estar en una relación sana, aunque suene raro, ¿ya? Sino que normalizo el estar en una relación que no es muy sana. Y solo lo descubro cuando me hago cargo de lo que me pasa y obviamente trabajo en mí y decido buscar lo que a mí me hace bien después en el tiempo.
1: Yo como que estoy en esa parada, oye. Sí, como
2: ¿verdad?
1: Que, sí, porque es verdad lo que estás diciendo. Porque es momento que uno toma pocas decisiones a veces.
2: Sí.
1: Especialmente cuando a veces puede haber una relación y tú quieres terminar esa relación, pero no eres capaz de terminar.
2: Sí.
1: ¿Te has dado cuenta?
2: Sí.
1: Y esperas que finalmente la otra persona tome la decisión.
2: Porque no quieres hacer daño, porque te acostumbraste, porque es algo que funciona, a lo mejor dentro de todo es cómodo, es la zona de confort. Y no lo dejas por eso. Pero a la larga tienes que ver qué beneficio tiene para ti seguir en esa relación y qué beneficio tiene para el otro.
1: Claro.
2: Porque tú te olvidas, de repente la persona se centra en sí mismo y olvida que el otro también está marcando el paso. Entonces, más vale terminar una relación que no está dando frutos para ninguno de los dos y estar solito o solita y empezar a ver qué es lo que realmente quiero para mi
1: vida. Claro, y tomar decisiones, digo, esto es lo que yo realmente quiero. Y sí. Si algo que no me está gustando, uno tomar decisiones y decir, no, pues no. Cuesta esa cuestión. El apego muchas veces te toma mal. Pero buen tema para conversar. Sí. Bueno, en otra oportunidad vamos a ampliar más. Estamos hablando de los borrachitos. Pero
6: estamos hablando de los borrachitos.
1: Además, nos juntamos con eso porque son acciones. Sí, pues. Ahora, ¿qué pasa con el borrachito?
2: Ajá.
1: El borrachito constante.
2: ¿El que es alcohólico? Pasémoslo
1: al alcohólico. Pasémoslo al alcohólico hoy día. Tenemos el borrachito hoy día, el que va a pasarlo bien, nos tomamos un copetito, sus dos combinaditos, y para la casa, conversamos, eso. Pero el que comúnmente o a diario lo está haciendo y hoy día está celebrando su día con más ganas todavía.
2: Claro, es que estamos hablando del alcohólico que consume alcohol de fin de semana, que es el alcohólico del fin de semana, que algunos dicen, no, yo tomo el fin de semana nomás, pero cuando toman, o sea, quedan botados, quedan...
1: Es como el tomado toda la semana.
2: Claro.
6: El viernes y se acaba el domingo.
2: Claro,
6: el que el lunes quiera trabajar.
2: Exacto, yo no caso.
6: A mí a veces me pasa de fin de semana.
1: Sí, pues, sí, puede ser.
2: Pero Alberto, yo no te voy a poner en esa categoría porque obviamente...
6: Pero ya caí en la categoría de fin de semana.
1: Oye, no, pero y aparte con la pintalla que llegó hoy día al programa.
2: Totalmente.
1: Primera vez que lo vemos de este formato.
2: De corbatita, elegancia máxima, ¿no? Sí, se ve súper bien.
1: Yo lo veía como...
2: Yo te hablaba, es que yo no lo conocí cuando...
1: La broma,
6: ¿qué me va a decir? ¿Qué me va a decir? ¿Cómo diputado?
2: ¿Qué?
1: Sí, bo,
6: no, pero ¿de qué? De,
1: viene con corbata, entonces lo veo como más republicano.
2: No.
1: Lo veo. Lo veo como republicano. Dije yo que
6: me la saco, al tiro la corbata.
1: Viene de la UDI, dije yo que...
2: Claro.
6: No, que no traje el chalequito celeste amarrado al cuello.
2: Es por el evento de ayer. Era hoy día un día especial porque empezamos con nuevo gabinete, entonces había que venir.
6: Claro, yo estaba disponible para el nuevo gabinete, a ver si me nombra ministro.
1: Para seguridad, para seguridad. O para vocero, Mr. Álvarez.
6: Para vocero. Lo que quiero decir es que lo que dije...
1: Sí,
6: no lo quería decir, pero no lo voy a decir.
2: Porque tiene el don de la palabra.
6: ¿Viste el don de la palabra?
2: Sí, don de la palabra. Sí, total.
1: Me mandan saludos aquí a la Jocelyn a la Jocelyn de Botica. Le mandan cariño. Yo recién la pasé a ver también. Pasé por ahí.
2: Mira, así
1: estaba muerta de frío la Jocelyn. Dijo, recién pasó para allá el diputado, dijo. También, si todos habían sapeado, viste el Álvaro.
6: Ah, sí, me tienen.
7: Me imagino que con respecto a la pregunta, esto queda aquí, ¿cierto?
1: Sí.
7: ¿No sale más allá?
1: Sí, queda aquí nomás, influ por si acaso. Entre nosotros, está usted en la comunidad retro. cuéntanos tu historia.
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7: Hoy mi última curadera fue con don Sergio Fernández. Todavía me acuerdo. Porque él me cuenta, porque la verdad es que no me acuerdo
2: así de mal.
7: Me acuerdo. Porque y quedamos, no, bueno, más yo que él.
6: Se la apagó la
7: tele. Y como piojo. Ay, Dios mío. Aquí Sergio tiene todas las preguntas y las respuestas.
1: Ya, cuéntanos, no?
6: cuente.
4: No, un caballero no tiene memoria. Mira. Pero de mi experiencia, primera y última curadera fue como los 10-9 años, en un matrimonio de una tía, en esos años en Puyallí fue.
1: Ah, yeah.
4: Que fue el típico, como para la champaña, era como, claro, con helado de piña. ¡Uy, oh, que estaba rico de noche!
1: Y te vas por ahí.
4: De ahí ya no me acuerdo más. Pero dije yo, no, para nunca más dijo la tonta. Hasta el día de hoy.
7: Para nunca más dijo la tonta. No, yo fui con Sergio a casa a un modo pololo, me acuerdo. Abrimos un ron que nos regalaron y me acuerdo si me acabó la Coca-Cola. Puro. ¿Y qué me da si me la tomo puro?
2: ¡Ay, oh, no, mal! Mal,
7: pero mal. Pero mal que Joaquín no estaba. La Javiera, ni que hablar. No existía todavía.
1: Y ahí
2: pero ya se están enterando de
1: todo. Y ahí la preparamos.
6: Sí.
2: Claro.
1: Y ahí la hicimos.
6: Oye, increíble.
1: Ay, ay, ay.
6: Bueno, a propósito del día, quiero mandar. A propósito del día de
1: con Sergio Caca.
6: Me va a retar, me va a retar mi amigo aquí, mi amigo Claudio, porque quiero mandar un saludo. A propósito de buenos carretes y de cosas entretenidas que uno lo pasa, quiero mandar los saludos a Claudio Valdivia, que nos está escuchando. Siempre nos escucha
1: muy
6: en la radio.
1: Muy tranquilo ese hombre.
6: No, sí. De todas maneras, un hombre tranquilo, ubicado.
1: Sí, totalmente.
6: No, si de repente saca unos trucos medio así como, no sé, tomar cerveza al revés, cosas por el estilo.
1: Ah,
6: así,
1: ah mira.
6: No, sí, creativo. Es súper creativo. Sí, entonces uno le sigue la mente también. Entonces en ese amén ahí lo pasamos bien.
1: Mira.
6: Lo pasamos bien. Así que Claudio, que si nos está escuchando ahí en el auto, no sé dónde estará en la casa. Saludos para ti en el día, este día 20 de mayo. Esperamos el asado en algún momento por ahí.
1: Claro.
6: Sí, bueno, sí, muy
1: bien. Yo pensé, dije, a sacar una cerveza, tomarse una cerveza con vuelta a carnero, no sé.
6: Una cosa así,
1: una cosa así. Cosa extraña.
6: Sí, no, sí, no. No, si tiene truco espectacular. Sí. Así que le vamos a decir.
1: Yo pensaba que tiraba bien los tiros libres nomás. No, a larga distancia. No,
6: le pega bien de larga distancia.
1: Sí, bueno.
6: Espérate, los guarinaki de larga distancia. También de larga distancia. 25 metros, dijo Pedro Carcuro.
1: 25 metros. Hoy los ganadores de la ¿cómo se llama? De la plancha para dos quemadores, gentileza de Cristian Chico Seguel, ya la están usando ya, compadre. Hoy día llegó, mira, ahí mira lo que están preparando ya hoy día.
6: Qué bueno se ve.
1: Hay unos churrasquitos, carnecita ahí. Oye, se ve rico todo.
2: Sí.
1: Eso, a mí me gusta.
6: Oye, qué bueno.
1: Qué rico. Ya están ocupando ese regalito. Ganados ahí en el día de la mamá. 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Tremendas planchitas. Somos Comunidad Retro, 2 de la tarde con 1. Nos vamos con un pedido de mi amigo Héctor Lever. Oye, programando el New Kid on the Block.
6: Oye, sí.
1: ¿Te acuerdas de esta canción?
6: Qué buen tema.
1: ¿Te acuerdas, viste?
6: Sí, me acuerdo.
1: ¿Cómo se llama?
6: The Right Stuff. Buen tema.
1: Buen tema.
6: No, que no bailen Héctor en su casa.
1: Héctor Lever, aquí vamos.

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1: Son las 2 de la tarde. 5 minutos.
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1: Somos Comunidad Retro por Eclipse junto a Marcela-Kinef, que hoy día nos va a comentar también sobre todas sus actividades aquí en la radio. Hay promoción. Vamos con nuestra querida amiga Marcela. Marcela, ¿estás por ahí?
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0: Más digital, ¿eh?
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0: 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Bueno, el Pilates y mucho más. 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
0: Mayo. Me gustan los datitos que me llega y la Marce también que nos entrega información. Jocelyn, estoy contigo, hacemos Comunidad Retro.
5: Hola Marcos, ¿cómo estás? Tanto tiempo. Por acá te estoy escuchando. Están invadiendo mi lugar de trabajo, Marcos, acá. Supongo que reconocen la voz, sabes perfectamente quién me vino a invadir acá.
0: A ver. Conocen la voz, dice.
5: Hola Marcos, ¿cómo estás? Tanto tiempo. Por acá te estoy escuchando. Están invadiendo mi lugar de trabajo, Marcos, acá. Supongo que reconocen la voz, sabes perfectamente quién me vino a invadir acá.
0: ¿Quién se fue a invadir? Pero que no escuchamos,
3: ¿es que
0: la
3: no
0: voz?
3: Escuchamos la voz.
0: Claro.
1: No se escucha.
0: ¿Quién será? No, ha sido Estigarribia, no creo. No. Que haya sido el paraguayo.
1: No creo.
3: Tal vez,
0: puede ser. Jocelyn, por favor, cuéntanos un poquito, ¿eh? Rosario, hoy qué buen tema pidió Héctor Lebra. Alucinaba con mi época del liceo con Jordan.
1: Ay, sí.
0: Está guapísimo todavía, como el vino, dice ella.
1: Sigue siendo
0: Rosario.
1: Muy atractivo. Jordan Knight. Sí.
0: Donnie Wahlberg.
3: ¿Cuál eras tú, Marco?
0: Jordan Knight.
3: ¿Tú eras Jordan Knight?
0: Sí, Jordan Knight hacía yo.
1: Yo tenía hasta un póster en mi pieza.
0: El chico Ceguera era Donnie Wahlberg.
3: Ah, era Donnie Wahlberg.
0: Chico Ceguera.
3: Esos eran como los más famosos.
0: Y ahí teníamos Joy, que era el. Y teníamos uno con más clarito, era como más carita niño, sí. Que ya teníamos cara de niño nosotros porque estábamos en el colegio.
1: Chico, claro.
0: Este tenía más cara de niño que era el Joe. ¿Te acuerdas? El rubiecito,
3: ese. Rubiecito, sí.
0: Claro.
3: Sí.
0: También teníamos ese y uno
3: más chico.
0: Y otro más robusto, uno más con cara más de niño malo, sí. Todo eso. Sí, teníamos todo eso.
3: La boy band.
0: Llegó a la Comunidad Retro. Oye, y anda haciendo nuestra amiga por ahí, qué bueno, se tomaron el negocio. No alcancé a verla, porque yo hace poco había estado por ahí por Boutique Avenue. Había pasado a saludar después del desfile. ¿Sí? Pasé por ahí y vi a la Yosen que estaba pasando mucho frío. Estaba muy heladita. Así que la Verónica, le mandamos muchos cariños. Te escuché la voz, pero me confundí porque Tienen como fusionar las dos, ¿eh? Tienen
1: sí,
0: como
1: se
0: un tono.
1: La misma...
0: Claro, tienen como un tono sí. ahí. Pero sí, pero me gustó, ¿eh? Así que bien acompañada, Jocelyn, con tu amiga Verónica, que también la conocemos acá en Comunidad Retro, que ha visitado la radio también en más de una oportunidad. Así que todo el cariño para ustedes.

0: Oye, me dio un hambre. ¿Por qué? Dicen, vine a almorzar para acá. Ah, vine a almorzar. Vamos a almorzar la vera ahora con la Jocelyn. Pero fíjate que he llegado con hambre, oye. He pasado con el hambre. No sé qué ha sido. Y eso que tomé en desayuno, comí paltita. No sé qué, si era una palta falsa o algo así que no.
1: Que no cumplió
0: no, el. No me dio todas las proteínas.
2: Media guachenta la palta,
1: no,
2: que comiste,
1: parece. No, no, no,
2: o no. Ah, no, no, no era que.
1: Hambre,
2: ¿o no está comiendo palta rica, amigo Marco?
0: Sí, de palta de primera.
2: Palta de primera.
0: Sí, antes comía pura palta. Pura palta de descarte.
2: Esa descarte que uno la hace y parece agua.
0: La chiquitita, no, la chiquitita, la descarte, esa más chiquitita, o que viene como dañada o picada. ¿Cachado? O sea, cuando viene.
1: Sí.
0: Como que un ratoncito también la anduvo haciendo un hoyito ahí. Toda esa posibilidad.
1: Hizo la prueba inicial el ratoncito.
0: Sí, sí. Hizo la prueba inicial. O están picadas por algún pájaro, todas esas cuestiones. Descarte.
2: Descarta.
0: Oye, me tomé el día para hacer trámite, ¿eh? ¿Y qué día se tomó para mañana también tener un día libre, ¿eh? Qué rico, Vero, ¿eh? Rico escucharla también a través de la radio. Señoras y señores, llegó el paraguayo, ¿eh? Caresti Garriga, aquí al estudio de la radio. Paraguayo, ¿cómo le va, compadre?
3: Hola, Marquitos. Muy
0: gusto saludarlo, ¿eh?
3: Sí.
0: ¿Cómo le fue en el desfile, amigo mío?
3: Bien, bien.
0: Bien. Emocionado.
3: Emocionado. Con las lágrimas recorriendo la mejilla.
0: Antes te veía mirando el desfile, que ahí nos conocimos.
3: Ahí nos conocimos, sí.
0: En un 21 de mayo.
3: Hace 7 años.
0: 7 años. Y andáis con Eliana en tus brazos.
3: Sí, Eliana, chiquitita. Eliana tenía 5 meses. Si me
0: 5 meses, sí, sí. Pues está, hace poco había nacido la niña.
3: 6 meses tenía.
0: De ahí nos conocimos ahí en el desfile. Sí, cerca donde está la avenida Portales. Por ese sector estábamos ahí.
3: De hecho, hoy se le dijo al Marquito justo en ese lugar que estaba cuando iba pasando.
0: ¿Viste? Sí. Ahí está, ¿viste? Ahí, no, ahí, no,
2: Marquito,
0: ahí nos conocimos con Samuel la Junior. Con tu señora, con todo.
3: Sí. Hace 7 años de eso.
0: Oye, ha pasado el tiempo. ¿Cómo no vamos a estar viejos?
1: ¿Cierto?
2: Pasa súper rápido,
3: no sé,
0: la típica.
3: Yo no me siento viejo, pero tampoco
1: pasa,
3: me siento joven.
1: Pasa el tiempo, pero uno no tiene por qué sentirse bien.
0: Oye, les tengo un dato re bueno.
3: A ver.
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1: ¿Ya?
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0: 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Vamos al WhatsApp de la comunidad. Connie, estoy contigo. Hacemos comunidad red.
5: Mi estimado amigo Marcos Zamora, muy buenas tardes.
0: ¿Cómo está, amiga mía?
5: Miri, un gusto escucharte.
1: Igual.
5: Mr. Republicano Albert, un gusto escucharte también.
0: No, Albert,
5: hacía muñequito de torta de novia y Mr. Albert. Se la pinta ahí. O sea, muy bien.
2: Muchas gracias.
5: Hoy, Marquito, yo ahí día me tocó acompañar a mi chiquitita, a mi querida Eliana, a mi chiquitito Gabriel y a mi pequeño cantecito.
2: ¿Será yo? Dijo.
5: Les tuve sí. que ir, fui a ver el desfile acompañándolos hoy día. Y Marquito, te hablando de... Te quería pedir un favor, me des unos minutitos de tu tiempo de la radio.
2: Sí, dígame. No.
5: Para poder saludar a mi hijo, a mi querido Dante, que hoy día, 22 añitos de atrás ya, llegó a este mundo a llenarme de alegría, de felicidad, de amor. Ahí vi el amor del príncipe azul, lo tuve que verlos a él. Así que feliz con él, mi niño. Así que bendiciones para mi pequeño. Y ahí acabo de escuchar a una voz angelical. Así que saludo a mi amorcita también. Ya, que estén todos muy bien en la comunidad. Saludos a Digna, a la Mari, a la Lita, a la Marcia. También le dan un saludo a mi hijo. Así que muchas gracias. Así que estén todos muy bien. Ya, chao, chao.
0: Chao, amiga, bien,
5: cariño, beso, abrazo.
0: Ahí está la Connie, hoy día también saludando aquí en Comunidad Retro, ¿eh?
3: La emoción.
2: Sí, en realidad tenemos que hacer espacio acá por las alas que tiene, por las alas de Ángeles. No,
0: sí, no, embarró este claro, no, es como no cacá deja, también, ¿eh?
2: Es como cacá.
0: Otro cacá más.
2: Un cacá de Valle Hermoso.
1: Oye,
0: sí, tenemos peligroso, cacá.
3: El cacá paraguayo.
0: Sí, el cacá paraguayo y tenemos el cacá nuestro amigo...
3: De Real.
0: Claro, Sergio Fernández.
2: Sí. También.
3: Sí, es chileno, sí, es chileno.
0: Ahí. Sí, pues se quedó como...
2: Sergio
3: Fernández, el cacá chileno.
0: Sergio Cacá, el Sergio Cacá.
2: Claro.
0: Y aquí está también nuestro nuevo Cacá.
2: Claro. Va a entrar en el
0: otro
2: en el
0: nivel.
2: Grupo. Sí.
3: Al grupo Cacá.
0: Muy buena tarde a la comunidad retro, la El Ligüita. Oye, acá escribir Ligüita. Grande Ligüita. ¿Cómo está la pega, Ligüita?
2: ¿Lo cambiaron
0: de terminal, Ligüita? ¿Ah? ¿O no?
6: Tronca Zurbiña.
0: Ahí está, el gritito.
2: Ahí está.
0: Sí, el gritito ahí de nuestro amigo, ¿ah? Otro más.
6: A Viña Troncal saliendo por acá, la porteña Viña.
0: Esa. Ahí estamos, compadre. Grande Ligüita. A toda máquina Ligüita, ¿eh? Por Eclipse FM. Bueno, ahí estamos con las curaderas. Llegamos al final de las curaderas. Entonces ya fue tema de la curadera.
2: Sí.
0: ¿Cierto?
3: Llegué tarde.
0: En el día del curado.
2: Oye, ¿quién inventa esos días, güey? ¿Ah? ¿Dónde sale del día del borracho?
1: Hay una mente día, muy creativa.
2: 20 de mayo, día del borracho.
0: Sí, pero es que no es raro. No está instaurado.
2: Es como una cosa así.
1: Es informal.
0: Informal. Sí. El año 2005.
2: Sí. ¿Ya?
0: 2004, 2005, dije yo, ¿no? Por ahí
1: sí,
0: fue.
1: Incluso 2000 decían algo en otras
0: publicaciones. Claro, ahí comienzan los mexicanos con esto.
2: Los mexicanos.
0: Porque no nada.
3: O sea, ellos son los curados.
0: Es como difícil hacer algo así como el día del flojo. O sea, el día del curado es como un tema de incitar al alcohol.
2: Al alcohol, claro.
0: Entonces no hay entidades que avalen eso, sino que es informal. normalidad. Ah, no, ya. Y finalmente lo hacen para conectar con los bares. En México partieron con eso. Entonces crearon un día para que los bares también tengan un movimiento de carretitos especial.
2: Y hagan promociones y todo eso.
0: Como hoy día también lo está haciendo... En nuestro país. Claro, en otro país también se suma ahí al día del borrachito.
1: Yo creo que eso que acabas de decir tú lo vuelve informal, porque la verdad es que la idea es que fomentar un día es algo que sea positivo para la persona.
0: Por eso que fomentan días así, pero no algo que...
1: Y esto
0: que...
1: solo es como, como tirémoslo como el chiste, como una cosa más relajada, pero la verdad es que...
3: Como decían los antiguos, es más pagano.
0: Claro, sí, como diciendo, hagamos el día de la promiscuidad, por ejemplo.
1: No, claro. No hacer eso. Sí, claro, no, imposible, sí.
3: Claro. Oye, todo, en todo caso, el día, hablando...
2: Está bueno ese día, me gustó.
1: La promiscuidad.
2: Sí, oye, pero qué buena idea, Marco Zamora. Pero
1: me voy.
0: Me nace.
1: Me voy. Estamos entrando en temas que no estoy de acuerdo, me voy.
0: ¿Por qué? Pero es que llegamos a lo mismo con el día del alcohol,
3: claro. Pero ¿por qué terminamos en la promiscuidad? ¿Qué tiene que ver el alcohol?
0: No, es que estamos hablando de días.
3: O es un gatillante.
2: No, lo que pasa es que.
1: Es un ejemplo.
2: Es un ejemplo. ¿Quién inventa estos días?
3: Ya.
2: Inventa el día del borracho, el día de no sé qué, el del completo, el del lanceve de la.
0: Pero que son cosas más
3: importantes. De choclo. Por ejemplo, en Paraguay hoy día es el himno nacional en Paraguay, hoy día.
1: Hoy.
3: 20 de mayo.
2: Día
3: del himno nacional paraguayo.
2: Perfecto.
0: Estamos súper contentos por eso.
3: Y ahí estamos con
0: el. Vamos a tocar el himno entonces.
3: Y ahí estamos con el día de los curados también. Así que estamos.
2: Andas por ahí.
0: Los Simpsons elegidos como el mejor dibujo animado de la historia de la televisión. Yo no sé si estoy de acuerdo con eso. Yo no sé qué opinan ustedes, pero los Simpsons no sé quién los eligió. Los Simpsons quedaron en el primer puesto de distintos rankings, internacionales.
2: Internacional.
0: Elaborado a partir de críticas especializadas, impacto cultural y valoración del público. Así que esto de creación del año 89 deja a los Simpsons como el mejor dibujo animado de la historia en la televisión. ¿Qué comparten ustedes ese ranking?
2: Yo sí.
0: ¿Sí?
2: Sí, lo comparto porque tiene que ver con la historia de los Simpsons, que en realidad es un dibujo animado que ha estado por ¿cuántos años? ¿25, 30 años?
0: Más de 35 temporadas
2: al aire. 35 temporadas al aire, el impacto cultural que tiene, los personajes. ¿Te puede gustar o como no te puede gustar? Yo en realidad no los veo. A veces veo algunas cosas de los Simpsons. No los sigo normalmente, pero sé quiénes son los personajes.
0: O sea, récord de audiencia, premios Emmy y presencia global. Claro, en otros tiempos también aparece el dibujo animado.
2: Claro.
0: Pero hoy día, créate un dibujo animado.
2: O sea, sí.
0: Yo, sí. Estos días,
3: yo soy fan de los Simpsons hasta temporada 14.
0: ¿Y cuántas eran? 35.
3: Ya después de la 14 como que se le acabó un poco la idea, hubo cambio de escritores. Entonces los Simpsons originales que perdían esa irreverencia que tenían al principio, que se reían básicamente de todo.
0: Claro, perdón. Se pierde la mano ahí.
3: Sí, claro. Y se perdió un poco la mano y ya se fue más al tema comercial. Entonces, para mi gusto particular, hasta la temporada 14, 15, incluso puedo incluir que los Simpsons para mi gusto fue bueno. Ya después fue como de regular maleque, pero todo depende del gusto.
1: En el gusto de cada uno.
0: ¿Vamos con alguna opinión o no?
1: Sí.
0: ¿Te parece? ¡No! ¡Jamás! Son maleducados, hablan mal, malas palabras, son la peor. Nada que ver con dibujos animados de antes. Ay, va a decir los retro, ¿eh?
3: Sí, ahí voy yo, por lo irreverente.
0: Nada como Candy.
2: Claro, como
1: oye, si nos Ángel. Vamos a analizar los dibujos, Ángel y Ángel, Candy tenía cada contenido también.
2: Oye, sí.
1: Sí.
0: Y Marco, que, yo agregué eso. Yo agregué
2: o
0: eso.
2: Remy.
1: Y Marco. Claro, o Tom y Jerry. O sea, Tom uno se reía, pero era violencia. Pero el cuadrado, entonces.
3: Sí, y el correcamino con el otro.
1: Cada dibujo tiene su tema, pero.
3: Con el coyote.
1: Claro.
2: No, o sea, hay varias cosas que son.
0: Vía los Simpsons, no.
2: No se podían dar ahora.
0: También. Amo los Simpsons, me dice Claudito. Prefiero Dragon Ball. Ya fueron hace más de 25 años los Simpsons. Mentira no es. Y por bastante la mejor. Ah, ya. Sí, bueno. Hay harta opinión acá. Actualmente ya son más capítulos malos que los buenos.
3: Ahí está.
0: Pero no hay ningún dibujo animado que le haga sobra siquiera. Claro, está de acuerdo con el ranking, pero dice que se fue gastando
1: los Simpsons.
3: Es lo que te decía yo. Como hasta la temporada 12, 13, 14 fueron muy buenos. Te reí mucho con ellos. Pues ya después como que los chistes se repitieron, ya los escritores eran otros, entonces perdió la gracia de los Simpsons, para mi gusto.
1: Es que yo siento que igual eran como una sátira social, que iban más asociados como a hablar de los temas como de la actualidad, de lo que iba sucediendo. Entonces, claro, había esos dibujos animados eran que podía tener gusto los chicos, pero en realidad era más para grandes, siento yo.
3: No, sí, totalmente.
1: Pero sí, en el tiempo fueron variando, yo los vi muy poquito, no era muy muy fanática de ni lo soy tampoco actualmente.
3: Es que tenían un humor muy irreverente, ese era el tema. Se burlaban de todo prácticamente. Entonces... Era el típico humor yankee que
1: se
3: burlaba de todo.
1: Por eso se habla de esa ira social, porque al final es como una forma distinta de hablarlo de los hechos sociales o actuales, pero con un humor que es más irónico o sarcástico.
3: Incluso, incluso te podría tomar con un tipo de protesta social, también puede ser el tema de ese lado.
2: Pero muy gringo.
1: Muy gringo. Totalmente. Que hasta era difícil de pronto entender, porque ellos tienen un humor bien especial.
2: Claramente.
0: Juanito, estamos contigo, ¿ah?
7: Yo cero alcohol, compadre, cero alcohol. Pura agüita, cero alcohol. Ahí, buenas tardes a la comunidad Retro, compadre. Por acá, es terminal por acá. Último día, compadre, último día. Mañana a la plaza.
0: Eso.
7: A la plaza, todo el público quiere tomar locomoción hacia, con destino hacia Valparaíso, Calera, sí. Quillota, compadre, Chincolco, Catavir, Colongo, Toma. En la plaza, compadre. En la plaza va a estar ubicado momentáneamente el paradero de los buses con recorrido hacia Viña Valpo. Que tengan una buena tarde a toda la comunidad Reto, compadre. Por acá estamos operativos.
0: Grande Ligüita. Otro nivel Ligüita.
1: Muy bien el dato.
2: A la antigua.
7: Como la plaza. Buenas tardes a la comunidad Reto.
0: Ahí está el Ligüita.
2: No, pero gustó cero alcohol.
0: Le pareció el datito, ¿no?
7: Yo cero alcohol, compadre, cero alcohol. Pura agüita, cero alcohol.
3: O sea, hoy no es su día.
0: No, pues y el dirigible.
3: El dirigiblillo, ¿cómo decía?
2: Un dirigiblillo.
0: El dirigiblillo. Mauricio Cruz, estoy contigo, amigo mío, ¿eh? ¿Cómo andas? Bienvenido a la comunidad retro.
8: ¿Qué tal, amigo Marco? ¿Cómo está, amigo mío?
0: Bien, pues, compadre.
8: ¿Cómo está? Gusto saludarlo.
0: Siempre gusto leerlo.
8: Oiga, escucharlo. Saludar a todo el pañero que está ahí, también a la dama presente, por supuesto. Mis respetos y cariños para usted. Oiga, ¿podrían entablar feriado el día del curado?
0: ¿Feriado?
8: Para que abril y uno, digamos, pueda celebrar sin restricción, ¿no?
0: Ah, claro.
8: Oye, creo que sería bastante bueno llevarlo al Parlamento esto y a decretarlo no. A través de ley que sea feriado. Sería lo más sano, amigo.
0: Yo creo que lo votan al tiro, ¿eh?
8: Lo más sano, cacho. Lo más sano. El día del curado.
0: Urgencia.
8: Que se vaya a ley. Al Parlamento.
0: Al Parlamento.
3: Proyecto de ley de suma urgencia.
0: Ay, salió, güey.
3: Oye, ¿te imaginas el 20 de mayo día del curado, el 21 de mayo de la Carnaval? Mira.
0: ¿Qué más? Bien. ¿Qué más? El cañonazo y todo.
2: Bueno,
0: aquí todos los cañones, pues. Claro. Estos cañonazos se pegó. Purito. Vamos al WhatsApp de la comunidad. Grande Mauricio Cruz. Hoy día nos deja información ahí también. Él deja el día feriado para eso, ¿no? Amigo mío, estamos contigo, Rodrigo Tapia.
9: Compadrito, buenas tardes, compadre. Oiga, vamos recién para la casa. Pero fue un éxito, ¿no? La venta de anticucho. Eran XL, perro.
0: Ah,
9: eran XL.
0: Qué bueno.
9: La gente preguntaba cuánto, 3.000. Y para arriba volvían, deme dos. Claro, porque más arriba vendían a 2.500, pero eran chiquititos.
0: Ah, ya.
9: Tenían casi 200 gramos de carne, imagínate.
1: Wow.
9: Nosotros habíamos sacado un presupuesto que tuvieran entre 60 y 70 gramos de carne y a la vaporada se le pasó casi 200 gramos de carne. Así que fueron voladeras los... De hecho, cuando terminó el desfile, nosotros ya habíamos terminado de vender todos los anticuchos.
0: Oh,
9: así que
0: mejor.
9: Para la otra, compañero, le guardamos anticuchos a la... Eclipse, ¿qué vamos pasando para afuera el eclipse?
3: Para el 18.
9: Ahora tengo que llegar a la casa a hacer almuerzo.
1: Es que eso no se hace.
9: Todo sea por las colores navales.
0: Oye, nos dejaste con hambre imaginando el anticucho. En este preciso instante me comería un anticucho. Grande amigo mío, también. Qué bueno que le fue bien. Porque están preparando para el colegio, para el curso de su hijo. Y qué bueno que salió todo bien, ¿eh? Que hayan vendido todo cuando todavía estaba el desfile, ya se había ido todo. 200 gramos de carne. Oye, viene pasando por fuera de la radio. ¿Dónde está ahí? No, y aquí hay una foto, mira. Oye, están buenos los anticuchos, mira. Tremendo anticucho, compadre. Muy bueno el anticucho. Bueno.
2: Con razón, lo
1: vendieron. Para la próxima,
2: todo.
1: Guarde al tiro para los que estamos acá en la radio.
3: Oye, así le gustó pagar 3.000 pesos, ¿no?
0: Ah, bueno.
3: Un anticucho así.
0: Muy bueno.
1: Totalmente,
0: bueno.
1: Al tiro.
0: Sí. Oye, hay gente que sacó foto ahí, hay gente que los miraba así como a reojo. Oye, hay varios mirando ahí. Uy, uy, uy. Qué bueno, amigo mío. Estamos con más comunidad. ¡Vamos, Ligüita!
7: Puro dirigible, ¿no, compadre? Puro dirigiblillo. Mauricio Cruz Ñuñoa Chepa sería el primero que...
0: Mauricio Cruz Ñuñoa Chepa.
7: Se le daría el feriado de los curados. Ya, Mauricio, usted se le daría el primer día feriado del día del curado. Usted, pues...
0: Mira, Ligüita. Pues salió con todo, Ligüita.
2: Oye, sí, con todo. Bueno.
6: ¡Tronca, Zurbiña!
0: Ay, ay, ay. Oye, ¿qué opina Gabriel Estigarribia? Oye,
3: ¿de qué?
0: No se le entiende, chico, ¿viste? No se le entiende lo que está hablando. Que hable en guaraní, dice.
3: Ya le dije ya, el día que esté a mi altura, me va a entender.
0: Lo va a entender, claro, que esté al nivel ahí.
3: Tiene que estar a mi nivel.
0: Oye, salió bueno. Chico Víctor está en comunidad retro.
10: Hola, señorita, ¿cómo está usted,
1: Liliana? Muy bien, muchas
10: gracias. Tan hermosa esa voz, tan bella.
1: Qué bueno que le gusta mi voz.
10: Primero se saluda a las damas, pues, Marquito.
11: Sí, vos.
10: ¿Ya? Así que un gusto escucharla, señorita.
1: Igualmente,
10: hola,
1: hasta ahora.
10: Hola, pues, Marquito, ¿cómo estáis, viejo? Oiga, ya, el desfile, un taco enorme, ño, como que no se puede ni trabajar, pues, oiga.
0: No puede trabajar.
10: Un taco, pues, oiga.
0: ¿Cómo?
10: Oiga, Marquito.
0: Ah.
10: Yo me acuerdo cuando estábamos en el colegio, en el liceo también, yo iba como que pasaba lista y yo me arrancaba, me iba a cambiar ropa y me ponía a ver el desfile, pues. Yo, Rodrigo Tapia y otros más también, pues, hacíamos
0: no
10: lo mismo.
0: Gracias, no
10: pasaba lista, ya, pagaba la lista y pa, pescábamos, pues, y lo íbamos a cambiar ropa y íbamos a ver el desfile. Pero sí, en cuarto medio, el último año, no, ahí sí que desfilamos todos. Estábamos todos ahí, desfilamos,
0: el último año
10: desfilamos en cuarto medio.
0: Mira, tengo una conciencia.
10: Oiga, Marquito.
0: Dígame.
10: Y hablando de borracho, oiga, había un borrachito de afuera en la iglesia.
0: Ay, ay, ay.
10: Y sale una monjita ahí, se toca la cabeza,
0: ay, ay,
10: el
0: ay.
10: Pecho y ahí abajo, oiga.
0: Ay,
10: y el borrachito la quedó mirando y dice, ah, ¿cómo se está persinando esta monja? Esa monja, esa no es manera de persinarse, o qué onda.
0: Censura.
10: Bueno, dijo, censura. Le voy a preguntar cuando llegue la monjita.
0: Censura, censura.
10: Y viene la monjita de vuelta, po.
0: Te aviso.
10: Y el borrachito le dice, disculpe, sor Olguita. Sor Olguita, ¿qué? La está observando de acá, de aquí la escalera sentado. Y la vi cuando salió, que se tocó la cabeza. Acá los pechos y allá abajo, disculpe que sea tan asedido, y allá abajito. Ah, no, hijo, le dice, es que las madres me encargaron una cabecita de ajo, 2 litros de leche y una virutilla. Un saludo para
0: el... Ya lo dije, censura, censura.
12: Se la trajo el chico Víctor.
13: WhatsApp más 569-6683-4540.
0: Disculpe decirte, Liliana, ¿eh? El humor no sé, de
3: día. Yo, la verdad, sí. Yo tengo
0: vergüenza
3: ajena.
1: Sí, ¿verdad?
3: Sí.
0: La vergüenza está Liliana.
3: La cara de la Liliana lo dice todo.
0: Especialmente con la virutilla.
3: Sí. Ahí como que, yo le dije, yo le dije a Marco, censure.
0: Oh.
3: Censure.
1: Tú ya te lo sabías ya.
0: El día del curadito.
1: Chuta,
0: pero un día del curadito, sí, entonces curadito pregunta.
1: Era por el curadito.
0: Sí, pues no cachaba ni una al curadito. No cachaba ni una. No cachaba ni una al curadito.
14: Chico Víctor, te van a pegar. Compadre, yo me conozco otro del y lo tiene negro, pero no, es censurable.
0: Es censurable. Claro, censura viene el programa y harto taco por escuchando la radio. Oye, el día del curado debería haber caído día sábado, compadre. Chico Víctor, por Dios, aquel va. Son reacciones que van apareciendo.
1: Sí,
0: chico Víctor, por Dios. 2:43 PM. La música retro ochentoso, obviamente, aquí en Eclipse FM, la radio de los grandes clásicos. ¿Cómo andamos con un Audio Slave? Be Yourself.
2: Espectacular.
0: Espectacular.
2: Para el día.
0: Alberto Valenzuela, Gary Estegarribia, Liliana Madriaga, quien les habla, comunidad retro a esta hora.

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1: Seguimos en vivo, comunidad retro. Hay humor, hay ambiente. Mañana es feriado. Varios se levantan tardecito mañana. Bueno, no es irrenunciable mañana, si vamos al tema legal, digamos, ¿cierto?
2: No, un feriado normal.
1: Un feriado normal.
2: Sí, no tiene nada espectacular.
3: Nada espectacular.
2: Son poco los irrenunciables en el año, creo que son...
3: Primero de mayo.
1: El 18 de septiembre.
2: 18 de septiembre. 19. ¿Y Navidad o si no me equivoco? Sí. Año nuevo no.
3: Año... No, cuál, año nuevo no. No sé si año nuevo que es no y Navidad
2: no
3: sí.
2: No lo sé.
1: No, el otro día los días, el otro día, pero claro, la memoria ahí me nos falla.
2: Falla eso, sí. Pero mañana un feriado normal.
1: ¿Qué dice el Ligüita?
4: Ordinario, chico Víctor. Ordinario, chico Víctor. Tarjeta roja, eliminado. Eliminado, chico Víctor. Ordinario, chico Víctor.
5: A Viña Troncal saliendo por acá, la porteña, Viña.
1: Es muy buena onda. Ahí está el Ligüita. Bueno, tenemos cuadrangular mañana 21 de mayo en ahí en el sector de
2: la Hacienda, Hacienda, ¿no?
1: Sí. Tenemos almuerzo, empanadas, papas fritas, sopa y pilla y mucho más. Con orquesta musical, también con orquesta musical, hay carrera de la chilena también. Desde las 10 de la mañana y organiza el curso octavo básico del Colegio Aurelio Durán. ¿Ya? Ahí están, todos invitados. Actividad mañana, Alberto Valenzuela. ¿Qué otro evento más tenemos?
2: Tengo acá una invitación al segundo campeonato abierto de cueca y destrezas guasas que se realizará el sábado 30 de mayo. Esto es la próxima semana a las 13 horas en la sede del Club Deportivo de Placilla en La Ligua. La entrada general, 2.000 pesos. Niños hasta 10 años, 1.000 pesos. Organiza la agrupación Alma y Corazón Cuequera, que es como clásica de nuestra comuna y que ha tenido lindas presentaciones en distintos escenarios de acá de la provincia. Bueno, las categorías son mini infantil, infantil, junior, juvenil, adulto, destreza damas, además destreza varones. El valor por pareja son 6.000 pesos, el valor de destreza son 20.000 pesos. También hay muestras de campeones. Si te quieres inscribir y participar, puedes comunicarte al más 569-71-79-5185 o al más 569-8749-6262. Esto es el segundo campeonato abierto de cueca y destrezas guasas que organiza la agrupación Alma y Corazón Cuequera para el sábado 30 de mayo a las 13 horas en Placilla de la Ligua.
1: En Placilla de la Ligua. ¿Qué tal? Ahí tenemos la información, ¿eh? Informaciones locales, actividades que son interesantes también destacar acá en la comunidad retro, ¿eh? Dime, amigo.
6: Oye, compadre, yo estaba ahí en la parrilla y escuchaba los cuando hablaban ahí en el desfile, cuando de repente presentaron a la plana docente del Colegio San Francisco y dijeron: director Gabriel Estigarribia.
1: Director.
6: Subdirector, inspector general, profesor de inglés, francés, araucano, toda la cuestión. Y nombraron a don Peche Alberto.
1: A Peche Alberto, digo, ¿eh?
6: Y después subdirectora, la Connie. Oh.
1: Más arreglar la cuestión.
6: Arreglado. Como dijo mi compadre Bumbo Fica, sospechosa la cosa, ¿eh?
1: Oye, estaban con todo ahí.
2: Oye, sí, estaban ahí parando la oreja. Sí. Ahí, mientras no nombra.
3: Me sentí observado. Sí.
1: Lo peor que me pasó hoy sábado es darme cuenta que es miércoles. Así dicen hoy día también en comunidad retro. Un pensamiento.
2: Un pensamiento. Un
1: pensamiento aquí en la radio. Sí. Mira, oye, este es un tema, ¿eh? Esto ocurrió en Chile ayer.
2: A ver.
1: Sube, cachai. ¿Vieron lo que pasó ayer? Donde Carabineros detiene a una mujer por presuntamente agredir y obligar a su pareja a tener relaciones 6 veces al día. Y esto fue acá en Chile.
2: No
1: y
2: me digáis.
1: Tenemos Carabineros y tenemos, obviamente, no quiso mostrar su cara a ella. Pero es en Chile.
3: En Chile. En todo caso, está mejor la foto de espalda, en todo caso.
1: Sí, por eso que la pusieron.
2: Ahí la pusieron así. De espalda.
1: Aquí no la muestran, aquí no la mostrar su cara, sí, en todo caso, por un cara, tema.
2: Claro, obviamente.
1: Pero ahí quedó la foto, ¿ah?
2: ¿Eh? No se entiende.
1: Carabineros detiene a una mujer por presuntamente agredir y obligar a su pareja a mantener relaciones hasta 6 veces al día.
2: Al día.
1: ¿Cómo alguien no puede obligar a eso?
2: ¿Eh? Oye, sí, pobrecito.
1: El caso rápidamente generó debate en redes sociales, mientras vecinos aseguran que jamás imaginaron una situación así.
2: Claro.
1: Según información preliminar, la denuncia habría sido realizada tras constatar episodios que terminaron alertando a cercanos. La noticia ya se viralizó en distintos grupos y páginas. Y esto ocurrió en nuestro país. Oye, ahí sí. Llamaron al 133.
2: Claro,
1: no
2: llamaron.
1: Aguantó, no aguantó.
2: Se andaba cayendo, claro, solo. Se andaba cayendo el hombre, solo. Sí,
1: pensaron que andaba curado, ¿eh?
2: Sí. No, pues. No, pues está cansado.
1: Ya no le queda energía.
3: Estaba lacio.
2: Sí, totalmente. Totalmente. Claro.
1: Oye, ¿cachado esa foto cuando muestran un gallo? Que hay un gallo en YouTube ahí, un video.
2: Un video del
1: gallo. Y el gallo como que se va para atrás.
2: Se va para atrás.
1: Sacar a la gallina así, de repente se va para atrás, así para atrás, para atrás. Y queda metido como en el gallinero, en la reja esa de gallinero.
2: Así andaba.
1: Así andaba, más o menos.
2: Ah, sí. No, oye, pero.
1: Obligar.
2: Pobre, pobre hombre.
3: Pobre hombre.
2: Pobre hombre. No, en realidad, sí. Y aparte que. Yo, tenía que cumplir bien, pues,
3: ayer, obviamente. Yo ayer lo dije, la mujer es un demonio.
1: Ah, sí, ayer fue. ¿Escuchaste ayer lo que dijo Liliana? Sí. ¿No? ¿Escuchaste
7: no, esa me parte? Acuerdo que dijiste. No, la verdad.
3: Qué bueno,
7: que
3: no te acuerdes.
7: ¿Por qué? ¿Qué fue lo que dijiste? ¿Qué?
3: ¿Ah? ¿Lo digo o no lo digo?
7: Lo recuerden.
1: Ah, no, pero fue. Hay que poner en contexto, sí, pues sí, fue como en tono de.
2: Sí,
1: broma.
2: Era
1: estábamos broma, hablando de lo que todos decíamos ayer de ser infiel o no.
3: Sí, bueno, el tema. ¿Cierto? De
1: ¿se puede ser infiel amando a la persona?
3: Sí.
1: ¿De verdad? Sí. Ese fue el tema.
3: Y hablamos del tema, hablamos justo del tema el tema de Cacá. Ahí salió el tema de la infidelidad. Y ahí fue mi comentario, obviamente en tono de irónico, de burla, fue de la mujer es un demonio. Porque teniendo al hombre perfecto.
1: Claro, entrando al detalle de la noticia, fue Novalle.
2: Fue Novalle.
1: Fue, Novalle este tema.
2: Ah, por acá cerca.
1: Sí, por acá cerca.
2: No tan lejos, sí.
1: Sí, preocupante lo que ocurrió ahí.
3: Totalmente.
1: Sí, totalmente.
2: Pobre hombre.
1: Pobre hombre.
2: Bueno, y ella la dejaron. ¿La dejaron presa?
1: Sí, le dieron a Agüita, ¿cómo se llama?
2: ¿De cuál? ¿Qué Agüita le
1: dieron? ¿Cómo se llama que dan a los...?
2: Agüita del Carmen, ¿no?
1: No, Agüita del Carmen, de verdad.
7: Para relajarla un poquito.
1: Claro, una Agüita del Carmen. Porque... No, Piedra Lumbre. ¿Cómo se llama?
2: Piedra Lumbre.
1: Ay, por Dios.
2: Sí, bajé la
1: son noticias que ocurren. Esto pasó en Ovalle.
2: Mira.
1: Buenas noticias que no vienen llegando.
8: Oiga, compadre, y lo último, cuando estaban ahí hablando y le tocó el turno al Colegio San Francisco... Y de repente le dieron el habla a don Pecho Alberto y dijo, me estaba presentando a los alumnos y no se olvide que el domingo concierto en primera fila. Compañero, aprovechando que está la señorita y psicóloga, psicopedagoga, fonoaudióloga, oga.
1: Oye, ¿tenés cargo?
8: Quería hacer una consulta, porque ayer cuando hicieron la pregunta esta que están recordando en este momento, y llegó el momento de que contestara mi compadre Marco Zamora. ¿Sabe lo que dijo el psicólogo, no? Dijo, no sé.
1: ¿Cómo lo modifica? Que no sé. Y más no sé.
2: No sabe.
7: Puro no sé.
1: Oye, y a todo esto salgo aquí, de la radio.
7: Ya.
1: Y me dice, todavía estamos esperando tu respuesta allá afuera.
2: Ya,
1: sí,
2: oye.
7: Esquivaste con el no sé, que es un protector.
1: No, es que
7: pero...
1: no era una opinión de cada uno, sino que estábamos hablando en general.
2: En general.
7: Sí, es que tú siempre preguntas, entonces yo creo que a la gente también le gusta saber lo que opinas tú.
1: Ah, claro, puede haber sido también.
7: Tu forma después de pensar, yo, de ver las cosas, creo.
1: Hoy día, mientras me duchaba, todo, pensaba en eso.
7: Claro.
1: Que yo, de verdad, mi pensamiento, pero que a lo mejor...
7: Pero no es tarde, porque ya hemos sacado el tema nuevamente. ¿Puedes dar tu opinión ahora?
1: ¿Y cuánto quedan? Sí, 4 minutos.
2: No, si no alcanzar, ya, viste,
1: ya no alcanza. Ya,
2: nos vamos despidiendo así, Marcos.
7: Tan largo sería tu aporte al tema.
2: Haciendo la 45, como se dice.
7: Resume.
3: Sí, claro. Como dice Marco, las opiniones vertidas en el programa son de
1: exclusiva responsabilidad de quien las emite.
3: Y no representan
1: necesariamente
3: el sentir de la Radio Eclipse.
1: O el pensamiento, claro.
3: De la FM. Entonces, bajo ese lema, no sé.
7: No sé.
1: Oye, te quedó, oye, es muy especial Rodrigo Tapia, oye, pero no, sí. No da puntada sin hilo. Siempre está ahí atento a lo que está pasando, ocurriendo.
7: Evasión se llama eso.
1: No,
7: que quería la respuesta técnica, sí, parece, de que significaba
1: lo,
7: que.
1: Lo tiene mal posicionado.
7: Que el animador oye, dijera, no sé.
2: Oye, pero psicológicamente, una persona que va del tema.
7: ¿Ah?
2: Ver, nos ponemos serio.
1: Vamos con la psicóloga.
2: ¿Qué
1: pasa cuando la persona evade la
3: va a trabajar?
2: No va directamente.
7: Es más fácil evadir que hacerse cargo.
2: Ah,
7: obviamente. Sí. Es más fácil. Si uno no tiene muy clara tampoco la opinión, más vale decir no
1: pero
7: sé.
1: Cuando estás enfrente a un medio de comunicación, donde estás escuchando gente, también hay personas que guardan un poco su pensamiento porque pueden herir o pueden generar algún tipo de conmoción.
7: Depende, claro.
1: Es que la mía genera conmoción.
7: O sea, tú claro, pero tú siempre pides la opinión. De repente hasta a mí me pides tu opinión respecto al tema. Entonces, Hay que saber hacerse cargo de lo que uno dice, nada más. También, pero sí. Él no sé.
1: Voy a ir con ese trabajo de aquí para el lunes.
7: ¿No? Es evasión.
1: No para el viernes.
7: Es no querer decir, es no hacerse cargo. A lo mejor alguien puede escuchar lo que uno quiera que escuchen. No sé, pueden ser muchas cosas.
1: Muchos motivos,
7: claro,
1: ¿cierto?
7: Claro, muchos sí. motivos.
3: Ya,
7: muchos
3: para el viernes una disertación sí. ahí para
2: el usuario. No, pero en general, el programa de ayer causó.
1: Impacto.
3: Revuelo, o sea, sí.
2: Sí, revuelo. Sí.
7: Es que es un tema potente claro, hablar sobre el amor y la infidelidad. Sí, es muy, muy potente.
1: Dimos harto de ejemplo. Y después dimos un buen detalle también. ¿Te acuerdas que nos quedamos todos para adentro así cuando yo les comenté algo? Oh, y el Álvaro también me dijo, oh, ahí nos callaste, ¿eh? Dijo,
2: sí, no y aparte la comunidad también comentó bastante y sí. estuvimos harto rato conversando el tema.
3: Yo lo que pude escuchar la radio fue al final, antes de almorzar, y ahí fue. Pero era una catarata de mensajes que llegaban, de comentarios. Y fue un tema bastante potente.
7: Sí.
3: Potente.
7: Es que es muy tajante decir la infidelidad significa que no hay amor. Sí puede haber amor. Lo que pasa es que ese amor puede estar un poco dañado, puede estar un poco desgastado.
3: O qué tipo de amor sientes también.
7: Pues. Sí. Ahora, de que también puede que no exista amor y por eso soy infiel, claramente.
2: También.
7: Y no soy capaz de decirles, es que no siento lo mismo, pero me desvío. Bueno.
1: Oye, ¿por qué no vino ayer?
2: Debería haber venido ayer, pues, Liliana, ¿ves? Nos habría salvado nosotros. Nosotros tratábamos de explicar esto como...
1: Yo evadiendo y tú tenías la respuesta.
2: Usted tenía la respuesta, pero precisa. Sí. Al callo.
3: Sí. Faltó el audio.
1: Bueno, para el otro miércoles seguimos la segunda parte.
7: Sí. Eso,
1: ahí vamos a ser más sinceros.
7: Claro. Ya. Oye, ahí sí va a existir la respuesta de nuestro animador.
3: Hablando del programa de ayer que el Álvaro hablaba de unos premios del Ligüen. ¿Por qué el Ligüen instala aquí en la Ligua el día del helado? Un día X.
1: Hay un día del helado, pues.
3: Hay un día.
1: Búscalo ahí, búscalo el día del helado.
3: Esa es una idea que yo traigo de Paraguay, porque en Paraguay existe.
1: Y tenemos un concurso que viene del Ligüen. Que posiblemente lo hagamos la próxima semana. Quieren regalar 5 cositas, Álvaro.
2: Sí.
1: Entonces lo vamos a hacer a través de plataformas digitales también, para que participen. Nos sigan también en Eclipse, a través de Instagram. Eclipse 1039 en Instagram, chiquillos. Súmenlo en Instagram.
3: Síganos.
1: Y vamos a hacer también concursos a través de esa línea. Pueden haber dos almuerzos, por ejemplo, en Ligüen.
7: Buenísimo sería.
1: O sea, sí,
7: el día del helado existe. Está. Ya pasó el internacional, que se festeja el 12 de abril, pero el nacional se celebra el 18 de julio.
1: ¿De julio?
7: Nos queda todavía.
1: ¿Qué día cae el 18 invierno. De julio? Voy a revisarlo.
3: ¿No? Pero un helado en invierno rico.
1: ¿Quién es el mundial
7: en otro lado? A mí me encanta comer helado en invierno. Con la lluvia.
1: Me dijiste, era el
3: 18 de julio.
7: El 18 de julio.
1: Julio. Ya, entonces el 18 de julio cae día sábado. Mira, viene justo.
2: Mira, justo.
1: Tenemos que celebrarlo antes con Ligüen, ¿no?
7: Sí, el miércoles.
3: ¿Miércoles 15?
7: Sí.
3: Ya, ese día.
1: Oye, pero Alberto ha enganchado con todo. Ha enganchado con los sushi, hemos enganchado con los helados Ligüen, con los cafés.
2: Un café ayer, llegó en un momento preciso.
7: Sí, eso
3: hoy día con los curados.
7: Quiero hacer un pedido a nuestros auspiciadores. Yo vengo los miércoles. Claro. Feliz. Todavía cada cosa exquisita que tienen nuestros auspiciadores.
3: Yo vengo cada que tengo tiempo, dijo.
7: Claro.
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1: 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Ya, chiquillos, nos vamos, comunidad retro. ¿Eh? Como siempre, agradeciendo. Hoy hay que tenerle miedo a Rodrigo Tapia, me dicen aquí, ¿eh? Aquí ya llegan algunos mensajes. Rodrigo Tapia. Ayer se habló en general, eso era para saber tu opinión de ayer, no saber de tu intimidad. No sé, saludo. Ayer se habló en general, eso sí.
2: Ah, sí.
1: Sí. Es más que el pensamiento que lo que
7: claro
1: no
7: vive. Claro que sí.
3: Todavía sigue el tema.
1: Sí, ahí está prendido, ¿eh? Gracias, Blanquita. Gracias, compadre. Gracias por acompañarnos.
3: Gracias, Marquito, por el espacio. Como usted sabe, yo estoy ocupado en el día, así que aprovecho los tiempos que tengo para compartir con la radio y con los auditores y con usted, mi querido amigo. Así que muchas gracias, muy agradecido por el espacio. Un saludo a mi amorcito que está en la casa. Espero que haya almorzado ya. Yo voy a almorzar ahora, así que nos vemos ya.
1: Yo pasé bien, ¿eh? Estigarría, Alberto Valenzuela, gracias por acompañarnos hoy día también, amigo.
2: Sí, siempre un agrado estar aquí en la comunidad de los éxitos. Invitación para hoy día en la tarde, concierto en primera fila. Rodrigo Tapia, concierto en primera fila hoy día en la tarde.
1: Retransmisión.
2: Retransmisión de el especial Rock en tu idioma, solamente rock latino, un programón que tuvimos el domingo, así que si lo quiere escuchar, este hoy día a las 20 horas lo vamos a repetir. Abrazo en alta fidelidad a toda la comunidad retro, que tengan excelente feriado mañana, y los que tienen fin de semana largo también aprovechar estos días para descansar. Nos vemos. Viernes.
1: El viernes, sí, oye, el viernes vamos a estar celebrando el día al completo.
2: Qué rico.
1: Ojo, porque vamos a estar trabajando con una marca ese día, en el día al completo. Así que le vamos a hacer la invitación, vamos a hacer algunas transmisiones también. El día al completo, sábado y domingo. O sea, viernes y sábado. Así que ahí estamos cerrando un contacto ahí para poder celebrar como corresponde aquí en la radio el día completo, compadre.
2: Excelente.
1: El viernes nos encontramos, comunidad retro. Disfruten, y quienes no tienen fin de semana largo, descansen mañana, se levantan más tarde y aprovechen esa jornada, que los fríos de repente van a ganar de entrarse tarde. Bueno, mañana lo puede hacer.
7: Exacto.
1: Sí. Que lo pasen bien, Lili, también gracias por acompañarnos.
7: Saludos a todos los auditores, que tengan un buen término de semana para quienes terminan hoy, y descansar, relajarse y pasarlo bien.
1: Buena tarde.
7: Uh-huh.
1: Buena tarde.
7: Gracias.
1: Gracias, Lili. Y nos vamos con YouTube y este Pride in the Name of Love. Que lo pasen bien. Nos encontramos, si así lo quiere, el día viernes acá en Comunidad Retro.

0: Son las 3 de la tarde, 9 minutos.
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Hola amigos y amigas, ¿qué tal? ¿Cómo les va? ¿Cómo andan? Bienvenidos al miércoles 20 de mayo de 2026. Bienvenidos a Planeta 80 con Billy Mayers, abriendo este gran programa del 97, esta canción que se llama Kiss the Rain, Besa la lluvia, amigos. Estamos en Planeta 80 y estamos para pasarla súper bien. Robin Neville viene ahora con C'est la vie.

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2: Este tema, en su versión acústica, registrado para el especial de MTV Unplugged, muestra una interpretación más íntima y emocional donde las cuerdas y el piano toman protagonismo. Es Aha con Stay on These Roads, la versión 2018 del MTV Unplugged. Amigos, ahora Donna Summer para continuar con She Works Hard for the Money.

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1: Son las 3 de la tarde, 41 minutos.
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Estamos en el miércoles, mitad de la semana, y está Cher con Believe del año 1998. Como siempre con vos, con grandes clásicos.

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1: seguimos viajando por Planeta 80, sí, encontrándonos con grandes canciones. John Lennon con Power of the People. Y ahora, amigos, Enigma, dentro del álbum The Cross of Changes del año 93, esta canción que mueve en un universo envolvente que mezcla cantos, bases electrónicas, climas casi místicos. El estilo de Enigma, ni más ni menos. Esto es Out from the Tube.

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1: Él se destacó en el mundo con esta canción. Lo conocimos también gracias a su video donde bailaba, cantaba y saltaba con unos pantalones súper anchos, sí, que fueron furor en aquel momento. De colores fluo, ni más ni menos. MC Hammer haciendo You Can't Touch This. Vamos con Milli Vanilli con Girl, You Know It's True.

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1: Son las 4 de la tarde. 9 minutos.
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0: Este tema, lanzado en 1974, combina soul y disco con una base orquestal vibrante que lo volvió un clásico inmediato. La letra celebra el amor ideal con una interpretación intensa, mientras la producción a cargo del propio artista ayudó a definir el estilo que lo llevó a la fama internacional. Barry White haciendo You Are the First, The Last, My Everything.
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1: Una de las guitarras, sí, y de las voces más reconocidas también, ¿no? Fue parte de The Trouble in Wilburys, pero aquí como solista, el Tom Petty haciendo You Don't Know How It Feels. No sabes cómo se siente, dice él. Bueno, amigos, vamos a continuar. Sí, porque hay grandes canciones en el programa del día de hoy. Conectamos con este disco que se llama American Idiot. Es Green Day con Wake Me Up When September Ends.

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Este tema, que se llama Miss You, es uno de los mayores éxitos de The Rolling Stones. No estamos descubriendo nada. Fue lanzado en el 78 como el corte principal del álbum Some Girls y se caracteriza por fusionar rock de la banda con el ritmo disco que dominaba las listas y las pistas en aquel momento. Había que adaptarse un poco. Bueno, salió este, Miss You. Esto es The Rolling Stones. Viene Duran Duran sonando en nuestro programa con Rio del año 1982.

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1: Son las 4 de la tarde, 43 minutos.
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4: América, estamos en Planeta 80 y estamos con este temazo. Se llama You Can Do Magic. Puedes hacer magia.

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Una gran canción editada a comienzos de los 80 que se apoya en un sonido pop suave con arreglos elegantes y una interpretación cálida. La letra gira en torno a la ilusión romántica, en una etapa donde el artista busca renovar su estilo y conectar con una nueva audiencia. Es Cliff Richard haciendo Dreamin'. Vamos, casi en el final, conectamos con ella. Viene Pink a cantar. Esto es There You Go.

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1: Exactamente las 5 de la tarde.
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1: Hello.
2: Hola.
1: ¿Cómo está? ¿Hay gente? ¿Hay ánimo o no hay ánimo?
3: Sí.
1: ¿Cómo están, chiquillos? Sí, chiquillas.
3: Bien, mucho
1: en este bien, nuevo día de Juguera Radio Kids.
3: Sí.
1: Un día frío, 20 de mayo, donde todos los niños de la Ligua desfilaron.
3: Sí.
4: No, yo no.
3: No.
1: Porque mucha mi tiempo flojera. Era ultra obligatorio. El que no desfilaba tenía serias consecuencias.
5: Oh. Es que en mi colegio no desfilan.
3: No creo.
1: No.
3: A mí no me pusieron presente nada.
6: En algún momento, de hecho, yo voy en Placilla y la Mati en el Evergreen. Y en algún momento mi mamá, que ella es del centro de padres de la escuela, planteó igual que es una idea que está al aire invitar al desfile a los del Evergreen, al desfile de nuestra escuela.
1: Oh, ¿y a usted le gustaría? Mira, si el día de mañana usted lo obligan a desfilar. Es por la idea de... por la propuesta de Lunay.
7: Oye, y hoy día justamente, hola, hola amigos, a todos los auditores que nos escuchan y se unen a la sintonía de la radio Eclipse. Justamente hoy día nuestro programa lo conduce la señorita Lunay Villagra.
1: ¡Lunay!
7: ¡Vamos, Lunay!
3: Sí.
1: Una veterana ya, en el mejor sentido de la palabra, de nuestra radio. Ya varias generaciones ya.
6: Sí. Bueno, quiero empezar con la Mati, que está al lado mío. A ella igual la conocieron, o sea, ella igual estuvo la semana pasada y esta semana también nos acompaña.
5: Sí, estuve la semana pasada y acá vi... ¿Volví?
1: ¿Su segundo capítulo?
5: Sí, me aseguro, mi segundo capítulo.
1: ¿Y qué tal? ¿Cómo se siente?
5: Bien,
1: ¿se siente empoderada? ¿Se siente cómoda?
5: Me siento cómoda.
1: Bien. ¿Está bien entonces? ¿Desfiló hoy?
5: No, mi colegio no desfila.
1: Su colegio no desfila. Es de estos colegios modernos que no desfilan, ¿no es cierto, Maxi?
8: Sí.
1: Exactamente. Bienvenida, Mati.
5: Gracias.
6: También, obviamente, clásica del año pasado y años anteriores, la ama.
9: Hola.
6: ¿Quién iré?
9: Hola.
6: ¿Quién iré?
9: Hola.
6: ¿Cómo estás?
9: Tengo sueño.
1: ¿Tienes sueño?
9: Sí.
1: ¿Usted desfiló hoy día?
9: No.
1: No desfiló. Y aún así tiene sueño.
9: Le dio flojera.
1: Ah, ¿le dio sueño desfilar?
9: Sí.
1: ¿Y ahora le da sueño estar aquí en la radio también?
9: Sí.
1: Oh, ¿y hay algo que no le dé sueño?
9: Comer.
1: ¿Dormir le da sueño?
9: Comer.
1: ¿Dormir no le da sueño?
9: No.
1: Ah, ya. Las paradojas de la vida.
9: Ajá. Comer tampoco.
1: ¿Quién más nos acompaña, querida Elunay?
6: También nos acompaña nuestro querido Mateo, que lo pudieron escuchar en la promoción de la radio.
1: Ah, ¿sí? ¿Cómo? ¿No me diga que la voz que está ahí es suya?
9: Sí.
1: No, no puede ser.
10: Es mi primer día en la radio.
1: ¿Es su primer día en la radio?
10: Sí.
1: ¿Y está un poquito nervioso?
10: Sí.
1: Oh, me dice, a ver, me dicen que por ahí tenemos el jingle, el nuevo.
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0: ahí.
1: ¡Fuera! Esa. Una especie de cumbia ranchera, ¿no?
2: Sí.
1: Wey.
3: Oye, y Mateito ahí que nos acompaña también es nuestro talento carmelino, ¿cierto, Mateo?
2: Sí.
1: ¿Qué significa ser un talento carmelino?
2: Jugar. El sábado anterior,
1: ¿ya?,
2: jugamos contra la niña de 13 años y le ganamos 2-1. Y
1: contra niñas de 3 años.
2: De 13.
1: Ah, de 13. Y le quedaron dos boyas.
3: ¿Y a qué juegan, Mateo? ¿A las bolitas? ¿A las cartas?
2: Jugamos a la pelota. Y en la sub-10 jugamos contra. De nuevo contra la Ligua, pero ganamos 4-0. Yo la atajé toda.
1: No te puedo creer.
3: ¿Y este arquero?
2: Sí. Mira. Pero en el segundo tiempo me pusieron arriba y metí un gol.
1: Oye, o sea, buen delantero y buen arquero.
2: Sí.
1: Bien, excelente, compadre. Bienvenido, que disfruten su estadía en la radio.
2: Gracias.
4: También está un clásico que nos viene a hablar de amor, el Doctor Fuego.
1: Oye, un clásico, Doctor Fuego.
2: Doctor Fuego.
5: Bien, aquí estamos.
1: ¿Cómo está ahí, Doctor Fuego?
5: Bien, pues, aquí, feliz.
1: ¿Estás feliz?
5: Sí.
1: No te puedo creer. ¿Por qué estás tan feliz? Trae novedades, no me digas.
5: Sí, muchas.
1: ¿Cómo está el corazoncito?
5: Contento.
1: ¿Está contento? Creo que es primera vez que escuchamos que está al 100, ¿eh? Oye, qué bueno, o sea, nos trae sorpresitas.
5: Sí.
1: Ya, bacán, amigo.
3: Jerry, no expliquemos tanto porque hoy día en la sección.
1: No,
3: se
1: olvídate. Olvídate. Olvídate, como dice mi amigo Gus.
4: Tenemos otra voz nueva que está acá al lado mío, el Fabián.
6: Hola, hola.
3: ¿Cómo estamos, Fabián?
6: Bien, aquí primer día. No sé qué podremos hacer aquí.
3: Oiga, Fabián, ¿y su familia lo está escuchando en este momento?
6: Puede ser que sí.
3: Puede ser que sí.
2: Pues yo también creo que me están escuchando porque le dije a mi papá toda la semana que escuchara.
3: Ah, oye, le mandamos un saludo también ahí a toda la familia. Hoy día, bueno, ustedes no nos ven, pero hay muchos de los chiquillos que están acá con polera de la juguera que nos regaló el año pasado,
1: sí.
3: Una apoderada ahí, la May.
1: Sí. Se paleteó una apoderada.
3: Sí, así que están con la camiseta puesta los chiquillos. Va a partir, ¿cierto, Lunay?
4: También agradecer a nuestros facilitadores, la Naya.
3: Eso. Ah, sí, ya le un saludo. Hola.
1: Nayita.
4: El Terry.
1: El Lunay. Gracias por saludarme. Y nada, contento como siempre. Me encanta estar al aire en la juguera. Una cosa que te llena de energía. Sobre todo porque vino nuestro amigo Doctor Fuego. Un clasicazo.
5: Gracias.
4: Y también la persona que hizo que todo esto sea posible, el Marco.
7: Muchas gracias. Bueno, bienvenidos como siempre a la juguera de Radio Kit. Esta nueva edición. Y en este nuevo día. Yo pensé que iban a venir menos. Que han desfilado, se habrán ido. Se han ido para sus casas y no, comprometido absolutamente la juguera de Radio Kit, cada uno de los integrantes de esta comunidad, ¿no?
1: Se habrán atorado con el capo y el dulce la ligua.
7: Y a su lado Ligüen, típico el viaje ese de día de desfile.
1: Desfile.
7: Pero aquí los veo comprometidos con la radio, así que, como siempre, y alegre
1: bien, de muchachos. Acá,
7: ¿eh? Muy bien.
1: Bien.
3: Oye, Terry, entonces, así partimos este programa que se llama
1: La Juguera
8: Radio Kit.
1: ¡Excelente! Yeah. Vamos, Elu, ¿con qué comenzamos el día de hoy?
4: Como siempre, comenzaremos con la consigna.
1: ¿Con la consigna? No me digas que tenemos consigna. A ver, ¿cuál sería?
4: No sé. ¿Y a ti? ¿Te gusta desfilar?
3: ¡Chan, chan!
1: ¡Excelente! ¿Y nos podemos comunicar al WhatsApp? ¿Sí?
4: Sí.
1: A ver, ¿cuál sería?
9: Contáctanos WhatsApp más 569-6683-4540.
4: Ese es el WhatsApp.
1: Escuchemos algunos, ¿no te parece?
4: Sí, unos audios.
1: Escuchemos, perfecto. Estuve reporteando el equipo y vamos a ver qué salió.
2: Te escuchamos. ¿Cuál es tu nombre?
10: Ultimedo.
2: Una pregunta, ¿te gusta desfilar? ¿Sí o no?
10: Sí.
2: ¿Por qué?
10: Porque me gusta el movimiento de las piernas y me gusta porque me puedo despertar.
2: Ya.
1: ¿Le gustaba el movimiento de las piernas, sí, y qué más?
2: Qué raro.
3: Dice que se podía despertar. Seguramente con la marcha.
1: Pues, ah, con la marcha, claro.
2: También sí. con el ruido ahí. ¡Pa!
1: Claro. Oye, buena Agustín. Un saludo para Agustín.
2: Saludo.
1: A ver.
0: ¿Cuál es tu nombre?
11: Fabián.
0: Bien. Tengo una pregunta. ¿Te gusta desfilar, sí o no? ¿Por qué?
11: Porque a veces hacer desfile muy largo, descansado, pero en sí me gusta.
1: Fabián. Me imagino con alcance de nombre, ¿no?
3: Sí, pura coincidencia.
1: pura coincidencia.
2: Pero si este es Fabián, no, porque...
1: Es otro Fabián. Otro
2: sí. Ahí el Agustín que pusieron primero está lleno, se crea seguro jugando.
6: Sí, seguro.
1: Sí. Seguro que sí. ¿Escuchamos el último?
2: Sí.
1: Ya, ok.
0: ¿Cuál es tu nombre?
12: Antonella.
0: Ya. ¿Y a ti te gusta desfilar, Antonella?
12: No.
0: ¿Por qué?
12: Porque normalmente hace mucho calor y todos están como demasiado pegados y a mí no me gusta que estén tanta gente junta y normalmente me desmayo por eso. Entonces,
0: oh, yeah.
12: Gracias.
0: Hola, ¿cuál es tu nombre?
13: María.
0: María, ¿y a ti te gusta desfilar?
13: No.
0: ¿Por qué?
13: Porque no me gusta que me esté mirando mucha gente.
1: Oye, muy interesante las opiniones de todos los chiquillos, de Lorena, ¿no?
4: Sí.
1: ¿Sí? ¿Y a usted le gustaría desfilar, Lorena?
4: Sí, no.
1: Ah, sí, igual le gustaría alguna vez, le gusta desfilar.
4: Sí, yo de hecho hoy día desfilé.
1: ¿Y qué tal? ¿Lo disfrutaste?
4: Sí.
1: ¿Todavía le dan un capo con un dulce de la ligua?
4: No, en mi escuela no.
1: Porque antiguamente, en nuestra época, desfilábamos un recorrido bastante largo y al final en la gobernación te estaban esperando con una caja con dulce de la ligua y un capo.
4: No, a los que esperan con convivencia es a la banda.
1: Ah.
4: De hecho, los sacaron de mi sala y nos mandaron a la sala de computación porque iban a hacer el cóctel en mi sala.
1: Ah, okay.
4: El cóctel de la banda.
2: A mí no me gusta desfilar porque a veces hace mucho calor y una vez tuve que desfilar como 3 veces.
1: ¿3 veces?
2: La plaza entera.
1: ¿Y por qué 3 veces?
2: No sé, pero tuve que desfilar 3 veces, pero...
4: Recorrer la plaza 3 veces, eso se refiere al bateo.
14: Yo opino que a la vez es justo porque el tema del desfile es algo importante, entre comillas lo digo, por algo de la escuela, pero en sí hay gente que no le gusta desfilar. Ejemplo número uno, yo me carga desfilar, no me gusta, no detesto desfilar.
1: ¿Y por qué no le gusta?
14: No, porque siento que hay mucha gente mirándote, es como incómodo, no sabría si esa es la palabra. Además, después tienes que estar una hora mirando cómo los niños bailan.
4: Sí.
14: Y luego caminar detrás de la banda, pasar. Y listo.
4: Es que en mi escuela hacen una pausa y tenemos que quedarnos así parados y hacen números artísticos.
2: Sí, es verdad.
1: Ah, y hay que escuchar a las autoridades también, ¿no?
4: Sí.
14: Y además, sí. A nosotros, los que desfilamos, ojalá vuelvan a hacer eso del dulce, el olivo y el capo, porque a los de la banda los esperan con tortas, con jugos, con bebida, con galletitas, chocolate, no sé. Y a los demás niños, ¿tienen que ir a comprar a los stands?
4: Sí, es verdad. Mi escuela hace como este año en la plaza, instalamos unos toldos y ahí se hicieron stand, que se vendían cosas.
1: Y usted lo encuentra injusto todo esto, ¿no?
2: Sí, sí. Sí, es que cuando si ellos le dan, nosotros, ellos igual de están parados todo el rato. Igual deben casarse ahí con el...
1: Tocando.
4: Pero igual es un recorrido corto lo de nuestra escuela, no como antes hacía ahí.
1: ¿Dónde desfilan ustedes?
4: ¿Nosotros?
1: Sí.
4: Desfilamos ahí en la calle Comercio, donde se hace la fiesta de la Virgen.
1: Ah, en Placilla.
4: Sí.
1: Ahí, porque son de la escuela de Placilla.
4: Sí.
1: Sí, excelente.
3: Oye, wow. Y Fabián, ¿qué opinas tú de los desfiles?
6: Para mí fome, porque estar todo el rato parado, con calor y con polerón cerrado, podí desmayarte. Y yo desfilé una vez y no me gustó porque me tuvieron que sacar porque estaba que me desmayaba.
2: Sí, que hace mucho calor.
5: Yo opino porque de repente los desfiles son muchas horas parados a esperar que pasen los colegios. Una semana yo pasé al último, el colegio que tocaba era el mío. Entonces muchas horas esperar era aburrido. de la fome y con la calor, ¿cómo vives? Con camisa, más con...
6: Todo empaquetado.
1: Y más encima, bueno, a veces pasan accidentes. ¿Yo les conté algo que me pasó?
6: No me acuerdo.
1: ¿Les conté o no?
4: Lo contó en una sesión al aire.
1: Oye, pero es que una vez yo estaba ahí frente, iba pasando por la Muni, estaban todas las autoridades, el alcalde de turno, el gobernador, hasta el presidente había venido en esa oportunidad. Estaban todos mirando, en serio. Y de repente... pierdo el equilibrio, me pongo nervioso, me empiezan a sacar fotos y cuestiones, me pongo nervioso, pierdo el equilibrio, justo al frente de la Muni,
3: al frente del eulogio
1: de toda la gente, y me caigo para atrás y voto al compañero que estaba atrás.
6: Es como una dominó.
1: Y así al compañero que estaba atrás, llegamos hasta la panadería Portales, quedó el desastre. Así, todos cayéndose
4: en la fila. Persona que llevaba el lienzo de la escuela.
1: Imagínate, oye, qué desastre. No.
6: Terry empezó.
1: No fue fácil para mí superar.
6: A mí me suena mentira.
5: No puede ser.
4: Terry empezó. Terry siempre cuenta el mismo relato le cambia algo.
5: Exacto.
6: Empezó con uno y terminó como con 50.
1: Oye, hay que tener cuidado porque eso se llama efecto dominó. Para que sepan en física.
6: Eran dominó ahora. Ya no son personas, son dominó.
3: Oye, así que si tienen más anécdotas ahí, mándenos al WhatsApp sobre qué opinan o qué piensan, porque pueden haber opiniones diversas. Aquí escuchamos todas las opiniones.
1: Sí, así que porque es nuestra consigna del día de hoy. ¿Te gusta desfilar?
3: Me gusta desfilar.
1: ¿Qué más tenemos, querida Elu?
4: Bueno, también empezamos con una sección que acá la Mati va a liderar, que es la canción del día.
1: La segunda versión, porque la semana pasada explotaron las redes. Todo el mundo dijo, oye, pero qué espectacular esa sección. Me encanta Luis Miguel. El único problema, amigos y amigas...
3: Generamos algo.
1: Tanta la potencia, la energía, que el pobre Luis Miguel ahora está hospitalizado.
6: Algo pasó. Hicimos magia negra cantando.
1: No sé qué es lo que pasó, Mati. Usted me dirá.
15: Yo, por mi opinión, yo digo que... que le gustó tanto que se desmayó.
3: Que le dio algo al corazón de tanto que le gustó.
6: Con la canción le hicieron magia negra.
1: Oye, así que bueno, le pedimos disculpas. Y hoy día, ¿quién es la víctima? Perdón, ¿quién es el homenajeado?
3: Trajimos hasta guitarra, le cortamos la canción.
1: Mira, si hubiese una guitarra aquí, hasta podríamos tocar. Sí. ¡Ah, mira!
3: Hay una guitarra.
1: Mira, justito.
15: Ya. Justito. La canción se llama... Arturo Plata. En alta mar.
3: A lo mejor alguien por ahí la cantó en el colegio, así que la idea de esta sección, Mati, es que todos cantemos, ¿cierto?
15: Sí.
3: En la casa también.
15: Y un dato curioso, mi abuelo, mi tata, fue marino.
6: Wow, mi papá fue militar.
3: Mira.
1: Ya, ¿listo?
6: Sí. Uno, dos, tres.

0: Bravo. Un aplauso, por favor, para la guitarra.
1: Salió bien, ensayamos todas las semanas.
2: Un saludo al tío Quina.
1: Un saludo al tío Quina. Oye, Mati, ¿y qué dato nos puedes contar de esta canción? Porque tuvimos varias discusiones, hay que transparentar con
2: nuestro
1: auditorio.
0: Claro. Que algunos buscando decían, en Google.
1: Arturo Prado, otro decía no, en alta mar. Entonces la Mati dijo, yo voy a investigar.
3: Yo investigué y hoy en nuestra sección la canción del día y a propósito de la celebración de las glorias navales el 21 de mayo de Valle.
0: Mayo
3: de cada año se conmemora el combate naval de Iquique con el destacado heroísmo del capitán Arturo Prat Chacón.
2: El de las 10 lucas.
1: El de las 10 lucas.
0: Le quiero mandar un saludo a Arturo Prat porque él dio la vida por nosotros.
1: Y gracias a él tenemos un feriado.
0: Sí.
1: Muy importante.
4: Y tenemos mar.
0: O si no, Bolivia tendría mar.
1: Las opiniones vertidas en este programa son responsabilidad de quienes las emiten.
2: De quienes las emiten.
0: Tengo un chiste.
1: Y de sus padres.
0: Tengo un chiste.
2: A ver.
1: Oye, que la Mati nos está contando ahí los datos. Escuchemos, Mati.
3: Y su tripulación de la Esmeralda. Nuestra canción del día es En Alta Mar, como ya lo dije. Una canción infantil, tradicional y muy popular en Hispanoamérica, catalogada como un clásico del folclore chileno. Es un tema sumamente popular en los colegios y jardines infantiles de Chile durante la celebración del 21 de mayo, que es mañana, que adapta la melodía tradicional de la ronda infantil para enseñar historias de manera lúdica y accesible.
1: O sea, asequible, como dice la Mati ahí. O sea que en el fondo esta canción era una ronda infantil que se adaptó.
2: Es una adaptación.
1: Es
2: claro.
1: Una adaptación. O sea, no es Arturo Prat, es En Alta Mar.
2: O sea, la versión original es En Alta Mar, Mati. ¿Mati? O sea, la versión original es En Alta Mar.
3: Sí, pero también hay otra versión que en vez de decir En Alta Mar, dice Arturo Prat.
2: ¿La que cantamos nosotros?
3: Sí, es como primero va En Alta Mar y después al último va Arturo Prat. Pero en la otra versión dice puro Arturo Prato, no, en ninguna parte dice En Alta Mar.
2: Ah, entonces nosotros acá metimos una mezcla de los dos.
1: Hicimos un mix, un remix. Oye, pero y otro dato curioso ahí, que en el fondo nosotros, esta radio está ubicada en Esmeralda con Prat. Así.

0: claros de que fuera un ávido guitarrista.
1: Ah, entonces
2: está chamullando la canción.
1: Está chamullando. Entonces, oh. Arturo Prat, no sabemos si tocó la guitarra. Solamente tenemos certeza de que gritó.
3: Que se llamaba Arturo Prat.
1: Solo tenemos certeza de que gritó al abordaje, muchachos.
2: Al abordaje, muchachos.

0: Como que están tan noches.
1: No, este está puro chabullando.
0: Oh, este
2: es yo no sé cantar, pues. No sé cantar.
0: Esta sección también es para que puedan cantar en la casa también, karaoke con nosotros.
3: Yo me sé una canción, pero que no es de.
1: Usted que tenía un chiste, dijo recién.
3: Sí.
1: A ver, ¿cuál es?
4: Cuente, cuente.
3: ¿Cuál es la pistola más difícil de conseguir en África?
1: ¿Cuál es la pistola más difícil de conseguir en África?
0: Tengo miedo de este chiste.
2: Sí. No, mejor no.
3: La pistola del agua.
1: No. Ah. Oye, pero eso podría... Eso podría ser también eso, aquí en la provincia de Dorca.
5: Eso cuenta como un chiste...
0: Chiste cruel.
5: Negros.
3: A mí también me dijeron eso en la escuela.
4: Chiste no racista.
1: No. Oye, pero ese chiste podría funcionar aquí en la provincia de Petorca perfectamente.
5: Sí.
1: También. Sí. Oye, excelente, un aplauso para la Mati. Ha sido una revolución su sección, Mati, la felicito.
0: Oye, pueden ahí hablando a las redes del Secrea y de la radio también.
1: Pero claro.
0: ¿Qué canción quiere que interpretemos la próxima semana? ¿Con qué nos vamos, Elu?
5: Ahora nos vamos, como ya comentamos en el inicio, nos toca la sección del amor con Doctor Fuego.
1: Oh. Había una musiquita que sonaba siempre, ¿se acuerda? ¿No? Una. Yo escucho esta música y se me llena la cabeza de metáforas, de adjetivos calificativos,
5: de cartas.
1: De cartas de amor.
0: El amor.
1: El UNEI. Queremos dejar en este plató a un ávido, como dijeron por ahí, del amor. Nadie tiene más experiencia que él. Es un tipo enamorado, pero enamorado, enamorado. Dejamos aquí al hombre más enamorado de Chile, Doctor Fuego.
6: Hola. ¿Cómo están todos?
0: Ay, con el corazón aquí, en el hilo.
1: Con el corazón en la mano.
0: Con el corazón en la mano.
4: Tengo un chiste, tengo un chiste. Con el corazón latiendo.
1: Oh. Oye, sobre todo para Nayita que está pasando por un momento especial.
6: ¿Por qué?
1: No, después. No.
6: Ah, ya.
5: ¿Te vas a casar, Naya?
0: Ah, no, todavía no.
1: ¿Se va a casar, Nayita?
0: Oye, ya, vamos con Doctor Fuego.
6: Ya, mejor.
4: Con el tema.
0: Oye, Doctor Fuego nos trae un tema ahí. ¿De qué va a hablar hoy día, Doctor Fuego?
6: ¿Cómo volver con tu ex?
0: ¿Cómo volver con tu ex?
1: Porque hoy día usted llegó a la sala y me dijo, Terry, yo lo fui a abrazar, a consolarlo, sí, como siempre. Y usted me dijo, no, Terry.
2: No, hoy no es necesario.
1: Me. Pero ¿cómo, Doctor Fuego, si yo le tenía aquí los chocolates, los pañuelitos desechables, todo? Y me dijo, no, hoy no es necesario, amigo, porque hoy estoy bien. Hoy mi corazón canta.
6: Sí.
1: ¿Por qué, amigo?
6: ¿Por qué? Porque yo volví con ella.
1: ¿Con ¿Volvió quién? Con ella?
6: Sí.
5: ¿Quién es ella?
7: No, pues ni modo, has volvido con ella como 50.000 veces.
1: ¿Verdad?
6: Eso es verdad.
1: ¿Pero quién es ella?
6: No quiero decir el nombre porque acabamos de estar escuchando y...
1: ¿Y cuál es el problema?
6: No. No quiero.
1: Pero cuéntenos algo, ubíquenos, ¿quién es?
5: ¿Tu mamá sabe quién es? ¿Te va a pegar? ¿Te va a retar?
6: No, porque ya mi mamá no se mete. Porque
5: entonces.
6: Ya, pues.
5: Una pista.
1: Dale, nomás.
6: Ya voy a decirle nomás. Se llama. Se llama. Montserrat.
1: Montserrat, como la Virgen.
4: Pero mi mamá se llama Montserrat.
1: No creo que sea la misma. No.
4: ¿Y su apellido?
6: No, y no quiere más detalle.
1: Ah, no quiere dar más detalle. ¿Usted es un hombre reservado?
6: No, sí, porque no quiero después.

0: Me peguen ahí.
1: Se va a sentir acosada.
2: Oiga, y ella fue su novia antes también.
0: Sí, mucho tiempo.
2: Mucho tiempo.
0: Sí.
2: Y terminaron.
0: Exacto.
2: ¿Y por qué terminaron?
0: Por muchos motivos.
2: ¿Y cómo terminó con ella?
3: Cuente uno.
0: No puedo porque fue fuerte.
2: Fue fuerte, ¿no?
0: Sí.
2: Pero un resumen.
0: Que ella como... Ay, no quiere decir porque al final...
2: Se emociona.
0: No, que... Que sentido que no quiero. Tuve un mes sin hablar con ella.
2: ¿Un mes?
1: ¿Por el motivo de cómo terminar?
0: Sí, un mes. Y después yo bastante sentí y volvimos el verano.
4: ¿Qué sintió?
0: Volví con ella el verano pasado.
4: ¿Pero por qué? ¿Qué la hizo volver con ella? ¿La echaba de menos?
0: Sí, me empezaba a acordar de los tiempos, las fotos. Y
1: miraba los chats.
2: ¿En la noche miraba el cielo y pensaba en ella?
0: Sí. O realmente sería el patio y realmente la luna llena. O...
4: ¿La luna llena?
2: No me digas que es mujer lobo.
0: No. Y no, de repente me contaba, de repente, no sé, estaba lloviendo y escuchaba la como la lluvia y me imaginaba ella, está ahí, al lado mío.
1: Qué cursi.
3: Quiero decir algo. No se llama Doctor Fuego, se llama Doctor Amor.
1: Oh. Es que le decimos Doctor Fuego por la llama del amor.
4: Ah, sí.
0: Sí.
4: Ah. Oye, Doctor Fuego, yo tengo una pregunta.
0: ¿Sí?
4: ¿Tú crees que resulta esto de volver con los ex? Estos niños, por ejemplo, todavía no sé si han experimentado no el amor.
1: No.
4: ¿Pero qué les podrías decir tú?
3: Nunca.
0: Difícil, porque algunas personas no vuelven nunca con su ex. Depende. Porque sentí igual difícil. Porque yo pasé muchas cosas antes que volver con ella.
2: ¿Usted tuvo otras parejas entre medio?
0: No,
2: siempre la tuve esperando.
0: Exacto, siempre estuve esperando hasta que llegara el momento. Y ya, y de a poco yo mandé un mensaje.
2: Ah, ¿usted le mandó un mensaje?
0: Sí, yo.
2: ¿En WhatsApp?
0: Un WhatsApp.
2: ¿Y qué le puso?
0: Hola, ¿cómo estáis? ¿Y tú qué estás haciendo?
4: ¿A qué hora le mandó ese mensaje? Porque es importante también la hora.
2: Sí.
0: A ver.
2: No me diga que a las 4 de la mañana.
0: No, mandé como las 10:30 en la mañana.
5: Le faltó la rosa para terminar el mensaje.
0: No. Y... Ya, y después pensó...
2: ¿Ella qué te respondió?
0: Y ella dijo, bien, estoy aquí en la casa. Pensando en ti.
2: ¡Ah! ¡No! ¡Ya!
0: No, en serio.
5: Tengo una pregunta.
4: ¿Qué pregunta, Mateo?
5: ¿Qué es mejor, volver con tu ex o estar solo?
2: ¡Ah! Oh. Buena pregunta.
5: Es que depende.
0: Depende.
2: Depende de la ex.
0: Sí, depende de la ex y depende cómo terminamos con ella. Y
2: ¿usted cómo terminó con ella? ¿De qué forma?
4: Yo me acuerdo. Porque yo escuché ese programa de radio.
2: ¿Sí? ¿Lo escuchaste?
4: Sí.
2: ¿Cómo terminó con ella, Max?
0: En buena.
2: ¿Pero de qué forma? ¿Le mandó una carta?
0: No, yo hablé con ella en persona, yo dije las
4: cosas. Yo sé dónde.
2: No, pero ¿dónde usted le mandó el mensaje?
0: No, sí, el mensaje, yo hablé mucho después, antes que ella a la radio.
2: Ya.
0: Y después dije la red oficial, así que yo terminé con ella aquí, así.
2: ¿Usted terminó aquí en este mismo micrófono?
0: Exacto.
2: ¿Terminó al aire?
0: Sí.
5: ¿O es verdad el mismo micrófono? Ahora que me acuerdo, en el mismo puesto que estaba.
0: Sí.
2: Fue un gran momento de la radio.
0: Sí.
2: De la Radiofonía Nacional.
5: Radio termina con tu ex.
0: Ya, y no. Todo eso ya pasó. Y después ya voy con ella en el verano. Pero yo en mi tiempo.
2: Ah, ¿usted la invitaba? Porque antes la invitaba ella a comer carne mechada con papa frita, dijo usted.
0: Sí.
4: Oye, yo me acuerdo que terminaron en el restaurante Delicias Tropicales.
2: Sí, el Maxi dijo
4: eso
2: que...
4: Eso yo me acuerdo.
2: El Maxi decía que no...
4: Que le invitó a almorzar, sí. Y terminó con ella.
0: eso va bien. Ahí fue todo. Ya, y después todo el tiempo, yo me metí a la playa, ¿no?
2: ¿A cuál playa?
0: A Papudo.
2: A Papudo, ¿ya?
0: Sí, la playa grande.
2: ¿Y qué tal?
0: Bien, ahí compré algo, compré un juguito, una galleta, unas flores, unos chocolates.
4: Uy, romántico.
1: ¿Fue la tarde? La tarde sí. Faltaban los pétalos en la arena.
2: ¿No me digas que se quedaron a dormir allá en la playa?
0: No, estuve a punto. No, por el tiempo ella no, no se
6: me da, la, me da la sensación que cuando el Mac, el Doctor Fuego terminó con tal persona y eso que escuchaba el ruido de la lluvia y que miraba la luna llena, ¿mm? Mientras se imaginaba ella, escuchaba la Mon Laferte.
0: No, y es verdad, y de repente ponía canciones ¿sí? así.
4: Yo creo que escuchaba a Camila esa, solo para ti.
2: Sí. Oiga, Maxi, pero en serio, hablando en serio.
0: ¿Qué?
2: ¿Alguna vez derramó una lagrimita?
0: Escondido, sí.
2: ¿Sí?
0: Sí.
4: No,
0: sí. Así.
2: Y hoy está feliz.
0: Muy feliz con ella.
2: Entonces, ¿qué mensaje puede dar usted? ¿Es tan cierto eso de que la segunda parte siempre no funciona? ¿O a veces sí?
0: A veces sí y a veces no.
1: Depende.
0: Depende qué sentido, que cómo te mire la, la relación.
1: También depende de cómo uno se sintió ahí.
0: Exacto.
1: Por ejemplo, tú te sentiste feliz con ella, por eso la extrañaste.
0: Sí. Porque no, no te llamaba así como en pelea, no, no nada, así como digamos, así tan fuerte como digamos. Porque igual los papás, mi mamá y la, la mamá de ella, ella pelearon heavy. Y nosotros no, porque al final como los papás y la mamá se meten, realmente se meten mucho en las relaciones.
2: ¿Y a usted eso no le gusta?
0: No, el sistema no me gusta porque, no sé, uno tiene un problema en la pareja y uno se suena como la pareja. No con la mamá, no con el papá.
2: Porque usted está proleando con la pura... Usted está proleando con la chica, no con la mamá y con
0: el papá. Exacto, entonces como se meten mucho, entonces igual estoy... Estaba ahí... No sé qué hacer.
4: Está complicado. Oye, ¿se puede hacer otro programa, otro tema para un próximo programa?
0: Sí.
1: Yo quiero
0: y tengo muchos tips. Y de repente para darle...
2: Muchos tips.
4: Muchos tips.
6: Porque ojo que con las relaciones hay que tener cuidado.
3: Y además... Depende cómo te trataba ella.
6: Pueden haber relaciones tóxicas. Pueden haber relaciones que son sanas y que son malas.
0: Sí, sí, yo entiendo. ¿Qué pasa? Que igual yo de repente yo ¿por qué decir yo esa mentira? Igual soy un poco celoso.
2: ¿Usted es celoso?
0: Un poquito. Yo no miento.
2: No le puedo creer.
0: Yo no miento porque mentir es malo.
2: Oiga, ¿y qué cosa le hace?
0: No sé, le mete un día... A ver, el otro día yo puse celoso porque, no sé, salió con un amigo y el amigo subió una foto con ella. Entonces yo imaginé otra cosa.
2: ¿Y ese amigo? ¿Usted lo conocía?
0: Sí, por el, más encima del colegio, más encima.
2: Miren, un esfuerzo de producción, tenemos al amigo aquí.
0: No, no quiero porque no puede pasar la... No
4: oye,
0: sé.
4: Oye, pero eso que dice la Mara, la Ginny de las relaciones tóxicas también pasa en la amistad, pues. Así como en el amor también, sí. En las amistades también. Sí. Hay relaciones sanas y relaciones tóxicas, entonces siempre hay que estar ahí alerta a que nos sintamos bien. Que nos sintamos bien tratados.
0: Sí.
1: Porque cuando, como por una amiga, cuando si es tóxica, cuando está con otra amiga, como que quiere estar más contigo.
4: Se ponen celosos, que se junten solamente contigo, todas esas cosas.
0: Eso pasa de repente como a las parejas y como a la pareja de amigos.
4: Sí.
0: Entonces.
2: ¿Hay amigos tóxicos también entonces?
0: Sí, amigos tóxicos, amigas tóxicas.
1: Hay personas que se pelean por quién se va a quedar con él.
0: Exacto.
6: Una anécdota que me pasó, que yo de quinto básico, por ahí, conocí a una persona. Digo conocía porque no voy a decir que si la sigo conociendo, si sigue siendo mi amiga o cosas así. La conocía, dejemos en que la conocía y pasaba que esta niña o niño... Cuando yo me juntaba con otras amigas o amigos, se enojaba conmigo y decía así como, ay, no, es que tú tienes que estar solo conmigo. Entonces,
0: sí, eso pasa.
6: Era fome porque no sabía si quedarte con tal persona o irte con tus otros amigos, porque al fin y al cabo no tenías
4: libertad
6: de
0: elegir. Y de repente igual le pasaba a mí o cosas así y es difícil. No, es como, como este, como caso de tener una pareja o no tener, no tener, o no tener como amigo a nadie. Como exacto, para tener solo un amigo y después amigo, no sé, tú juegas con él, con este, el otro, y tal, y pues y hacen la
4: no,
0: yo
4: amor o amistad. No, sí, pero yo creo importante, chiquillos, que siempre se sientan bien, se sientan libres y que el amor siempre se multiplica y no divide. O sea, exacto, si uno tiene más amigos, puede tener más amistad, pues no es necesario que si uno se junta con más gente va a perder a unos amigos. Porque si no, quiere decir que eso hay que hablarlo igual con sus amistades.
7: Si alguien como que cierto debería como cierto amigo de como que ya de, si se porta mal ya contigo, ya debería como cortar la amistad, porque quizás no es un buen amigo, porque un buen amigo deja hacer buenas cosas.
4: Y deja tener más amistades, sí, ¿cierto?
7: Sí.
0: Y igual yo de repente yo, como estamos hablando aquí, ¿qué la gente, qué opina la gente en la casa que está escuchando la radio? ¿Qué opinan? Realmente sí, ahí el masquito tiene el WhatsApp para...
4: Oye, sí, vamos a verlo entonces ahora.
2: Sí, sí, oye, un aplauso para un Doctor aplauso Fuego. Buena, Doctor Fuego. Bienvenido, gracias, amigo. Bienvenido.
3: Yo antes quiero decir algo rápido. Antes
2: dígame,
3: de que
2: por supuesto
3: vayan a otra cosa. Yo tuve una amiga que no fuimos amiga porque ella me dijo como más o menos en media clase, me susurró, ya no somos amigas. Y ella me dijo, yo le pregunté por qué y me dijo que yo hice algo malo, pero no me dijo qué hice y no sé qué hice.
4: Entonces es importante también, como dice la Mati, porque tú te sentiste, me imagino, mal, poder siempre comunicarnos, hablar las cosas.
3: Sufrí mucho, porque yo la quería mucho.
4: Fabián,
8: a mí me pasó que estaba con un amigo, que ese amigo tenía una novia, y yo esa novia me la conocí hace tiempo, como hace 6 meses que nos conocíamos, y después terminó. Y como yo andaba, como éramos muy amigos yo con la supuesta novia que la había terminado, a mí el novio, ex novio, me quería pegar, pero nunca me pegó.
4: Oh, se puso celoso. Chuta.
7: Chuta.
4: Oye, entonces ahora bueno, nos vamos a ir alejando de este tema del amor.
2: Sí, para muy bueno, ¿eh? Queda pendiente, para continuar.
4: Audios,
2: oye, sí. Y tenemos más reporteo, más audios de nuestro equipo. A ver, respecto a la consigna.
4: ¿Cuál es la consigna, Elu?
9: ¿Te gusta desfilar?
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11: Hola, ¿cuál es tu nombre?
12: Me llamo Ramón Antonio.
11: Te tengo una pregunta. ¿Te gusta desfilar, sí o no?
12: No me gusta tanto, pero de que me gusta un poco así.
11: ¿Por qué?
12: Porque así andamos representando el país, representando el colegio.
11: Gracias.
2: Vamos con otro. Saluda, Ramón.
13: ¿Cuál es tu nombre?
14: Saludo.
4: Catalina.
13: ¿Qué te parece que los niños desfilen?
14: Del colegio. Bien, porque ha sido una participación y se demuestra que todos los colegios participan en como algo de la ciudad.
13: Muchas gracias.
4: Oye, ¿verdad eso? Algunos niños también nos dijeron que era un espacio también de encuentro comunitario. Habían algunos que les molesta, sí, el uniforme, ¿verdad? O estar parado mucho rato, pero otros también les gusta porque se juntan ahí todos los colegios, toda la comunidad. Representan al país, sí. O también se juntan, se comen algo rico ahí en la plaza. También algunos niños tenían como esa mirada.
7: ¿Cómo se llama? ¿Cómo se llama?
4: ¿Qué cosa? ¿El desfile?
7: Sí, yo desfilo el 18. No me acuerdo, pero era como en septiembre.
4: ¿El 18 de septiembre?
9: En septiembre nomás.
4: Sí. ¿Hoy tenemos algún otro audio más, Marquito?
2: Sí, claro, aquí hay.
13: ¿Cuál es tu nombre?
15: Violeta.
13: ¿Qué te parece que en algunos colegios los obliguen a desfilar?
9: Me parece algo así como que no ven la opinión de los alumnos, ya que hay algunos que probablemente no les guste así como el lugar donde haya gente. Entonces me parece mal que los obliguen a desfilar cuando hay algunos que obviamente no quieren hacerlo.
2: ¿Qué tal? Excelente, opiniones estoy diversas. Hasta cortando el pelo nos hacían a nosotros, ¿no es cierto, Marco? Sí. En esa época.
4: Oye, el Terry tiene ahí una anécdota buena.
2: Sí. ¿Me cuento?
4: Sí.
2: En esa época, estamos hablando del año 2003, 2004, entre el 2002 y el 2004, y mandaban un comunicado en la escuela
9: que justo se cayeron para esta fecha, dominó.
2: Que las niñas tenían que ir con el pelo amarrado, con el peinado, no sé qué, y con los y los hombres con el pelo bien corto. O si no, sufrían las penas del infierno. Entonces, yo no me quería cortar el pelo, yo tenía el pelo largo y dije, chuta, ¿cómo lo hago? No quiero cortar el pelo por ningún motivo y tenía que ir a desfilar sí o sí, po. Entonces descubrí que si uno era de otra institución, no te podían, otra institución que desfilara, como los bomberos, por ejemplo, no te podían hacer desfilar por la escuela, no te podían obligar, po. Entonces me inscribí en los Scouts. Fui donde un amigo, me conseguí la camisa y todo, fui a la noche a una reunión, me presentaron y todo, hice el juramento y después desfilé, llegué el día del desfile y todas las señoras de la escuela me miraron así, no puede ser. Fue jaque mate, chiquillo. No me corté el pelo. Desfile, pido disculpas a los scouts.
15: Oye, pero seguiste en el scout
4: después, del año.
2: ¿No? No, fui catalogado como el peor scout.
7: Genio del año. Terry fue el genio del año.
4: Oye, pero ahí, el Terry defendiendo su opinión, ¿cierto?
6: Terry, ¿vivías en una carpa?
2: Viví en una carpa.
7: Yo tengo una anécdota.
6: Yo hubo tiempo que yo vivía en una carpa, literalmente.
2: ¿Viste? Oye, tenemos más comentarios, ¿ah? ¿Eh? A ver. Dice, hola chicos, por acá la mamá de Matilde. Les quiero mandar un saludo grandote acá en la Tesorería Provincial de La Ligua. Todos escuchando la juguera Radio Kids, son los mejores. ¡Eso! ¡Qué útil tener una persona conocida en la tesorería!
3: ¡Gracias! Anécdota, mi mamá es la jefa.
2: ¡Oh! ¡Ah! ¡Mejor todavía!
4: Así que están todos escuchando comprometidos con la juguera.
7: Yo también tuve una.
2: Sube el entrés de la juguera Radio Kids. Dicen acá.
4: Oye, Elu, ¿con qué más vamos? Porque tenemos ahí, nos queda una sección.
6: Nos queda súper poco tiempo, así que vamos rápido con la siguiente sección, que es el gran regreso de Ginire, que nos trae sobre el regreso de BTS.
16: Hola.
2: ¿El regreso de BTS? ¿Esos exacto. los coreanos?
16: Sí.
2: Eso.
16: Bueno, ahora voy a hablar sobre el regreso de esta famosa banda que cuando debutaron en sí la rompió en el género del K-pop. De hecho, BTS y Blackpink en ese tiempo fue uno de los grupos de K-pop más conocidos en todo el mundo. Bueno, para darle un contexto sobre BTS, BTS debutó oficialmente el 13 de junio del 2013.
4: Vamos a estar de aniversario los ARMY. Sí.
16: Ese día la banda surcoreana hizo su primera presentación en los escenarios del programa de televisión M. Countdown, algo así, interpretado la canción No More Dream, tema principal de su primer álbum sencillo, Do School for School, el cual había sido lanzado el día anterior. Los integrantes, el cuales debutaron, fue Jungkook, V, Jimin, Suga, no sé cómo pronunciarlo, RM.
4: O Rap Monster, le decían antes, al líder.
16: Claro, Jin y J-Hope. Ahora, aparte de todo este debut y todo eso, el día, bueno, no fue solamente en una fecha específica en la que todos se fueron al servicio militar, pero en 2022 y 2023, los integrantes de BTS se fueron al servicio militar obligatoriamente. Porque Corea tiene una regla en el que todos los coreanos hombres tienen que hacer unos años de servicio militar. A no ser de que seas muy famoso, pero de los de las Olimpiadas, algo así, como que ahí te decían, no, no vayas.
4: Pero... yo tengo entendido, Ama, que BTS, en el fondo a ellos les permitieron, el gobierno les dijo que ellos se podían no hacer el servicio militar porque BTS aporta un porcentaje importante al Producto Interno Bruto de Corea, todo lo que es la comercialización, la venta de sus discos, aportan a la economía de Corea y ellos sí podían no hacer el servicio militar, pero ellos encontraban que era un deshonor a su país el no hacerlo. Entonces ellos hicieron todos el servicio militar y ahí sufrimos todos los fans durante 2 años esperando que volvieran.
2: Los ARMY. Sí. Oye, son muy trabajadores todavía, ¿no?
4: Sí.
2: De chiquititos, son de muy... chiquitito. Ama, son de chiquititos, ellos son muy trabajadores.
4: Sí. La industria sí. del K-pop, sí.
2: Sí. Ah, sí. Es impresionante, de hecho, acaban de inaugurar un nuevo negocio ahí en Rayado, al lado del,
4: los
2: del
4: chinos,
2: alto.
4: Los chinos, dice.
2: Ah, no, no, ya.
4: ¿Qué anécdota tienen, Mati? La Mati tiene acá en el estudio, trajo un binder, que es donde se guardan las photocards, y trae algunas photocards, pero esos son
16: de
4: otro BTS. Grupo.
16: ¿De BTS?
4: Sí, hay algunas. Ay, de BTS. Qué
16: lindo. Sí.
4: Oye, Amaranta, y este 13 de junio la banda está de aniversario.
16: Sí.
4: Y en los cines van a dar...
16: un en vivo.
4: Van a dar el en vivo del concierto que van a hacer en la ciudad de Busan.
16: Sí. ¿Dónde? Sí. ¿Dónde queda esa ciudad?
4: Oye, y con la Amaranta queremos contarles que hicimos un esfuerzo por la juguera Radio Kids.
16: Una campaña.
4: Hicimos un esfuerzo grande de producción y con la Amaranta vamos a ir como corresponsal en vivo al concierto de BTS en octubre en Chile.
16: Sí. Sí.
4: Así que ahí les vamos a traer noticias, ¿cierto, Maranta?
7: ¿Vienen a Chile?
4: Sí. ¿Vienen a Chile?
7: ¿Pero van a hablar español?
16: Tienen una traductora.
4: Sí, pero en México ellos hablaron en español. ¿Cómo? Algunas palabras.
16: Claro.
4: Aprendieron algunas palabras y saludaron al público.
16: Wow. Ahora, después de todos esos años de que ellos hayan ido al servicio militar, volvieron apenas en junio del año pasado. En junio del año pasado, o sea, se fueron entre 2022 y 23 y volvieron en junio del año pasado. Y ahora, el 20 de marzo del 2026, sacaron su primer álbum, Arirang.
4: Arirang.
16: Arirang. Sí. Sí, es que el nombre es medio complicado, ¿ok?
4: Sí. Que es el nombre de una danza folclórica o de una canción folclórica sí. coreana que tiene como una importancia histórica también. Y por eso se llama así el disco. Y la canción Body to Body también tiene en el coro la canción El Arirang. Entonces ahí nos estamos preparando con la Amaranta para ir al concierto que va a ser en Chile. Así que ahí les vamos a traer noticias, chiquillos.
7: Yo no sabía nada.
4: ¿Ah?
7: Va a haber un concierto. No sabía nada.
4: Sí, va a venir el concierto. Viene el 14, 16, 17 al al Estadio Nacional.
7: Mamá, sí. Pero ¿quiere decir más caro?
4: Quiere decir un mensaje a la mamá, a la Mati.
3: Mamá, por favor llévame. Por favor. Usted toma mi plata, por favor llévame.
7: Yo tenía una anécdota de la escuela.
4: ¿Qué anécdota tienes, Mateo?
7: Es que una compañera se portaba tan mal que yo iba en cuarto B y la cambió a cuarto A. Y tuvo problemas con la profesora.
4: Ahí, a veces cambian de curso ahí cuando hay situaciones problemáticas. Chisme. Oye, ¿y Ama tiene algún otro datito que nos puedas compartir? O algo que, ¿cómo te sientes tú con este regreso de los Queen ahí, de los reyes del K-pop?
16: La verdad es que yo era chica cuando se fueron y yo en ese momento no sabía que estaba en el servicio militar. O sea, yo de chica escuchaba Dynamite, Butter, que eran como en ese momento las canciones más de moda, y los escuchaba con mi mamá. Y ahora, cuando ya fui creciendo y me volví más K-popper, 2023, 2024, supe que estaban en el servicio militar y yo de mi parte no sabía cómo reaccionar. No sabía si reírme, no sabía qué hacer.
7: Oh, no.
16: Y ahora fue como... La verdad, sí, porque hubo un momento en el que, en ese tiempo de que estuvo muy de moda BTS, tanto como las ARMY y BTS recibía mucho hate por las demás personas. Decían que hacían chistes así muy pesados y cosas así. Y ahora fue como que todos ahora, desde que volvieron al servicio militar, como que ahora, no sé, encuentro que ese hate que le tiraban antes a BTS está calladísimo.
4: Lo que pasa es que ahora ya es como ya algo más mundial, digamos, sí. El impacto. Y ahí para los auditores que nos escuchan también, comentarles que los ARMY es el fandom, el grupo de fans que tiene BTS, y le mandamos un saludo entonces de la radio a todas las ARMY, y vamos cerrando entonces esta sección.
7: Saludo.
4: Pero ya pronto les iremos contando más de este grupo y de otros con la con Chinirep.
7: Lo vemos.
4: Vamos, Elu, a dejar una invitación antes de mandar los saludos finales para una actividad que tenemos ahora en el Secrea.
1: Sí, ahora a las 7 será proyección de la película Disocia, que es un conjunto de cortometrajes de varios directores, entre ellos el Terry.
2: Eso, el Terry, bien.
8: Y la Piwi.
7: Y la
2: Piwi. Y Carlos.
6: Y la casa de la Naya.
7: Oye, el Che hizo la música.
2: Eso. Es una antología. ¿Usted sabe lo que es una antología?
6: No. Un conjunto de cortometrajes. ¿Ya? Algo se había explicado ahí en el
2: sitio. Sí, un conjunto de productos que en su unidad arman otro producto nuevo. En este caso son varios cortitos, cada uno desde su localidad, desde la visión de un director o directora, y todos juntos hacemos una antología.
7: Te esperamos en el Secrea a las 7.
2: Eso, a las 7 de la tarde tenemos este estreno que se... Este estreno para la región, porque ya se estrenó a nivel nacional, Disocia, en el Festival de Cine de Terror de Valdivia. Hace
1: por
2: como
1: eso
2: semanas.
1: El Terry no estuvo una vida con nosotros.
7: El Terry
1: eso.
7: Fue a Valdivia.
2: Fuimos a Valdivia, ese festival de cine que es el más importante de terror del país.
4: Oye, hay que apoyar igual ahí la producción entonces nacional y hoy en día también.
7: Un aplauso.
4: Local. Un eso. Aplauso para el Terry y para todo el equipo de la máquina de mirar.
2: Eso, para el Secrea, porque sí. Noita Navarro Montoya, un niño Secrea también, hizo un papel muy, muy interesante en la película, al igual que varios facilitadores. Entonces, una oportunidad para que ustedes vean a sus facilitadores también en su
4: nacional.
2: Nelson Rojas
4: protagonista esta historia.
1: Y la Piwi, que es actriz.
2: La Piwi es una actriz, pero monumental, chiquillos. Así que no se pierda la oportunidad de verla en pantalla.
8: Quiero decir dos cosas.
4: Mati, disculpa que te interrumpa, pero decirles que esta proyección es totalmente gratuita para que se vayan de aquí al Secrea a las 7 de la tarde para poder ver ahí esta antología. Y dentro de ellas, Letanías de Servando, que su director es Santiago Sepúlveda.
2: Eso, bien, el chiquillos. Va a haber conversatorio posterior. ¿Ya viene en camino o acaso no? Ya llegó Débora Araya, la productora del proyecto, para que la conozcan. Vean que una chica está a cargo de este proyecto grande. Así que muy interesante para todo el mundo.
4: Y el Cineclub también está a cargo ahí de poder ser anfitrión. Claro.
7: Yo soy de la radio y de Cineclub.
2: Eso. De hecho, Mateo tiene una sorpresa hoy día, ¿no es cierto?
7: Sí.
2: Sí, Mateo tiene una sorpresa. ¿Va a ir usted, Marquito, a ver la película? Sí, eso. Bien, Marquito. Bien. Excelente.
4: Apoyando la cultura local. Mati, ¿qué nos quería decir? Ya despidiéndonos del programa.
8: Ya, yo quería decir dos cositas. Digo, tres cositas ahora. La primera, yo quería hablar para decir la primera los saludos. Sí.
2: Eso.
8: La segunda, no podré ir a ver la película, ya me comprometí a otra cosa.
2: No me diga que se va a Valparaíso.
8: Sí.
2: Mes. ¿Está bien nomás?
8: Y la tercera cosa, que una pregunta para el Terry. Que
2: uy, dígame.
8: Si van a hacer otra vez la película en algún día de la semana, porque hoy día no puedo.
2: Mira, va a tener un recorrido de festivales. Podríamos organizar algo. Va a tener un recorrido en festivales.
7: Que sea más temprano.
2: Y después se va a una plataforma, no sé todavía cuál. Débora, que es la chica que van a conocer, que ya está en el Secrea, me parece. Ella tiene esa información.
4: Mati, y los saludos, vamos con los saludos.
2: A las 7.
8: Yo quiero decir primero.
1: ¿Quién empieza?
4: La mamá, tío. Vamos con los saludos para ir cerrando, chiquillos.
8: Saludo a mi mamá. No se burlen de mí, por favor. Al Cristiancito lindo.
2: ¡Oh! Al Cristiancito. ¿Qué
4: Cristiancito? ¿Quién es el Cristiancito? Queremos saber.
8: El novio de mi mamá.
2: ¡Ah! Ya.
8: También a mi abuela, a mis tíos, a mis tías, a mis más tíos, a mis más tías, a mis primos y a mi única prima. Y a mis tatas. Y a mi yaya.
4: Muy bien.
1: Yo creo que hay que hacerla al estilo Loroque.
7: Un saludo a mi mamá, a mi papá, a mi hermano, a mi hermana. A mi hermana, no tengo hermana.
4: Gaby, nos tiene que
7: contar
4: algo.
7: A mi primo, a mi abuela, a mi abuelo, a mi gato, a mi. A la Julieta, a
16: No sé. No.
4: A toda la familia y a todos los amigos.
3: Y quiero decir algo rápido.
4: Es que vamos con los saludos, Mati. ¿Te toca el Mateo?
3: Es que mi nombre.
7: Le quiero mandar saludos a mi mamá, a mi papá, a toda mi familia y a mi perro y
4: al Carmen, a todos los talentos carmelinos, ¿no?
2: Talento carmelino. Ajá.
7: Y también se me olvidó lo que iba a decir, voy a intentar recordar.
4: Ya. Fabián, vamos con sus saludos.
8: Yo quiero mandar un saludo a mi tía, a mis papás y a toda mi familia.
4: Eso, ahí el gran debut de Fabián.
0: Sí. Ya. Yo mando un saludo a todos y especial al Segrea y a todos y a mi mamá, a mi bolola y a todos.
2: ¡Esa! ¡Terry! ¿Listo yo? Oye, antes de dar mi saludo voy a leer los comentarios que nos han llegado rapidito, ¿ya? Nos dicen por acá, hola, saludos, les deseo toda la suerte del mundo a la juguera. Los desfiles debieran de ser obligatorios, así se van formando para más adelante, nos dice Charro Ismael Astudillo. Tenemos otro más. Este se eliminó. Matías, es un audio. Vamos a ver.
15: Hola, ¿cómo están? Les quería decir de que es como paja porque hace calor y es como se me antoja algo como un de esas Coca-Colas en esa
4: qué
15: Coca-Colas
4: rico.
15: En lata o en vidrio.
4: Saludos.
15: Bueno, y como que se te antoja con el calor que hay y es de una manera y como no quiero desfilar, prefiero hacer cualquier otra tarea.
2: Facundo, ¿qué haces ahí? Matías.
4: Me imagino que bro...
17: Hola, papá.
2: Dice aquí, hola, saludos a nuestro hijo Fabián. Lo estamos escuchando la madre y el padre. Súper entrete la juguera Radio Kids.
3: Gracias. Saludos.
2: Tenemos saludos también por aquí. Hola, que cante una canción el Terry. Se la debo, ¿eh? Se la debo, se la quedo leyendo.
3: ¿Quién es?
2: Angélica.
7: Saludos.
2: Identifíquese, Angélica. Bueno, ahí mis saludos, por supuesto, eso no vale. Mis saludos para mi querida Amparita, por supuesto, que está escuchando. Me dijo la Verito que cuando sonó el jingle de la juguera se puso a bailar, a bailar y a bailar. Le encantó la cumbia ranchera. No sé si eso es tan bueno, pero le encantó. Todos escuchamos cumbia ranchera, así que cómo no le va a gustar. A todos nos encanta la cumbia ranchera. También quiero mandarle un saludo a la Verito, a mi mamá, a mi papá, a toda la gente que nos escucha, a toda la gente que va a ir. Invitamos nuevamente a ver Disocia, Cine Nacional, aquí en Secrea.
4: ¡Te esperamos!
2: Estreno para la región de Valparaíso. Sí. Y además, por supuesto, a mi gran amigo Gus, que nos está escuchando, que está desde Buenos Aires, está aquí en La Ligua, Marquito, ¿eh? Un amigo mío que nos hicimos junta allá en el CCK en Buenos Aires y ahora está unos días acá con nosotros, así que nos vemos más ratito, amigo Gus. Un abrazo grande de parte de todo el equipo.
7: Quería
3: saludos.
7: Un saludo que se me olvidó, que era para mis tres hermanos de parte de papá.
4: Un saludo
7: y
4: a los hermanos de papá.
3: También se me había olvidado algunos saludos. También al Secrea, a todos mis amigos, si es que me están escuchando. También. Y te extraño, ex amiga.
2: Pero se puede, a veces hay segundas oportunidades con los ex.
4: Como nos enseñó hoy día Doctor Juego.
2: ¿Estamos?
4: Quiero mandar saludos, mis saludos a Posterri.
2: Por favor, perdón.
4: Sí, Posterri. A mi mamá, a mi abuelita, a toda mi familia.
2: Al tío Toño.
4: A Luis también, a mi amorcito Luis. Ahí porque.
2: Al tío Toño.
4: Al tío Toño, a mi tío Toño que estuvo de cumpleaños. Ayer estuvimos compartiendo.
2: Ahí estuvimos comiéndonos un pedacito de Carnicería Filito, por supuesto.
4: Carnicería Filito, sí, le mandamos un saludo ahí.
3: Completo.
4: Auspiciando el cumpleaños del tío Toño.
0: ¿Puedo decir una cosa? No,
3: completo.
4: Y hoy nos faltan los saludos de nuestra anfitriona de hoy día, Luloney.
2: Vamos, Luloney. Vamos.
4: No, eso es en honor a Luro Kell, que nos visitó ayer en el Secrea también.
2: Exacto.
4: Antes de ayer. Y la Puki.
15: Bueno, yo le mando un saludo a mi mamá, a mi papá, a mis hermanos, a mi prima y a mi tía que nos deben estar escuchando, a mi abuela también, a mi tata y a mi tío que desfilaron hoy día de la banda de ex integrantes de la escuela, a la Ambarita, a Chico Mati.
2: Muchas gracias.
15: Siento que me faltan saludos, pero no me acuerdo.
7: Al Terry.
0: Al Che.
7: Oye, sí,
4: mandémosle un saludo también al... a los clásicos de la juguera, a la
15: al Loroqué, a la Cookie
4: y a la Cookie, que nos visitaron esta semana en el Secrea.
2: Sí, nos visitaron los dos al mismo tiempo. Sí. Fue de loco realmente.
15: Fue ayer,
17: fue raro.
15: Antes de ayer.
18: Quiero mandar unos últimos saludos. La anterior semana no pudo asistir a la radio dos amigos.
4: El Mateo y el Agustín, ¿o no?
18: El Mateo, el Agustín y el Matías.
4: El Matías, de veras. Oye, y así entonces, chiquillos, vamos cerrando este programa. Saludamos a toda la gente ahí en la casa.
15: Chao.
4: Y decimos chao en este programa de
2: adiós. Decimos que así termina
15: La Juguera Radio Kids.
2: Chao.
18: Nos vemos. Chao.
15: Chao.

0: Son las 6 de la tarde, 9 minutos.
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música esta jornada de previa de feriado. Es día miércoles 20 de mayo, finalizó ya la juguera Radio Kids y ahora nos tomamos la 103.9. 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Sí, en vivo hasta las 7. Último día, nadie se enoja. Para algunos último día. Mañana es feriado, así que aquí comienza la máquina del tiempo.

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2: Las 6:21 minutos, ¿qué les parece ese temazo, ese clásico hoy para iniciar esta máquina del tiempo, este viaje que se va directamente a los clásicos de clásicos, a los 80s hasta los 90s? Buena música, grandes canciones elegidas con pinza de regalo para ustedes. Más la programación también que se suma con el WhatsApp de la FM de los clásicos. Hoy estamos en previa de feriado, ¿eh? Estamos en previa de feriado. Mañana 21 de mayo. Dice que hoy se lanzan varios, ¿eh? Igual como Arturo Prat, pero se lanzan de otra manera, ¿eh? Se lanzan ahí en su lugar favorito. Seguramente van a salir su carrete poco, algo en casa también puede ser. Así que hoy me lanzo, dice. Hoy voy por la San Arturo. Por la San Arturo Prat. Y se lanzan con todo, miércoles 20 de mayo. Hay gente que se toma sanguchito, ¿eh? Los estudiantes, por lo menos la mayoría, ya tenían todo arreglado. Hay un interferiado que se llama entre medio, que sería el día viernes 22. Así que desde hoy día descanso, miércoles, jueves, viernes, sábado, domingo, para retornar el día lunes. Obviamente que no todos, ¿eh? Algunos lo hacen, otros no. Nosotros volvemos el día viernes. Ya, estamos aquí el día viernes. ¿O quieren que nos vayamos? ¿Nos quedamos? ¿Nos quedamos o nos vamos? ¿Venimos el viernes o no venimos el viernes? ¿Los dejamos solitos? ¿No los dejamos solitos? No, si venimos el viernes. Es que uno le echa de menos a la radio. Uno le echa de menos, ahí se aburre en la casa. Tiene una rutina también con la comunidad, con la música, con los clásicos. Uno se entretiene acá, así que por lo tanto volvemos, sí. No tenemos ese feriado como muchos que almorzamos ahí con algunos amigos y amigas, que ellos no tienen este fin de semana extra largo, sino que solamente el día de mañana jueves, y ahí ya regresan a las labores habituales el día viernes. Así que estamos con todo, con los éxitos, con los clásicos y también junto a los que hacen posible este programa, nuestros auspiciadores. Hoy día un clásico. ¿Fuimos a tomar un limón? ¿Fuimos a tomar un limón? Bueno, igual el clima estaba nublado, estaba más helado, pero la gente igual fue, mucha gente tomándose un clásico helado de pura fruta natural, otros tomándose un rico chocolate caliente, cafecito, todo rico, espectacular. 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F5, Mega Reforma, Cobre y Buen Ánimo Internacional. El super miércoles de la bolsa chilena. El IPSA cerró con un alza de un 2,45%. Hay una buena noticia. El sueldo de Chile, le dicen. La Cámara incluye sala cuna universal en Mega Reforma y gobierno recurrirá al TC. La medida fue aprobada tras revertir su inadmisibilidad. Detectan entrega de créditos de INDAP a personas con autos de lujo y plantaciones de marihuana. Pasa al Senado. Cámara despacha reconstrucción con aprobación de ejes claves en materia tributaria. Codelco busca generar 2.000 millones de dólares con integración de tres minas claves. Hoy se unirían Chucky Camata, Radomiro Tomic y Ministro Vales. En música, Billy Joel dice que película sobre su vida no cuenta con su autorización ni con los derechos musicales. También en música, Kylie Minogue revela que fue diagnosticada por cáncer en el 2021, pero pudo mantenerlo en ella. Pudo salir a flote, digamos. Algunas informaciones destacadas. Ya entramos de lleno en las más interesantes. Miércoles 20 de mayo, más clásicos. Música de películas. Aquí llega Glenn Medeiros y Bobby Brown, la máquina del tiempo.

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1: Son las 6 de la tarde. 31 minutos.
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2: Buena tanda. 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
3: Seguimos con la máquina del tiempo en la 103.9, anotando pedidos, anotando canciones solicitadas por ustedes. Hoy nos escribió nuestro amigo Héctor Lever. Hoy nuestro amigo Héctor Lever, hay que destacarlo porque él sí sabe pedir canciones, la pide mucho antes, no como otras. ¿Ah? Me escribió a las 6:07. Muy bien, amigo mío. Por eso que su canción va a salir. No como otras personas que escriben a las 6:50 cuando ya va a terminar el programa. No, hay que ubicarse. Sí, tienen que pedir antes con anticipación las canciones. Amigo mío, ¿cómo estás? Espero que bien, que tenga un excelente término de jornada. Yo ya camino a casita después del trabajo. Amigazo, saludar a Antonia. Y un temita de aquellos, si alcanza a programar, Cradle of Love de Billy Idol. De antemano, muchas gracias, amigas, pero claro que sí. Lo tenemos ahí ya identificado, reservado, guardado, a un costado. Para que lo toquemos en un ratito más, así que no hay problema. Miércoles 20 de mayo, anotando canciones y pedidos para esta tarde de previa de feriado y esperando las dobladitas del chef Sergi. Dice que se apiadó de uno como hace frío. Dice, hola Pachi, a poner las manos a la masa, dobladas para las 11. Acá estamos, a la espera de las dobladas, con 6 quedó bien. Sí, ¿para qué voy a estar anguliento, estar pidiendo una docena? Media nomás. Estamos a dieta. Media docena, amigo mío. Que lleguen calientitas nomás, igual que la otra vez, no hay problema. Sergi, chef, el máster de las masas. 6:39, hoy han escuchado ustedes esta famosa nueva estafa del asterisco 21. Cuidado con ese código. Más de alguno creo que ya le ha llegado. Ha sufrido. Ha sido víctima. Entonces por eso te alertamos, porque hay gente que sigue cayendo, que cae, así como el cuento del tío, como el Pepito paga doble, ¿eh? ¿Se acuerdan del famoso Pepito paga doble? ¿Dónde está la moneda? ¿Dónde está la tapa? ¿Dónde está el...? Todos sabíamos que era chanta. Todos sabíamos que era mentira, farso. Y la gente igual ya apostaba las 10 lucas y las perdía. Hoy salía hasta en la tele, Pepito paga doble. La gente sabía quién era el Pepito paga doble. Se escondía para allá, el compadre era seco igual, ¿eh? Igual movía rápido las tapitas, ¿eh? Para allá, para acá, para acá. ¿Dónde está? Y había un palo blanco, ¿eh? ¿Dónde está la tapa? Ahí está, y la chuntada. ¡Ah! ¡Oh, me ganó!, decía el otro. Nadie le creía. Y la gente apostaba igual. ¿Y qué pasaba? Perdía. Sí, perdía la gente. Por más que uno le diga, caen igual en el cuento. Bueno, por eso es que nosotros acá te vamos a reiterar. Una nueva estafa telefónica encendió las alarmas en Chile. Delincuentes están utilizando el código asterisco 21 para desviar llamadas y tomar control parcial del celular de las víctimas. El fraude comienza con supuestos ejecutivos bancarios que llaman generando una situación de urgencia y piden marcar asterisco 21, seguido del número telefónico. Al hacerlo, las llamadas quedan redirigidas hacia los estafadores. Con este método, los delincuentes pueden interceptar llamadas de verificación bancaria, autorizar transferencias y acceder a códigos de seguridad sin que la víctima lo note. Bancos y expertos recomiendan nunca marcar códigos indicados por desconocidos, cortar inmediatamente este tipo de llamadas y contactar directamente a la entidad bancaria ante cualquier sospecha o cualquier duda. Nosotros te alertamos, te lo contamos, ha salido en todas partes, en la tele, pero la gente cae igual. Y lo llaman. Y del otro lado el compadre Kuma. Se nota que está llamando, no sé, de la cárcel. Y uno le sigue el cuento, ¿eh? Gente. Gente más inocente, por decir otra cosa. Cae en el cuento. Por eso, tengan cuidado, porque es una nueva estafa. Asterisco 21, la nueva estafa telefónica, no caigan. No apuesten al Pepito paga doble, no apuesten. Hagan caso, no pidan música tarde. Hagan caso, no sea leso, lesa. Haga caso. 6:42, miércoles 20 de mayo. Estamos en la previa del 21. Hoy nos lanzamos. Mañana es feriado, nadie trabaja. Nos quedamos con este exitazo de los 90s. Se llama Raid on Time. Aquí está Black Box. Nos van quedando ya los últimos minutos de este programa, La Máquina del Tiempo.

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1: 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Para que vayan ahí al económico a comprar sus cositas para el almuerzo de mañana, el 21. O se levantan tarde o dejaron comprado hoy día todo. Sí, porque fue a levantarse temprano en la mañana. Hay que aprovechar el feriado, ¿eh? Para descansar, para dormir hasta tarde, para regalonear, etcétera. Hay que aprovechar este feriado, ¿cierto? Claro que sí, hay que aprovecharlo. Si es una comunidad, hay que aprovechar. De todas maneras. Oye, la información que me dejaron por acá dice lo siguiente. Pasar muchos años soltero afectaría la salud mental. ¿Algún soltero o soltera por ahí que esté fallado el mate? Que se le corra el cuesco. Para corroborar la información, para que sea verdad. Que uno diga, ahí sí, yo mucho tiempo soltero, igual así como que estoy entero loco. O sí, estoy loca. O sea, un estudio liderado por investigadores de la Universidad de Zurich encontró que pasar largos periodos soltero, soltera, durante la adultez joven podría aumentar los sentimientos de soledad y disminuir la satisfacción con la vida. La investigación siguió a casi 17.400 jóvenes y detectó que estos efectos comienzan a notarse, especialmente desde los 18 a los 19 años. Según el análisis, el impacto emocional se vuelve más fuerte después de los 24 años, etapa en la que aumentan más rápido el aislamiento y algunos síntomas depresivos. Eso sí, los expertos aclaran que el problema no sería estar soltero, ¿eh? Sino la falta prolongada de vínculos afectivos y conexiones emocionales significativas. Y ustedes, querida comunidad retro, ¿cuánto tiempo llevan solteros? ¿Están para irse a Putaendo? Cuéntanos tu vida de soltero y de soltera. 6:50, ya Héctor. Billy Idol. Sonando en la FM de los éxitos, previa de feriado.

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2: Las últimas canciones de la tarde. Nos van quedando dos, pero las vamos a tirar así como pegaditas nomás. Para no quedar ahí de malo, ¿ah? Sí, después lo funan a uno que no toca los temas. Sí, que nos vamos a ir con los temas ahí como pegaditos. Una canción que quedó pendiente de ayer, de la Marce. Y un temita de Cheap Trick que nos pidieron. Ya mandamos saludos a nuestro amigo Adrián, que nos echa la talla. Y nos dice, a las 6 de la tarde con 53 minutos, ¿se puede poner un temita? Me hizo acordar a mi amiga. Saludos, me dice. Y pone ahí el emoji, obviamente, de risa. Sí, bueno. Vamos a ver el tema, lo último. Sí, los voy a bloquear, ¿eh? La comunidad se une a la 103.9 a esta hora de la tarde. Preparando la oncecita, quizás. Preparado para lanzarse. Total, mañana no se trabaja. Hay muchos que van a carretear, que tienen ya su panorama listo. Van a ir a algún local especial, algún local de su agrado. Van a ir a pasarlo bien. Hay harto panorama por acá, así es que aproveche y dése una vueltecita. Nosotros, junto a nuestros auspiciadores, Restaurante y Helados Liwen, la Florería Rosario, la Terraza de JC y Supermercado Económico. Estamos viajando en esta máquina del tiempo. Fueron al desfile hoy día, ¿no? Estuvo bonito el desfile, ¿ah? Estuvo bueno el desfile. Pude ver ahí y divisar a varios amigos y amigas que son de la comunidad. Desde las alturas y yo los veía, incluso gente que desfiló, conocida, amigo, amiga, son parte de la comunidad también. Me tocó ahí verlos desfilar, ¿ah? Así que estuvo bien hoy día. Una jornada nublada, un poco de frío, pero ahí pudimos ver ahí a los chicos y chicas, a los niños y niñas, cómo desfilaban ahí ante las autoridades, los bomberos, chicos buenos también. Así que bien, ¿ah? Muy bonito eso. Agradecemos ahí la invitación como maestro de ceremonia de parte de la MUNI, del SLEP, para poder estar ahí nuevamente. Es larga la tirada, sí. Ya picada como la garganta. Pero estuvo bueno, estuvo bien bonito. Me gustó el desfile de hoy ahí. Y después la camaradería, después en la plaza, después al Ligüen, obviamente, para finalizar esta jornada. Hoy nos vamos a ir con las últimas canciones, comunidad. Que lo pasen bien, que disfruten. Aprovechen el feriado de mañana. Pásenlo bien. Y nos encontramos el viernes. Nosotros no hacemos sándwich. No, aquí somos buenos para la pega. Sí, somos buenos para la pega. Así que nos vemos el viernes. Desde las 4 y hasta las 6. Con otro viaje en la máquina del tiempo. Me quedo con Cranberries, Dreams. Y luego Cheap Trick con Ghost Town. Tremendos temas. Para finalizar esta máquina del tiempo. Saludos, Adrián. Saludos para todos.

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1: Son las 7 de la tarde, 6 minutos.
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2: Son las 7 de la tarde. 57 minutos.
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Hola, ¿cómo están? Soy Alberto Valenzuela y les envío un abrazo cargado de alta fidelidad. Hoy abrimos las puertas de Conciertos en Primera Fila, el espacio donde la música en vivo deja de ser solo sonido y se transforma en experiencia. Desde el Eclipse Main Stage encendemos motores para llevarlos por un viaje donde cada canción tiene historia y cada historia se vive distinto cuando suena frente a un público. Hoy el recorrido es en nuestro idioma, un viaje por himnos del rock y pop latino que han marcado generaciones, pero que en el escenario cobran una nueva dimensión, más cruda, más humana, más real. Nos sumergimos en el especial Rock en tu idioma. Quédate en las ondas sonoras de la 103.9. Partimos con Devuélveme a mi chica de Hombres G, una canción que en 1985 se convirtió en un fenómeno cultural. Su historia casi adolescente mezcla celos, despecho y humor, algo que conectó de inmediato con toda una generación. En vivo esta canción no se escucha, se grita, el público la hace suya, la coreografía es colectiva y la energía es imparable. Luego seguimos con Yo no me llamo Javier de los Toreros Muertos, una propuesta completamente